0: el número uno en porcentaje de desocupación. Esto lo acaba de hacer el INEGI.
1: Bueno, por si fuera poco, déjeme platicarle que de acuerdo con la Secretaría de Hacienda y Crédito Público, el gobierno de Veracruz se ha convertido en el estado número uno en el pago de la deuda bancaria. ¿Sabía usted de esta deuda que veníamos arrastrando, que la bursatilización y que no había dinero para nada? Bueno, ya se ha ido pagando esa deuda bancaria luego de haber sido el primero en endeudamiento, lugar que hoy ocupa Nuevo León.
0: Hoy somos el número uno en pago de deuda gubernamental. Por ejemplo, esto para que me entienda la gente, nosotros hemos estado pagando deudas que había y con esto nos ayuda a que nos lleguen más recursos de la federación. Si nosotros estamos más endeudados, tenemos que pagar intereses y demás, pues Hacienda nos retiene recursos para pagar los intereses que se hacen bancarios. Voy a hacer un comparativo. Nuevo León es el estado que más se endeudó. Ellos deben 80 mil millones de pesos de deuda bancaria. Nosotros hemos bajado a 43 mil, después de ser el estado más endeudado. Hoy somos el número uno en pago de deuda.
1: Bueno, pues ahí está, nada más haciendo un comparativo, ¿no? Lo que Veracruz ha hecho ahí, como dicen, de qué callada manera, pero hemos ido avanzando. Hoy hay más recursos, los municipios están más libres para poder invertir en obra pública. Y eso lo dejó claro la gobernadora al apoyar a los municipios que tenían este problema de la bursatilización. ¿Vamos a ir por el rescate? Sí, pero el compromiso es que ese recurso no es para cualquier cosa, no es para cualquier uso, sino para las obras públicas en beneficio de la ciudadanía. Por otro lado, le comento, las unidades Atenas ya llegaron a Jalapa, ya están aquí y será la primera ciudad con recorridos, transbordos, con esquemas. Este es un esquema nuevo de pagos diarios, es lo que anunció la gobernadora en una entrevista telefónica.
2: Ya están en Jalapa. Ya llegaron, ya están en Jalapa. Enrique Santos, quien es el director de este programa, ya está terminando de preparar la terminal, o donde van a estar, no en mantenimiento, sino tienen una base, y nosotros esperamos que este mes podamos ya meterlos a funcionar con un gran programa que ya se explicó. Sí. Jalapa va a ser el único programa o el único lugar donde vamos a arrancar con este sistema integral, donde con un monto al día podrán hacer varias corridas o transbordar a diferentes rutas. Y eso ya se explicó. Entonces nosotros esperemos que este mes ya podamos arrancarlos, porque los camiones ya estaban en la capacitación de choferes. Entonces, pues también ahí llegaron muchos choferes.
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1: Bueno, y déjeme le platico un poquito de contexto de estos camiones que en otros lugares, en otras ciudades ya están dando el servicio, como son los Zulúas en Veracruz. La gente está contenta, ¿Por qué? Porque son camiones que circulan por su carril, no como aquí en Lázaro Cárdenas, los amarillos y los verdes, que le hacen la parada, se van por allá, te dejan y, oye, pues si venían en línea, ¿quién les autorizó que se fueran dos carriles hacia un extremo y ya no levantan el pasaje, ¿no? Esos camiones Zulúa, ¿no? Con esta capacitación y este compromiso que están teniendo con el gobierno del estado, ha sido ejemplar. Ejemplar el trato de los choferes, y no lo digo por coba ni nada, sino porque es una realidad. La ciudadanía estaba cansada de un servicio de transporte pésimo, en malas condiciones, y además todavía que no los levanten y los dejen, bueno, pero ya está, ya están aquí en Jalapa, ya son una realidad, y en breve tendremos más detalles de las rutas y dónde podrán tomar estas unidades. Bueno, por otro lado, fíjese que se pronostican 56 frentes en septiembre y mayo, así que cifras superiores al promedio en la temporada de frentes fríos. Los detalles con Carlos Andrade.
4: El Servicio Meteorológico Nacional emitió el pronóstico para la temporada de frentes fríos 2026-2027, en el que se prevén 56 sistemas frontales entre septiembre y mayo, 6 más que la climatología, que es de 50. De esos 56 frentes fríos corresponden al pronóstico a nivel nacional y no significa que todos vayan a llegar o afectar al estado de Veracruz. Algunos pueden desplazarse por otras regiones del país, debilitarse antes de alcanzar el Golfo de México o simplemente no se desarrollen. El pronóstico indica que pudieran registrarse 3 frentes fríos para este mes de septiembre. Al momento no se ha llevado registro de alguno, pero los meses donde pudieran incrementar serían diciembre, que está pronosticado con 9, para el mes de enero 8 y para el mes de febrero 7. Son los meses también los más fríos para el estado de Veracruz, por lo que hay que estar atentos a los avisos y alertamientos que emita el Servicio Meteorológico Nacional. Carlos Andrade, Sistema Informativo RTV.
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Hola, ¿qué tal? La Secretaría de Protección Civil de Veracruz informa el pronóstico del tiempo para este viernes 11 de septiembre del 2026. Hoy y mañana sábado se prevén condiciones limitadas para lluvias. Sin embargo, son posibles eventos aislados y ligeros en regiones montañosas. Para el domingo aumentará el potencial de lluvias y tormentas, mientras el calor seguirá al mediodía y primeras horas de la tarde, con viento dominante moderado del sureste, este y noreste, con rachas en la costa y en posibles áreas de tormenta. Se recomienda a la población tomar precauciones ante los efectos del calor y las lluvias, que podrían estar acompañadas de actividad eléctrica y ráfagas de viento. Ahora el pronóstico por regiones. Región Norte, ambiente caluroso y bochornoso, con cielo parcialmente nublado durante el día. Los nublados aumentan por la tarde, noche y madrugada, con probabilidad baja de lluvias, aunque podían presentarse algunas ligeras en zonas montañosas. El viento moderado soplará del este y sureste, con algunas rachas en costa, noche templada. Para la región montañosa central, ambiente cálido y cielo despejado a medio nublado por la mañana. Los nublados aumentan por la tarde a primeras horas de la noche, con cierta probabilidad de lluvias ligeras y tormentas aisladas. Viento del noreste, este y sureste moderado, con rachas en zonas de tormenta. Ambiente fresco a frío por la noche y madrugada. Costas y llanuras del centro. Se mantiene ambiente diurno caluroso y bochornoso y probabilidad baja de lluvias. Viento del este de intensidad moderada, con algunas rachas en costa. Ambiente templado por la noche y madrugada. Para la región sur, cielo medio nublado por la mañana. Los nublados aumentan por la tarde, noche y madrugada, con probabilidad baja de lluvias. No obstante, se pueden registrar eventos aislados y ligeros. Ambiente diurno caluroso y bochornoso y templado por la noche y madrugada. El ambiente persistirá del norte y noreste moderado, con rachas algo fuertes en la costa y en las zonas de tormentas. Mantente al pendiente de las actualizaciones del informe meteorológico, ya que se espera un aumento del potencial de lluvias y tormentas el domingo. Sigue las recomendaciones de Protección Civil. Este fue el pronóstico del tiempo.

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1: En más información, fíjese que el 15 de septiembre de 1910 fue inaugurado el edificio donde se ubica la Escuela Industrial Concepción Quirós Pérez, por lo que el próximo martes estará cumpliendo 116 años.
2: Este 15 de septiembre, uno de los edificios más emblemáticos, ubicado en el Centro Histórico de Jalapa, está listo para vestirse de manteles largos. Se trata del icónico inmueble que alberga a la Escuela Industrial Concepción Quirós Pérez, que conmemorará el 116 años de su construcción. La construcción del edificio se ordenó tras el éxito de la puesta en marcha del Colegio Superior para Señoritas, fundado en 1881. La gran convocatoria que hubo de estudiantes obligó a buscar un plantel más grande, por lo que en la época porfirista, el gobernador Teodoro A. Dehesa impulsó el nuevo edificio ubicado en la intersección de las calles Clavijero y Juárez. El edificio se construyó en un tiempo récord de 9 meses. Fue inaugurado un 15 de septiembre de 1910. La obra formó parte de los magnos proyectos constructivos impulsados en todo el país por el presidente Porfirio Díaz para conmemorar el centenario de la independencia de México. Su diseño refleja fielmente la época porfiriana, incorporando elementos de los estilos francés e inglés, corrientes arquitectónicas predilectas de ese gobierno. Resalta por sus fachadas de cemento colorido que emulan ladrillos rojos, su remate ochavado en esquinas y de manera muy especial el busto de la diosa Atenea que corona su entrada principal simbolizando las artes, los oficios y la sabiduría. Actualmente el edificio se preserva prácticamente intacto en su estructura original y en su interior sigue funcionando activamente como un centro de capacitación laboral accesible para la sociedad jalapeña, impartiendo talleres de gastronomía, diseño de modas, cosmetología, artesanías, danza y teatro. Cientos de mujeres, y ahora también hombres, forman parte de la historia, las anécdotas y seguramente de secretos bien resguardados entre las paredes de la institución, a las cuales solo podemos decirle felices 116 años. Rosana Luna Cerdán, Sistema Informativo, RTV.
1: Bueno, pues ahí está, están de pláceme 116 años, así que muchas felicidades. ¿Sabía usted que el 11 de septiembre de 1944 fue declarada formalmente inaugurada la Universidad Veracruzana? La máxima casa de estudios del estado tuvo como su primer rector al maestro Manuel Suárez. Además, perdón, aquí estaba un poquito más adelante, dice Manuel Suárez Trujillo, el gobernador era Jorge Cerdán Lara y aunque sus actividades académicas comenzaron oficialmente el 1 de enero de 1945, todos los 11 de septiembre se conmemora un aniversario más y la UV obtuvo su autonomía hasta 1996. Y cabe recordar que para este año, cerca de 144.500 jóvenes presentaron su examen para alguna de sus carreras y obtuvieron un lugar de 20.955. Así que también feliz aniversario a la UV.
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1: Por otro lado, reconocen el trabajo de la CONAFE que ha hecho en Veracruz desde hace 50 años y en nuestro país desde hace 55.
3: Hablar del Consejo Nacional de Fomento Educativo en nuestro país es remontarnos a 55 años de logros en el sistema educativo comunitario, llevar a los lugares más alejados la oportunidad de progreso a los mexicanos. Es por ello que este viernes tuvo lugar el reconocimiento que en Veracruz merece el CONAFE, a donde llegó hace 50 años.
4: El eslogan Recuento de Logros nos abre la puerta a reflexionar todo lo que hemos logrado en equipo, logrado en comunidad, que es una palabra tan maravillosa y tan poderosa que tenemos incluso en nuestro modelo de aprendizaje. Y todos esos logros que nosotros mencionamos, que es en comunidad, que decimos que el aprendizaje es en comunidad, o no lo es.
3: Francisco Javier Pedreguera García, coordinador territorial del CONAF en Veracruz, mencionó entre sus logros el llevar las becas del bienestar a las comunidades alejadas con difícil acceso a Internet, los programas de vida saludable y en breve llevarán también el ABC de las emociones.
5: Durante medio siglo este consejo ha demostrado que la educación no es un privilegio condicionado, sino un derecho humano fundamental que debe

0: Niños y jóvenes en situación vulnerable encontraron una puerta abierta hacia el futuro gracias a CONAFE. Berta López Aguayo, Sistema Informativo RTV.
1: Bueno, más información. Fíjese que este viernes, durante el acto conmemorativo del 55 aniversario del Consejo de Fomento Educativo en el país y 50 de trabajar en Veracruz, se destacó el estudio de la relación tutora como una propuesta pedagógica para lograr la educación básica en menos tiempo, lo que se está trabajando ahora en la Escuela Secundaria General número 3, maestro Antolín Torres Mendieta, a la que se refería a su directora, María de los Ángeles Gutiérrez Valdivia.
2: En estos momentos en que la labor pedagógica demanda nuevos horizontes y nos llamaba a transformar la práctica tradicional, ustedes extendieron la mano y esa fue el CONAFE, quienes iluminó nuestro trayecto, nos vio y nos está guiando generosamente en la adopción y vivencia de las comunidades de aprendizaje.
1: En más información, fíjese que durante la conferencia del pueblo, la presidenta Claudia Sheinbaum Pardo se refirió al uso de celulares en las escuelas y sus efectos en niñas, niños y adolescentes. El uso de estos dispositivos durante las clases puede generar distracciones y durante el recreo limitar la convivencia entre los propios estudiantes. Destacó que las redes sociales están diseñadas para generar adicción, lo que puede tener repercusiones en el comportamiento y en la conducta. Adelantó que el jueves 18, la Secretaría de Educación Pública se reunirá para analizar el tema y determinar los pasos a seguir.
3: Bueno, no quiere decir que se prohíba el uso del celular. Lo que sí es que en la escuela no, porque al estar usando el celular en el salón de clases, supuestamente para tomar notas, pues muchas veces se distraen con otra cosa que no tiene que ser tomar notas. Y en el recreo, en vez de estar jugando con los compañeros, pues están en el celular metidos. Y eso ha demostrado pues muchísimos problemas. Entre otros, la adicción. No se puede dejar el celular. Eso es en niñas, niños, adolescentes y adulto, y tiene repercusiones en el comportamiento, en la conducta, en el estado de ánimo, incluso en posibilidad de depresión por las características de los algoritmos que se utilizan en las redes. Y se ha demostrado que las redes están diseñadas para promover la adicción. Eso se demostró en un juicio en los Estados Unidos.
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1: Bueno, y mediante conversatorios, la Secretaría de Cultura promueve la herbolaria aquí en Veracruz.
5: Curarse de algunos padecimientos usando plantas medicinales es una tradición heredada por nuestros antepasados desde épocas prehispánicas que no solo perdura hasta nuestros días, sino que se perfecciona con el uso de la ciencia. La biodiversidad de México es tan amplia que es el segundo país con el mayor número de especies curativas. Esto es aprovechado por instituciones de salud pública como el Instituto Mexicano del Seguro Social, que mediante investigación ha identificado y creado alternativas terapéuticas. En las zonas rurales de Veracruz es donde más se preserva el conocimiento y uso de las plantas medicinales. Carmen José Manuel, originaria de Tres Valles, sobrevivió a padecimientos del COVID usándolas. La Secretaría de Cultura de Veracruz, a través del Ágora de la Ciudad, promovió el conocimiento, identificación y uso de la herbolaria durante la presentación del libro Del Pie y Caminando, de la autoría del ingeniero agrónomo Luis Vitela, quien compartió experiencias del acercamiento a esta ciencia a través de la vida rural, los saberes de los pueblos originarios y la tradición comunitaria. Héctor Juanz, Sistema Informativo RTV.
1: Bueno, por otro lado, este 12 y 13 de septiembre en el Parque Naturalia también se vivirán las fiestas patrias. Por ello, el 12 y el 13 de septiembre se organizó la Kermés Mexicana Naturalia 2026, un fin de semana para disfrutar nuestras tradiciones, celebrar nuestra cultura y también conectar con la naturaleza. Habrá gastronomía mexicana, juegos tradicionales, actividades.

0: actividades culturales, educación ambiental, exposición y venta de artesanías, productos locales, desde las 10 horas hasta las 16 en la UMA Naturalia, Santuario de Vida Silvestre te espera. Invita a tu familia y disfruta de una celebración donde las tradiciones, la cultura y la biodiversidad se encuentran.
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0: Bueno, y un tema que está relacionado con nuestras fiestas, sin duda, es que conoce las fiestas artesanías del maíz, los granos, las hojas que se ocupan para elaborar los accesorios propios para lucir en donde cree, pues aquí en estas fiestas patrias.
2: Otro de los usos del maíz, además del gastronómico, es el artesanal. El totomoxtle, como se conoce a las hojas secas de la mazorca, se pinta y usa para elaborar aretes y otros accesorios. El color de los granos, que varía de acuerdo a la raza y variedad del maíz, también es aprovechado con estos fines. En la cocina tradicional, los granos también se usan para elaborar diferentes tipos de atoles y galletas. La joyería tradicional con el maíz como materia prima es una opción para resaltar la vestimenta en estas fiestas patrias, que además puede dar originalidad a todo tipo de atuendo que se use para enaltecer el orgullo mexicano. Héctor Juanz, Sistema Informativo RTV.
0: Bueno, por otro lado, fíjese que a pocos días ya de las fiestas patrias, comerciantes del Mercado Hidalgo de la ciudad de Veracruz reportan un incremento en la demanda de atuendos tradicionales.
3: Cada 15 de septiembre, niñas y niños suelen portar en las escuelas atuendos alusivos a las y los personajes históricos que participaron en el inicio de la Guerra de Independencia para la celebración de festivales y actividades relacionadas con esta conmemoración. Por ello, las y los comerciantes de este giro reportan ventas cercanas al 80%.
4: Bien, sí subió, gracias a Dios, un 80, sí, la verdad, hay tiempos que no, pero en ciertas horas, ya como a la 1, 2 de la tarde ya empieza a ver, por ejemplo, en la mañana, ya abriendo a las 8 de la mañana, que es cuando se abre, ya hay personas esperando, llegan, preguntan y compran.
3: Entre los productos disponibles destacan vestidos tricolores, faldas con listones, blusas bordadas, moños, paliacates, el estandarte de Hidalgo, entre otros. Los precios oscilan entre los 110 hasta los 300 pesos, dependiendo de la talla, diseño y características de cada atuendo para las celebraciones patrias.
4: Se ha vendido todo el surtido de vestidos, de paliacates, de todo. De todo hemos vendido, gracias a Dios.
5: ¿Qué es lo que más se lleva, por ejemplo?
4: Los vestidos bordados se llevan más, los vestiditos, trajecitos de Hidalgo, de Allende, de Josefa, de todos se han llevado.
3: Este sector comercial espera que las ventas continúen incrementando durante los próximos días conforme se acerca la celebración. La expectativa es alcanzar hasta un 100% de ventas el 15 de septiembre, fecha en que las familias realizan sus últimas compras para festejar las fiestas patrias. Emiliano Garza, Sistema Informativo RTV.
0: Oiga, por otro lado, los carniceros del municipio de Veracruz ya se preparan, se preparan para cubrir la demanda de carne de res y cerdo por las fiestas patrias.
6: Septiembre es sinónimo de fiesta, comida y reuniones familiares, pero también representa una oportunidad para las y los comerciantes. En el mercado Miguel Hidalgo de la ciudad de Veracruz, los tablajeros ya se preparan para atender el incremento en la demanda de carne de res y cerdo durante las fiestas patrias. Los comerciantes prevén que conforme se acerque el 15 y 16 de septiembre, aumente la afluencia de familias que acudirán a realizar sus compras para preparar los platillos tradicionales de estas fechas.
7: Ahorita esperemos que el 15 pues haya un poquito más de movimiento y más de venta, o sea, porque ya ve que pues, todo el mundo quiere celebrar con algo de comida, ¿no? Para celebrar el 15. Esperemos que se ponga un poquito mejor. Pues ahorita esperemos que del domingo, o sea, empiece ya, haya un poquito más de venta, de movimiento. Y al domingo ya a lo mejor ya empieza a haber lunes y martes, que son los días más fuertes, o sea, que el ama de casa pues viene para comprar para hacer su pozole.
6: Entre los productos con mayor demanda se encuentra la carne de cerdo, uno de los ingredientes principales para preparar el tradicional pozole y otros platillos que forman parte de la gastronomía mexicana durante estas celebraciones.
7: Ahora sí que para lo del 15, pues lo que más se hace es el pozole, así que llevan costilla, maciza para hacer el pozole y cabeza o patitas. Ahorita el precio de la carne, pues para nosotros nos bajó un poquito el puerco, y bueno, yo aquí en mi negocio pues le bajé un poquito, cada quien dependiendo, por así, la situación que vive en su negocio, ¿no? Yo me bajo un poquito el puerco, le bajé también un poquito, o sea, los precios están a la vista ahí para el consumidor.
6: Los tablajeros señalaron que durante esta temporada esperan que los precios de la carne de res y cerdo se mantengan estables, lo que podría contribuir a mejorar sus ventas. Así que mientras las familias se preparan para celebrar un aniversario más de la independencia de México, las y los comerciantes del mercado Hidalgo confían que las fiestas patrias también representen una buena temporada para sus negocios. Fátima Vela Córdoba, Sistema Informativo RTV.
0: No se vaya, hacemos una pequeña pausa y continuamos.

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1: En Radio Más son las 6:31.
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1: En más información, este viernes concluyen las entrevistas a las personas aspirantes a ocupar la titularidad del órgano de fiscalización superior de la entidad.
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1: Bueno, más información. Fíjese que la actual magistrada presidenta del Tribunal Superior de Justicia, Rosalba Hernández Hernández, confirmó que dejará el cargo el 1 de septiembre del año próximo.
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1: Y el órgano de Administración Judicial del Poder Judicial de Veracruz emitió la convocatoria al curso de capacitación inicial para la formación de personas facilitadoras 2026 del Centro Público de Mecanismos Alternativos de Solución de Controversias del Estado de Veracruz. El objetivo es brindar a las personas participantes los conocimientos, habilidades, herramientas necesarias para cumplir con los requisitos del procedimiento de certificación como personas facilitadoras en mecanismos alternativos de solución de controversias que son conforme a la normativa y aplicable con base a los estándares estéticos, técnicos y jurídicos.
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1: Bueno, por otro lado, inicia el proceso electoral 2026-2027 en el INE de Coatzacoalcos.
2: Inició formalmente el proceso electoral 2026-2027, en el que se renovarán diputaciones federales y, en el caso de Veracruz, también diputaciones locales. En Coatzacoalcos, la 11 Junta Distrital Ejecutiva del Instituto Nacional Electoral participó de manera remota en la ceremonia cívica, con la que se dio el banderazo oficial a los trabajos rumbo a la jornada electoral de junio de 2027. Oliver González Pérez, vocal ejecutivo de la 11 Junta Distrital Ejecutiva del INE con sede en Coatzacoalcos, informó que las instalaciones y el personal se encuentran preparados para iniciar las distintas etapas del proceso electoral.
3: Hemos tenido actualización de sistemas, hemos tenido diferentes actividades preparándonos precisamente para este proceso electoral que ya viene, y estamos listos nosotros en cuanto al personal. Obviamente vendrán convocatorias próximamente de primeramente consejerías electorales vacantes.
2: Como parte de las actividades protocolarias en las juntas electorales, se transmitió el mensaje institucional de la consejera presidenta del INE, Guadalupe Taide Zavala, dirigido a las distintas demarcaciones del país para posteriormente dar seguimiento a la sesión del Consejo General del organismo. Destacó que esta es la primera ocasión en que este tipo de ceremonia cívica se desarrolla de manera digital y unificada entre las juntas locales y distritales del INE. De cara a los comicios de junio de 2027, el vocal ejecutivo explicó que los ciudadanos de Veracruz participarán en una elección concurrente, debido a que acudirán a las urnas para elegir representantes tanto en el ámbito federal como estatal. En el caso de Veracruz, precisó que el INE tendrá bajo su responsabilidad la organización de la elección de diputaciones federales, mientras que el organismo público local electoral de Veracruz será responsable de los comicios para diputaciones locales. Tonantzin Zapata, Sistema Informativo, RTV.
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1: Bueno, por otro lado, en materia de producción lechera, fíjese que Veracruz impulsa el mejoramiento genético bovino en este 2026.
4: El programa de la Secretaría de Desarrollo Rural y Pesca para el Mejoramiento Genético e inseminación artificial en Veracruz durante 2026 forma parte del proyecto de la gobernadora Rocío Nale García para el fortalecimiento de la producción lechera y mejoramiento genético en bovinos. La dependencia informó que el programa de inseminación artificial a tiempo fijo alcanzó en 2025 cobertura en 105 municipios con 53.440 palpaciones y 26.115 vientres inseminados en beneficio de 1.379 productores. El resultado fue la gestación de 14.030 vientres con una efectividad del 54%. Este año, la inseminación artificial a tiempo fijo se ha llevado a cabo en 62 municipios que han beneficiado a 1.654 productores con 28.104 gestaciones a través de 46.084 inseminaciones realizadas genética aplicada de las razas Braham, Angus, Cindy, Gir, Gusserat, Beastmaster y Girolando. Además, SEDARPA implementó un esquema de apoyo directo a la adquisición de sementales, con un incentivo de 30 mil pesos por productor. Se prevé la entrega de 300 sementales distribuidos de manera equitativa en beneficio de 2.340 ganaderos. Carlos Andrade, Sistema Informativo RTV.
0: 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Continuamos.
1: Y como usted sabe, hoy se cumplen 25 años de los atentados del 11 de septiembre del 2001 en Estados Unidos. Una fecha que sin duda marcó al mundo entero. Millones de personas fueron testigo de imágenes nunca vistas. Los ataques terroristas coordinados por Al Qaeda con aviones secuestrados. Primero, las Torres Gemelas de Nueva York se desplomaron en menos de 2 horas, arrastrando consigo a otras estructuras del World Trade Center. Después, otro avión impactó contra el Pentágono, sede del Departamento de Defensa. Finalmente, una cuarta aeronave cayó cerca de Shanksville, en Pensilvania. Su objetivo real era la Casa Blanca. El saldo fue devastador. Cerca de 3.000 personas murieron y miles más resultaron heridas. Desde entonces, el 11 de septiembre es recordado como uno de los días más catastróficos de la historia moderna.
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1: En más información, la Secretaría de Turismo del Gobierno del Estado se declaró lista para recibir a las y los participantes de la Carrera Panamericana 2026, que pasará por el estado de Veracruz.
5: Entonces hay mucha gente que le gusta el automovilismo y que se van a acercar para ver los autos clásicos de esa época que hoy pues vienen a recorrer Veracruz. Mucha gente que viene de la zona centro del estado de Veracruz a ver esa meta en la macroplaza, se hospeda, come, ¿no? A fin de cuentas es una derrama en el fin de semana que la mediremos y lo daremos a conocer posterior al evento.
6: ¿Recuerda la ruta, perdón, secretario?
5: La ruta, bueno, sale de Tuxtla Gutiérrez y llega a Zacatecas, ¿eh? Pero la parte que nos toca a nosotros entra por Coatzacoalcos y va a salir por la zona de Perote. Más o menos por ahí, pero viene de Coatzacoalcos, viene hacia los Tuxtlas, va a pasar por la carretera de Baira a San Andrés, luego va a pasar a Alvarado, luego va a venir a Veracruz, duermen en Veracruz y de Veracruz van a Jalapa, paran en Jalapa y luego se van ya para el centro.
1: Bueno, más información, la Secretaría de Cultura de Veracruz impulsa a jóvenes creadores y colectivos con becas que fortalecen la vida artística del estado de Veracruz.
7: A través de la acuarela, la diseñadora e ilustradora Luna Lambert Criollo, conocida como Píntame la Luna, reconstruye escenas de su vida que guarda en recuerdos y fotografías. Así, replantea su pasado, presente y futuro, pues con este ejercicio propone quedarse únicamente con las imágenes que más le significaron o motivaron.
8: a retomar las historias familiares y recuperar las cosas de la niñez que más tenemos como con nostalgia. Por ejemplo, el juego, la creatividad, los espacios de tiempo libre, el cariño de la familia, el refugio, la fantasía, y retomar todas esas cosas a través de una representación de fotografías familiares mías que pinté, y a través de juntar diferentes escenas, diferentes fotos, creé nuevas formas de yo recordar mi niñez.
7: Su proyecto Nostalgia de la Niñez fue seleccionado por el Programa de Estímulo a la Creación y Desarrollo Artístico PECDA Veracruz en la categoría Jóvenes Creadores, y por ello, la Secretaría de Cultura del Estado le otorgó un espacio en la Galería de Arte Contemporáneo de Jalapa para que compartiera esta experiencia con más personas durante el taller Representando la Memoria, Nostalgia de la Niñez.
8: Es algo que yo creo que es muy valioso y que yo creo que cualquier artista, pues en este caso de Veracruz, está muy bien si lo quieren revisar, si lo quieren checar, porque sí hay muchas oportunidades así de becas. Está la beca del PECDA, está también la de Jóvenes Creadores, y todas estas becas pues puedes aplicar. Es muy libre la temática, puedes hacer como el tema que tú quieras, y pues también finalmente es padre porque al ser de la secretaría te abre la puerta a otros espacios como la galería para poder mostrarlo aquí con otras personas.
7: La Secretaría de Cultura de Veracruz apoya y motiva de esta manera a jóvenes artistas cuyas propuestas inspiran la reflexión y creatividad, que además enriquecen la cultura de la población. Además de artistas, estas becas benefician a espacios culturales independientes, colectivos artísticos, investigadores, promotores y gestores culturales. Héctor Juanz, Sistema Informativo RTV.
1: Bueno, por otro lado, fíjese que la presidenta Claudia Sheinbaum Pardo se refirió al presupuesto solicitado por el Instituto Nacional Electoral para el 2027. Señaló que el INE solicitó inicialmente 47 mil millones de pesos y que actualmente la cifra supera los 40 mil. Explicó que al considerar como referencia el gasto 2024 y la inflación acumulada, el monto sería de alrededor de 37 mil millones. De pesos. La presidenta precisó que será la Cámara de Diputados la que deberá analizar y determinar el presupuesto final del instituto.
9: Desde nuestra perspectiva consideramos que es exagerada, que es la del presupuesto, exagerada en términos de lo que está pidiendo el INE. ¿Por qué? El INE está pidiendo más de 40 mil millones de pesos de presupuesto para el 2027. Si nosotros hacemos un cálculo de cuántos recursos se ocuparon en el 2024, la elección pues es muy similar, aunque se eligen más gobernadores, pero es muy similar a la del 24, incluso pues ahora no hay elección a presidenta de la República. Entonces, si uno toma en cuenta lo que se destinó al INE más la inflación de cada año, pues da alrededor de 37 mil millones de pesos, quizá un poquito más. Ellos al inicio pidieron 47 mil millones de pesos y según ellos decían que se podía llevar a cabo la revocación de mandato.
1: Bueno, por otro lado, la presidenta Claudia Sheinbaum Pardo mostró también la encuesta de El Diario El Financiero sobre el orgullo de ser mexicano entre la población. Destacó los resultados del sondeo como una muestra del sentimiento de identidad y pertenencia de las y los mexicanos en el marco de las fiestas patrias. Añadió la mandataria que el orgullo por ser México se refleja en la cultura, las tradiciones y la historia del país.
9: ¿Qué tan orgulloso está usted de ser mexicano? Fíjense, en 1990, pleno periodo de Salinas de Gortari, 52%, dependiendo de la edad. Y ahora 26%, entre 80 y 93%. Es dual en el caso de los atletas. Ellos nos hacen sentir orgullosos. Pero ellos, por estar orgullosos de ser mexicano y su entrenamiento, evidentemente, pues tienen mejor desempeño.
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1: Las autoridades federales arrestaron en el estado de Sonora a una mujer de nacionalidad estadounidense, quien fue señalada como distribuidora de armas para el cártel de Sinaloa. A través de la plataforma X, el Gabinete de Seguridad anunció que tras realizarse labores de inteligencia y cooperación entre diferentes instituciones, arrestaron a Janet N., de nacionalidad americana, descrita como operadora de logística del cártel de Sinaloa. El Instituto Nacional Electoral ha tomado una decisión histórica, dejando atrás el característico color rosa que durante años lo identificó, para adoptar una nueva paleta en tonos lila, en un esfuerzo por diferenciarse visualmente de los actores políticos del país. Se aprobó por unanimidad el nuevo manual de identidad. El cambio corresponde a la necesidad de diferenciarse visualmente de actores políticos, especialmente tras el uso del rosa por el partido Somos. El operativo Águila Alta se desarrolla en coordinación con Estados Unidos para detectar e inhabilitar drones utilizados por grupos criminales. La Secretaría de la Defensa Nacional informó que el operativo tiene como objetivo detectar y combatir el uso de aeronaves no tripuladas que se han empleado por grupos criminales para actividades relacionadas con el tráfico de drogas y personas.
0: Información global.
1: Esta semana, dos incidentes a lo largo de las fronteras ucranianas con Polonia y Moldavia se convirtieron en una advertencia sobre la posibilidad de provocaciones intensificadas contra fronteras entre Ucrania y Europa. Drones rusos atacaron la frontera de Starozagshchep entre Ucrania y Moldavia, dejando dos decesos. El primer ministro de Polonia, Tusk, advirtió durante la semana que Rusia podría llevar a cabo una provocación militar contra Polonia, Estonia, Letonia y Lituania en el futuro cercano. El ejército israelí aseguró haber destruido un importante complejo subterráneo de Hezbollah utilizando más de 1,000 toneladas de explosivos. En el complejo contaban con túneles de más de 2 kilómetros, un centro de mando y armamento, entre ellos cohetes y misiles y drones. La operación se realizó después de que las fuerzas israelíes tomaron el control de la cresta de Ali Taher, entre los enfrentamientos que han continuado a pesar de los acuerdos del alto al fuego. La población local continúa expuesta a los efectos de la violencia, ya que este ataque provocó miles de decesos en Líbano. La Agencia Central de Inteligencia ha hecho públicos 71 documentos que han sido desclasificados del informe diario del presidente en honor al 25 aniversario de los ataques del 11 de septiembre del 2001. El jefe de la CIA, John Ratcliffe, señaló que esta difusión se enmarca en la iniciativa por la transparencia promovida por el presidente Donald Trump y representa la mayor cantidad de documentos relacionados con el 11 de septiembre que la agencia ha divulgado de manera individual.
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1: Y es tiempo de deportes, tiempo de Alan García, quien saludo con gusto. Adelante, Alan, buena tarde.
10: Muy buena tarde, tarde-noche, mi querido Sergio. Bueno, pues para platicar esta tarde acerca de los deportes, comentar lo siguiente. Mira, se encuentra disputando la segunda semifinal del US Open. Y bueno, pues las sorpresas es que Carlos Zverev, que Jannik Sinner, bueno, Sinner más que nada por una cuestión de lesión, por el caso de Alcaraz, cayó eliminado en los cuartos a manos de Ben Shelton, que en estos momentos se está enfrentando a Francis Tiafoe. Así que esto que nos indica que habrá un finalista local de los Estados Unidos representando justamente a su país, y se va a enfrentar a Alex Zverev, que esta mañana pues venció a Karen Khachanov en 3 sets corridos. El alemán, la verdad es que lo hizo bastante bien en sets corridos con parciales de 6-3, 7-6 y 7-6. Dos tie breaks en el segundo y en el tercer set, 9-7 y 8-6 respectivamente. Y así Alex Zverev confirma que está en un gran momento, que llega con plenitud a este compromiso donde estará esperando ya sea a Ben Shelton o Francis Tiafoe. Entonces, el caso de Ben Shelton es extraordinario porque derrotó a Carlitos Alcaraz en 5 sets en un evento que la verdad terminó a la 1:30 de la mañana y en Nueva York eran las 3:30. Entonces, bueno, pues ya se imaginarán la locura. En el caso de las damas, ya está definida la final. Se va a enfrentar Elena Rybakina y Arina Sabalenka. Ojo, porque Rybakina, al acceder a las finales, únicamente con eso le arrebató el número uno a Aryna Sabalenka, su rival de este próximo sábado. Rybakina venció con parciales de 3-6, 6-4 y 6-4 a Coco Gauff, una local también. Y bueno, por su parte Sabalenka venció a Jessica Pegula por 7-5 y 6-2, otra estadounidense. Muchos soñaban que se pudiera dar una final entre justamente representantes de las barras y las estrellas. No se dio así, será justamente entre la bielorrusa y también la kazaja las que se miran. Y justo será la nueva número uno del mundo contra la dos. Entonces ese partido va a estar bastante agradable. La final es mañana a las 2:00 p.m, hora del centro de México. Y bueno, pues la final del varonil se va a jugar el domingo a las 2:00 p.m. aproximadamente. El horario se va a confirmar también, pero se estima que sea a las 2:00 p.m. y le repito, Alex Zverev ya está instalado en la final del US Open a la espera de Ben Shelton o Francesc Tiafoe, que en estos momentos justamente Francesc Tiafoe se hace igual el primer set 6-4, en estos momentos tiene el saque Francesc Tiafoe, está 4-3 abajo con el servicio 15-0 en este octavo game. Y bueno, pues actividad de la Liga MX, no nos podemos perder esta desde luego gran liga de fútbol, mi querido Sergio, es lo que hay, ¿no? Digo, a mitad de semana vimos la Champions League, pero bueno, pues ya ahora pues hay que regresar a nuestra realidad. La hermosa Liga MX arranca en unos minutitos ya el duelo entre Necaxa y Puebla a las 19:07 p.m. El Atlante se va a enfrentar a Pachuca hoy a las 9:00 p.m. También hoy a las 9:00 p.m, pero con 10 minutos. Tijuana contra Querétaro. Para el día de mañana, Toluca y Atlas se van a enfrentar. Y ojo, porque mañana, sábado, es día de clásicos. El primero de ellos será a las 7:10 p.m. Monterrey contra Tigres, el clásico regio. Y será en el Gigante de Acero, en la casa de los Rayados. Por otra parte, una edición más del clásico joven entre Cruz Azul y América a las 9:15 p.m. Pues Cruz Azul parece que regresa a la senda de triunfo, empieza a jugar un poquito mejor. Y América, bueno, pues con la ilusión también de mantenerse como líder de este torneo clausura 2026. Para el día domingo, Santos y Juárez, un partido aburridísimo, mejor ni lo vean, a las 7:00 p.m. Guadalajara contra Pumas, otro partido atractivo de la jornada, también el mismo domingo, en el mismo horario, 19:07 p.m. León se va a enfrentar contra San Luis, esto será el día lunes a las 7:00 p.m. Sergio, pues hay grandes partidos para esta jornada, vámonos con los más atractivos, por supuesto, y tu pronóstico. En el primero de ellos será Monterrey contra Tigres, en este clásico regio, ¿contra quién te vas a quedar?
1: Monterrey, vamos con Monterrey.
10: Anda un poquito mejor que Tigres, ¿eh? Y Tigres que tiene problemas en el banquillo, llegó ahí Víctor Manuel Bucetich, entre que es técnico, entre que es gerente deportivo, pero bueno, en el clásico joven, yo sé que vas a apostar por las Águilas del América.
1: Oye, no hay otro, te iba a preguntar.
10: No hay más. Y aparte los traemos de hijos, ¿eh? Entonces, que no se les olvide.
1: Así es, así es. Y bueno,
10: el otro de los partidos atractivos, ojo, porque Pumas apenas el día de ayer venció en un partido pendiente de la Liga MX, perdió justamente, venció al León, y bueno, pues...
1: Bueno, parece que perdimos por allí a mi querido Alan, que ya estaba encaminado, pero bueno, seguramente el lunes tendremos los resultados. Nos vamos, y a nombre de nuestro director general de Radio Televisión de Veracruz, Alejandro Esteban Sosa Benítez, de nuestra subdirectora de noticias, Patricia Rangel, y nuestra jefa de información, Isis Cortés. Se despide de ustedes su amigo y servidor, Sergio Naranjo, y este gran equipo, quien les desea muy buen fin de semana.

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2: En Radio Más son las 7 en punto.
3: Familia agropecuaria, bienvenidos a la multiplataforma de Radio Televisión de Veracruz. Esta noche viviremos la pasión y el orgullo de la charrería veracruzana. Esta actividad forma parte de la identidad de muchas comunidades y mantiene vivo el vínculo entre las personas y las actividades del campo. Caballos, sombreros, reata y tradición se encuentran en una de las expresiones más representativas de la vida rural de nuestro país. Me refiero a la charrería. Hoy conoceremos cómo esta actividad es mucho más que suertes y exhibiciones. Es conocimiento transmitido entre generaciones. Es disciplina, orgullo por nuestras raíces y el respeto por los animales. Su aportación a la cultura rural y el papel que juegan las nuevas generaciones en la conservación de esta tradición. Así que quédese con nosotros y conozcamos más de la charrería a continuación aquí en Veracruz Agropecuario. Bienvenidos.
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0: Señores, bienvenidos y bienvenidas a Veracruz Agropecuario. En este día los saludamos, pues ya viernes prácticamente, fin de semana. Nos acercamos a los festejos pues de la independencia, los festejos patrios. Y por ello el día de hoy tenemos un tema muy especial que, como usted ya escuchó en esta introducción, es la charrería. Gisela Pacheco, buenas noches, ¿cómo estás?
1: Hola, querido Héctor Juan, estoy bien, muy feliz de poder compartir una vez más una emisión de Veracruz Agropecuario. Hoy, como bien dices, en esta temporada de fiestas patrias, pues estaremos conversando con especialistas en el más mexicano de los deportes. Nos referimos a la charrería, que como bien explicó Alejandro, conlleva un montón de principios y conceptos y valores, desde luego. Me encanta, Héctor, por ejemplo, la disciplina, exacto, el cuidado, el orgullo con el que portan la vestimenta, que forma parte de lo que se reglamenta también en esta especialidad. Es gente regularmente talentosa y comprometida. Se requiere de mucha concentración para llevar a cabo estas suertes y de un amor profundo por este arte.
0: Exacto, y al ser un deporte, Isela, el deporte nacional, pues mucha práctica, mucha condición física, mucha fuerza también, es algo que finalmente, si bien lo conocemos como los símbolos, quizá como algo que representa nuestra cultura, la cultura que también representa a México en el mundo, la imagen del charro, los trajes de charro que utilizaron en su momento también cantantes de la música vernácula, y que se hizo finalmente también popular esa imagen de México en el mundo en la época del cine de oro. Bueno, parte de la cultura es lo que vamos a platicar el día de hoy. Pero más que eso, es un deporte, es una actividad también de mucho arraigo, es una actividad de mucha tradición y que, por supuesto, que representa y sigue representando a través de las nuevas generaciones que lo practican, que practican a la charrería, a México en el mundo.
1: Fíjate, Héctor, que hace algún tiempo se realizó un documental que, si recuerdo bien, se llamó Cabalgando por el Mundo, de Nat Geo, y en México escogieron justo esta región de Jalapa para entrevistar a la familia charra y conocer, wow, pues un poco más de los detalles, del color, de las historias que alrededor de la charrería existen. Y como bien dices, a mí parte de lo que me gusta es que es un deporte en el que interviene toda la familia, es decir, sí, los también, hombres, las mujeres, las niñas, los niños, cada quien tiene una posibilidad de desempeñarse en las diferentes actividades. En el caso de las mujeres, las amazonas, pues desde luego que en la escaramuza, que es espectacular ver a estos pues 16 corazones, Héctor, son 8 mujeres, 8 caballos, 16 corazones, pues poniendo estos espectáculos al servicio de la sociedad que admira y que valora toda esta destreza.
0: Y efectivamente, Isela, la relación del caballo con el jinete, que prácticamente se vuelve en uno en esta pues actividad, es también muy importante, y es algo de que nuestros invitados y nuestra invitada el día de hoy, la Asociación de Charros de aquí de Jalapa, nos van a platicar más adelante. Así es que se, le va a gustar este programa, y como todos los días también lo invitamos a que se comunique con nosotros a través del 228-842-3500. Ahí está usted viendo en pantalla el número 228-842-3500. Seguro ya lo tiene guardado en su celular como Veracruz Agropecuario, como contacto. Nos pueden mandar mensajes de WhatsApp, Isela, escribirnos a través también de nuestra transmisión en vivo de Facebook.
1: Exactamente, a través de redes sociales esperamos sus comunicados. Si quiere usted compartirnos alguna reflexión a propósito de los temas de esta noche, o si desea compartirnos alguna reflexión sobre la importancia de hacer patria, y nos referimos a mantener vivos los valores, el civismo, el respeto, la educación, la empatía, de verdad que esa es una manera también de defender nuestra mexicanidad. O si celebra algo, compártalo con nosotros. Estamos en vivo y hoy nosotros celebramos el cumpleaños de un personaje muy querido, cierto, en Radio Televisión de Veracruz y en nuestro equipo de trabajo, como el buen Teo Landa. Teo, te abrazamos con mucho cariño. Sabemos que estás celebrando con la familia una vuelta más al sol, y para nosotros es un orgullo compartir todos los días misión, trabajo, pues con un hombre dedicado, educado, amoroso, en fin, de verdad que de Teo tenemos mucho que decir.
0: Exactamente, pues todos los días es parte del staff aquí de Veracruz Agropecuario, y aquí en la Cámara 3, que el día de hoy por acá lo está cubriendo nuestro compañero Álvaro, y que bueno, pues Teo seguramente está disfrutando un buen mole, unas buenas carnitas, no sé,
1: unos tamalitos
0: quizá allá en su tierra, porque es un hombre de campo, dicho sea de paso, es un hombre también que pues es siempre muy atento a los temas que aquí se comentan y pregunta mucho también acerca de la universidad.
1: Sí, siempre interesado en los temas. Saludos.
0: Felicidades.
1: De Peggy, felicidades, uh-huh. Desde luego. Y pues es momento de comenzar, Héctor.
0: Así es, lo vamos a dejar con nuestra primera cápsula que tiene que ver justo con la conmemoración del mes patrio. Disfrútela.

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0: ¡Viva México!
1: El talento del maestro Aurelio Hernández, el buen Yeyo, hoy presente en Veracruz Agropecuario. De verdad, qué trabajo tan hermoso realizan muchos de nuestros compañeros que tienen la mirada aguda, creativa y que retratan diferentes valores, fortalezas y riquezas de nuestra biocultura. En este caso, pues desde luego vemos la destreza y la elegancia con la que un charro porta su traje, también el orgullo de enarbolar la bandera mexicana. Pero ¿qué le parece este espectáculo natural que es la Laguna de Alchichica? De verdad que nos encanta que todo esto esté presente en los contenidos y en la programación de Radio Televisión de Veracruz. También nos encanta tener la oportunidad de conversar hoy pues con personas que le ponen mucho corazón a una actividad tan particular, un deporte tan especial, tan mexicano como lo es la charrería. Muchas gracias a Mariana Carranza Salazar, quien es la actual reina de la Asociación de Charros de Jalapa, una mujer que conozco desde que es niña, pero qué alegría hoy recibirte como la majestad charra. Bienvenida, ¿cómo estás?
2: Muchas gracias, muy bien, muy emocionada de estar aquí de nuevo.
1: A mí me emociona mucho, también a nosotros nos emociona, pero en lo personal más, porque te conocí chiquita, conozco a tu familia, a tus padres, y sé que desde siempre a ti y a tus hermanos les han fomentado el amor por la charrería, así como ellos a su vez crecieron con sus padres, y ustedes son una generación y todo un linaje. ¿Y qué decir de los Riaño? Definitivamente también es una familia muy querida y que también han puesto muy en alto el nombre de la charrería. Prueba de ello es el trabajo y la voz que comparte hoy con nosotros el licenciado Carlos René Riaño de Leo, quien es el actual presidente de la Asociación de Charros de Jalapa. Bienvenido, ¿cómo está?
3: Mucho gusto, un placer estar aquí con ustedes y ojalá podamos ampliarles la información sobre lo que es la charrería en México.
1: Los Riaño, si hablamos de esta, mire, para mí los Riaños son gente trabajadora. Una parte de ellos los conocemos por su talento con la visión forestal, agroempresarios forestales. Sí. Eso digamos como en lo profesional, pero en el arte lúdico y en el gusto y la querencia por la raíz y el origen, la charrería para ustedes como familia representa algo especial.
3: Representa algo muy especial, como tú dices, la familia Riaño, pues venimos del campo, ranchos de ganado, cafeticultores, madereros, y entonces pues nos venimos a vivir a la ciudad por las escuelas de los hijos, por las mismas escuelas de nosotros cuando éramos niños, y teníamos nos hacía falta ese sentir del campo, y lo venimos a encontrar en la charrería. Uh-huh. Cuando a mi hermana la mayor la invitaron un grupo de muchachas porque sabía que montaba a una escaramuza, que usan estos lindos vestidos de Adelita. Entonces empezamos a ver que podíamos practicar y montar a caballo en la ciudad. ¿Sí? Estudiábamos y en las tardes podíamos dedicarnos a montar a caballo y empezar a realizar las suertes que se hacen en el campo dentro de un lienzo charro con gente. Y fue lo que nos enamoró y aprendimos a la vestimenta y todo tal cual, porque es parecido al campo, pero no es exactamente igual. Uh-huh. Tiene sus reglas.
1: Claro.
3: Y la charrería es federada, tiene reglamentos de vestimenta, reglamentos de competencia, y entonces tiene uno que aprender también cuáles son las reglas de la charrería.
1: Exacto, y muchísima disciplina de por medio. Creo que es una expresión que, si bien es cierto, es muy atractiva visualmente hablando, es muy profunda también si hablamos de la reglamentación y de toda la disciplina que se requiere, porque estamos hablando de, por ejemplo, la sincronía que se requiere a la hora de llevar a cabo algunas suertes en las que intervienen más de una persona. En tu caso, Mariana, dinos para ti qué representa este deporte.
2: Bueno, para mí representa mucho amor a México, principalmente, pues también seguir tradiciones de mi familia. Bueno, es algo que a mí me llena desde muy chiquita y bueno, me encanta que la gente lo conozca, me encanta acercar a los demás, a los caballos, a este deporte. Me gusta también mucho el tema de la competencia y pues me gusta que esto sea algo muy familiar, algo de muchos valores y algo muy bonito.
1: Claro, tu casa bien podría ser un museo de charrería. Recuerdo que tu mamá, saludos por cierto a Mariela, tiene unos trajes espectaculares, una ropa muy bonita que en algunas oportunidades incluso me hizo el favor de prestármela para grabar un programa, una serie que tuvimos en RTV que se llamó Arrieros Somos. Saludos a Eli Durán también. Y pues recuerdo eso, ver a ustedes también desde chiquitos formando parte de esta actividad y pues de manera simultánea haciendo su propia vida. Por ejemplo, tú eres estudiante de psicología.
2: Sí, yo soy estudiante de psicología y bueno, siempre he buscado el seguir montando, el seguir compitiendo, el tener un equipo, el acercarme a los caballos, el seguir practicando este deporte. De hecho, te quiero mencionar que este vestido sí. era de mi abuela. Wow. Tiene más de 50 años en la familia, pasó a mi mamá, de mi mamá a mí, y a lo mejor en un futuro será para mi hija y así nos iremos. Entonces, sí, para nosotros realmente tiene un valor muy importante a nivel familiar y personal, pero también a nivel social, porque representamos a México, tenemos que hacerlo de una manera respetuosa, de una manera en la que se note que amamos México, que nos gusta la patria y que somos unas personas de bien y que nos gusta realmente pues hacer las cosas bien.
1: Definitivamente. Este es un traje de Adelita y en el caso, licenciado, el suyo es un traje de media gala.
3: Este es un traje de media gala, sí, todo es hecho a mano, con gamuza, las telas tienen un corte especial, sí, no es permitido cosas de plástico o cosas de americanizadas, todo tiene que ser pues con tarugos, con cosas naturales, sí. ¿sí? Y hay sastres especiales para vestir al charro, sí. ¿sí? Porque tienen una forma, el pantalón, el sacar estas grecas, sí, todo es artesanía totalmente mexicana, ¿no?
1: Exacto.
3: Existe este traje que es de media gala, existen trajes de faena, que es sin chamarra, con una camisa, su moño, manga larga, para proteger, y los trajes de gala, que vendrían equiparando a un smoking, uh-huh. un traje negro con blanco para las bodas, para los entierros, para los eventos de las noches, ¿no? De uh-huh. categoría. Entonces, dependiendo el evento, es el tipo de traje que tú puedes usar, ¿no? Así como la ropa normal, que la gente puede usar una guayabera, unos shorts, pues nosotros dependiendo, si vamos a charrear, si vamos a desfilar o ir a un evento de día, o si vamos a ir en la noche a un evento de más vestimenta.
1: Exacto, dependiendo de la ocasión. Es
3: dependiendo
1: la
3: de la ocasión.
1: ¿Verdad?
3: Y varía sí, también el sombrero. Sí, mira, Mariana, si me pasas. Este es un sombrero, por ejemplo, de gala. Ajá. Que ustedes ven.
1: Qué belleza.
3: Sí, es un sombrero con su galón, aquí sus iniciales.
1: A ver, mira, ahí lo están tomando
3: sí.
1: la cámara.
3: Miren, lo pueden ustedes ver. Ajá. Sí. Aquí tiene, pues, mi fierro, mis iniciales. Y bueno, hay formas, los sombreros tienen formas. Este es un sombrero que le llaman pachuqueño, ¿sí? Que es la forma recta y nada más levantado. San Luis, este es un San Luis, el pachuqueño es totalmente recto. Y todos habremos visto los que usa Vicente Fernández, que uh-huh. son como que levantados así todos.
1: Sí.
3: Es un Jalisco. O sea, hay estilos, dentro del sombrero hay estilos y formas. Esto le llaman de cuatro pedradas, uh-huh. ¿sí? Que es lo más común. Lo alto de la copa, y bueno, pues es cada sombrero también. Recordemos que el sombrero es un casco.
1: Claro.
3: ¿Sí? Cuando tú andas a caballo, si tú te pones el sombrero uh-huh. y llega a caer o a pegar con la cabeza o a caerte, lo primero que golpea es el sombrero, y entonces protege tu cabeza, que es lo que siempre hay que proteger.
1: Qué interesante. Además de la elegancia, tiene una función también.
3: Te cubre el sol y es un casco.
1: Muy bien. Sí. Oigan, y otro personaje estratégico en este espectáculo, desde luego, en el binomio perfecto entre las mujeres y los hombres, es el caballo. Háblenos del caballo y háblenos un poco de sus caballos.
3: Adelante, Mariana.
2: Bueno, yo, ¿qué le puedo decir? Para mí, mis caballos lo son todo. Es el caballo es el animal más grandioso, yo creo, que existe en este planeta. Mucha gente dice que el caballo es tu amigo, pero para mí es como mi hijo, porque claro que debe de ser, pues a un hijo lo regañas, lo orientas, pero lo amas con todo tu corazón, ¿no? A un amigo a lo mejor le pasas muchas cosas, pero el caballo pues tiene que ser alguien educado, por así decirlo. Y bueno, pues muy especial en tu vida. Entonces, bueno, nuestros caballos son atletas uh-huh. De alto rendimiento. Realmente toda la preparación que llevan por detrás es bastante complicada, desde la cama donde duermen, de lo que se alimentan, hasta bueno, las monturas que les ponemos, los frenos que les ponemos, que es lo que va dentro de la boca, y pues cómo los tratamos, quién los monta, tenerlos completamente bien entrenados para lo que nosotros hacemos.
1: Exactamente, y para ustedes el bienestar animal desde luego que es una prioridad.
3: No, pues bueno, imagínate, como dice Mariana, el amor que le tenemos a un caballo. Uh-huh. Para la gente puede ser un poco difícil poder entenderlo, pero yo lo pongo siempre en una comparación. Sí. Todos hemos tenido un perro o un gato. Imagínate que te cargue y que andas claro. con él, ¿sí?
1: Que lo puedas abrazar.
3: Porque el caballo es súper inteligente. El caballo a 500 metros te huele o te escucha. Uh-huh. Tienen sus sentidos muy desarrollados. Y como dice Mariana, son atletas. Sí. Que llevan una alimentación, tienen que hacer un ejercicio, uh-huh. ¿sí? Y el caballo charro, antes era un caballo criollo, se ha ido mejorando con la famosa raza cuarto de milla. Claro. ¿Sí? ¿Qué es un caballo cuarto de milla? Es el caballo más veloz en corto terreno. Uh-huh. Para que me entiendan, es un corredor de 100 o de 200 metros.
1: Sí.
3: ¿Sí? Entonces,

0: pues termina sucediendo de manera espontánea es que toda esta disciplina y este ritual no es únicamente para ustedes como un hobby o un deporte, tiene que ver con sus principios de vida, ¿cierto, Mariana?
1: Así es, claro, hablábamos de la parte humana. Bueno, más que nada, pues tienes que tener mucha templanza, mucho Exacto. control de emociones, sí. Pues también mucha responsabilidad, sí. Pues se requiere de muchísimas cosas, ¿no? Y bueno, yo lo que siempre le he dicho a la gente que quiere acercarse y todo es, el día en que tú te subas a un caballo, no te vas a querer bajar. Yo conozco a muchísima gente que quiere empezar, pero sí. no conozco a nadie que haya dicho, probé y no me gustó. De sí, verdad es algo increíble. Es algo que realmente no lo puedes explicar con palabras. Es algo que se siente, es algo que te emociona, es algo que te llena. Y bueno, claro que como persona te hace una mucho mejor persona. Una persona que es ansiosa, una persona que es enojona, una persona que es, pues a lo mejor depresiva, tiene que dejar todas estas emociones, canalizarlas y dejarlas por un lado para no afectar el trabajo del caballo. Entonces, claro que te forja a ti como ser humano desde una parte increíble.
0: Claro, qué bello lo que explicas.
2: Como dice Mariana, la gente cuando escucha la palabra equinoterapia, uh-huh. piensa que es para algún niño con alguna deficiencia física. No es verdad. La equinoterapia es para todos.
0: Todos, sí, ¿sí?
2: Exacto. Cuando tú te montas en un caballo, logras una relajación total, sí. que si tienes problemas, galopas un rato, media hora, una hora, y después regresas con todo. O sea, la equinoterapia es en sí para todas las personas, niños, grandes, adultos, que tengan algún problema físico, no importa. Los caballos nos ayudan a estar más tranquilos.
0: Nos ayudan a moldear el carácter también y a darnos templanza. Qué bello lo que nos comparten esta noche. Vamos a invitar a la gente a que se comunique, a que se sume a nuestro diálogo circular. Recuerde que estamos en vivo y en pantalla aparece nuestro teléfono para quien nos escuche en radio 2288-423500. Ahora vamos del otro lado del estudio con Alejandro. Adelante, Ale.
3: Gracias, Gisela. Y complementando lo que nos dice René y lo que nos dice Mariana, es una actividad que no es cara. Platicaba con René al inicio del programa y le decía, oye, ¿por qué crees que la gente no se acerca al deporte nacional? Y me decía, bueno, es que una de las cosas es que es muy probable que no que sepan que o que se imaginen que es muy caro, que es a fuerza tener un caballo. No, no es nada de esto. Lo que nos dice René es que es una falta de información o una información que no es correcta. Por eso es importante que se acerquen a los grupos que hacen charrería, que tienen este tipo de artes, de destrezas, y cumplir con el deporte nacional, no solamente en septiembre, no solamente en este mes. Hágalo durante todo el tiempo, es un beneficio muy completo el que se realiza. Fíjese que hay eventos a nivel local, estatal, regional y nacional. Por cierto, habrá un evento en el mes de este mes en San Luis Potosí, un congreso nacional. Y bueno, hay actividades también donde van a participar pues escaramuzas y demás. Y hablando de los caballos, también es muy importante, es que cuando dijo el caballo es un atleta, imagínese usted la capacidad que tiene para poder hacer este binomio, esta simbiosis con el humano. Entonces, de ahí es que creo que es donde nos dice Mariana, no conozco a nadie que diga que no le gustó. Ojalá y lo pueda usted probar y lo pueda conocer esta actividad. La charrería, por cierto, en Orizaba nos mencionan que en el Museo de Arte hay una muestra de gran legado de México. Le platico qué es. Se llama La Charrería Tradición Viva de México, Patrimonio Cultural Inmaterial de la Humanidad, que de hecho la UNESCO así lo ha denominado. Será de hoy al próximo domingo allá en Orizaba. Habrá conversatorio, demostraciones y muchas cosas más. Vamos a ir a la pausa promocional y regresamos con más de Veracruz Agropecuario.
4: En Radio Más son las 7 con 24 minutos.
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0: Continuamos en Veracruz Agropecuario. Gracias por seguir con nosotros. Y si usted acaba de encender su radio o su televisor o si nos sintoniza a través de redes sociales, hoy estamos platicando sobre la charrería y conversamos con protagonistas de esta historia tan mexicana. Recuerde que si quiere sumar su voz a nuestro diálogo, puede enviarnos mensajes de texto o de audio al 2288-423500 o a través de redes sociales ya tenemos algunos mensajes, Héctor.
1: Así es, Isela, se ha comunicado con nosotros nuestro amigo desde Tatatila, bueno, que está aquí en Jalapa, Salomón Pérez. Lo saludamos el día de hoy y él dice, saludos a todo el equipo de RTV Veracruz Agropecuario desde Tatatila, Veracruz, de parte de Salomón Pérez, y que por cierto producen unos higos deliciosos,
0: deliciosísimos,
1: dulce, que nos hizo favor de invitarnos. Al día de ayer grabamos un programa especial que le presentaremos en próximos días, de el 17 para ser exacto, 16 para celebrar las fiestas patrias, nos dicen.
0: Yo diría que si fuera el 17, Rubén. El próximo 16 de septiembre podrán ver un programa especial que grabamos el día de ayer en el barrio San José, un lugar espectacular de aquí de Jalapa. Para quien nos ve de otros municipios o de otros estados, de verdad que es un sitio mágico, lleno de historia, de tradición, de colores y un punto de encuentro, porque hay un mercado en el que muchos productores acuden precisamente a contribuir a comercializar de manera justa y directa sus cultivos. Y en el caso de Salomón, junto con su familia, pues producen higos ahí en Tatatila y los comercializan deliciosos de diferentes maneras. Son grandes amigos del programa, Héctor, y les enviamos un abrazo con cariño y una felicitación a Salomón y a todos los demás integrantes del Tianguis Agroecológico Jalapa, que por cierto hoy están cumpliendo 23 años. Felicidades, ¿verdad?
1: Un abrazo para todos ellos, para las productoras y productores que han hecho una red que ha crecido de manera verdaderamente reconocible y que ha favorecido a muchas personas. Nos ha favorecido porque podemos encontrar muchos productos diversos traídos desde el campo y, bueno, pues elaborados artesanalmente, todo natural.
0: Arriba la agroecología y enhorabuena para esas familias que producen de esta forma y también para los consumidores que están conscientes que es necesario apoyar también esta producción local y regional. Y bueno, es momento de continuar con el programa y a continuación escucharemos el testimonio de un criador de caballos. Escuche usted qué interesante reflexión.
2: Bueno, yo me llamo Román Solares García y pues de profesión dentista y me dedico aquí a trabajar con Don Manolo en el rancho y al ganado y a los caballos. No, pues que no es de escogerlo, es lo que te va dando las mismas crías del rancho que se van sacando, pues hay que irlas trabajando, ¿no? No es de, porque va parejo, ¿no? Se trabaja todo. Y desde temprano pues se les da de comer su dosis y después de que acaban de comer lo sacan a bañar, después pues llegamos a trabajar, se cepilla, se ensilla, se les ponen sus protectores porque también se lastiman, esos son protectores del caballo, tu sencilla y ya, pues ahora sí a salir al campo. A darles y a trabajar. Sí, primero la alimentación y la salud del caballo. Ya después pues viene lo de trabajo y eso. Pero pues, no vas a trabajar un caballo que esté malo de salud y mal alimentado, no tiene caso. Se ven flacos, no están así gordos, fuertes, musculosos. Es un caballo que está todo el día así dormido y pues no está con ganas, pues es un caballo enfermo. Que sea un caballo noble, con actitud y ganas de trabajar, que no sea, pues que no se niegue, que no haga cosas que no debe hacer, como pararse de manos, patear y eso. Son caballos mansos y nobles. Para mí es igual, tanto caballos como yeguas, todos tienen las mismas facilidades para hacer sus trabajos. Y arranca y para al momento que tú lo llamas, voltea hacia donde tú lo quieras llevar con facilidad, sin negarse, sin no querer hacerlo, pues. O sea, obedece a tus órdenes. Es un caballo que obedece, un caballo de rienda. Pues esos ejercicios son para más o menos darles condición a los caballos, para que estén en condición y activos, pues, que no estén ahí todos, que se obachen, nada más que estén ahí cansados, que los montes tantito y se cansen, ¿no? Son caballos que tienen condición. Obviamente esto se les da aquí un rato, pero por lo regular trabajan en el campo con el ganado y con, pues, bañando, aretando y todo eso. Son caballos que andan trabajando en el campo. Aquí como lo estábamos trabajando así en círculos y galopando a la mano y pararlo y que dé ceja y punté, pues ahí con 20 minutos, media hora de trabajo es más que suficiente, trabajo intenso. Y para andar en el campo y eso, pues a veces que nos echamos todo el día montando los mismos caballos. Vaya, a veces cambiamos y eso, pero sí, hay veces que todo el día bañando, aretando, vacunando y todo eso. Pues yo desde niño, pues casi casi nací arriba de los caballos, he estado en esto desde niño, nos dedicamos al rancho, mi familia, y ahorita pues aquí estamos con don Manolo trabajando y también nos dedicamos a charrear, tenemos un equipo de charros y eso. Pues para mí pues todo el campo y esto, ahora así que como dicen los charros, es el binomio perfecto, el caballo y el hombre, se complementan bien para todo lo que hacemos.
1: Pues ahí estuvieron los cuartos de milla, estos fabulosos caballos que, bueno, son útiles en la charrería, muy valorados y, bueno, por supuesto, Román con un gran trabajo. Y para hablar más justo de este apasionante tema, continuamos conversando con el presidente de la Asociación de Charros de Jalapa, Carlos René Riaño de Leo, y con Guillermo Ginger, que también es un joven que participa también desde muy chiquito en la charrería. Muchas gracias por seguir con nosotros. Y algo muy característico de ustedes, los charros, hombres y mujeres, en el caso del traje de las adritas, pero el traje de charro tiene muchos elementos y seguramente muchos de ellos son simbólicos también dentro de la charrería. ¿Qué nos pueden contar de ello?
3: Digo, antes que nada, el portar un traje de charro, hay un lema que ahora se dice, sí. Vestir de charro es vestir de México. Sí, se hizo como un eslogan. Pero sí es portarlo con respeto y con orgullo como un uniforme militar, pero dentro de la charrería, ¿no? Lleva normas de cómo, cuándo usarlo y dependiendo la suerte o el evento, es cómo lo vas a usar y de qué tipo, ¿no? Como ustedes ven, bueno, el de Memo es un traje muy parecido al mío, que es el saco con chaleco, pantalón con grecas, el moño y todo es manga larga. No es tan cómodo como montar los vaqueros de jeans y camisas, pero pues sí representa mucho. Habíamos hablado de los sombreros. Sí. Recordemos que el sombrero también tiene una medida. Así como un zapato, si calzas del 7 o del 8, el sombrero tiene, todos tenemos una medida y el sombrero tiene que ir a la medida. Para que ni te apriete ni se haga.
1: O sea, para entonces, que sea útil también, porque nos explicaba que funciona justo como protección.
3: Sí, es un casco.
1: Muy bien. Los moños, me llaman la atención también sus moños.
3: Pues los moños se han elaborado, digo, son van aquí con un resorte y siempre es buscar que tenga una combinación.
1: Una corbata.
3: Sí, ¿no? Una como la corbata de un traje, uh-huh. Que el moño vaya de acuerdo a los colores.
1: Muy bien.
3: Y es válido cualquier tipo de color, cualquier tipo de bordado o... Los han ido, hasta eso han ido evolucionando y ahora han hecho unas cosas, unas obras de arte las personas que se dedican a hacerlo.
1: ¿Qué significado para ti, Guillermo, el portar estos diferentes trajes? Y sobre todo también quisiera que nos platicaras un poco cómo, como joven, ¿qué edad tienes?
4: 20 años.
1: 20 años, como joven, pues seguramente van diversificando también el traje sin perder la esencia y sobre todo el respeto a este pues, uniforme, como bien nos dice René.
4: Pues mira, para mí el aspecto de vestirse de charro, como dice don René, para mí es vestirse de México, vestirse con respeto, con honor, con patria, más que nada patria. Y pues creo que me cada vez que alguien se viste adecuadamente de charro, empieza uno a sentir diferentes cosas, porque cuando uno se viste de charro, pues es algo inexplicable, es un
1: orgullo,
4: sentimiento muy, muy bonito, sí, claro.
1: Muy bien. ¿Ha evolucionado el traje, René, dentro
3: sí,
1: de
3: todo? Sí, sí ha evolucionado, han ido cambiando las telas, texturas, siempre tiene que ser de telas naturales y todo. Aquí es muy significativo que Memo tiene 20 años.
1: Exacto, es muy joven.
3: Sí.
1: Y empezaste muy chico,
3: o sea,
1: ¿no?
3: Imagínense qué edad empezó. O sea, este deporte, por eso le digo que es para todo tipo de no nada más para gente mayor. O sea, los jóvenes, y lo que queremos inculcar es que haya más jóvenes que se vistan de charro, que conozcan la charrería,
1: claro.
3: Que se acerquen, ¿no? Por ahí vamos a tratar de hacer un programa para que se acerquen los jóvenes, que haya que les enseñen a florear la reata, a tocar un caballo, a tener el contacto. Y es lo que queremos, que llegue a más gente la charrería, que de alguna manera la ven lejos porque el caballo puede ser costoso, pero se pueden acercar y aprender lo que es ser un charro, la esencia, a manejar la soga, a poder acariciar un caballo, acercarse, sentir ese sentimiento tan especial. Recordemos que un caballo pesa 500 kilos, ¿sí? Y lo increíble es que el caballo en su lomo siente una mosca. Entonces, imagínense si no nos va a sentir a nosotros.
1: Claro, por supuesto.
3: ¿Sí? Si nosotros estamos nerviosos, pues el caballo siente esa mala vibra. Entonces, tenemos que calmarnos, aflojarnos, soltarnos. Por eso se deben recordar que en la época de la conquista, los aztecas veían a los españoles como un hombre con cuerpo de caballo.
1: Exacto.
3: Porque eran más rápidos, eran sus movimientos más fuertes, más rápidos, porque se vuelve un binomio.
1: Exacto.
3: Sí, se vuelve un binomio.
1: Y ha sido estratégico hasta del uso de la guerra.
3: En las guerras, ¿no? Uh-huh. Antes, y como medio de transporte, ¿no? Carretas y para trasladarse de un lado a otro. Hay una ruta muy importante que es, los caballos tienen 504 años que llegaron a México, aquí por la Antigua, con Cortés. Y había una ruta que es la ruta de Cortés, que es de la Antigua a México.
1: Muy
3: ¿sí?
1: bien.
3: Cabalgatas de días, ¿no? Ahora están muy de moda las cabalgatas.
1: Sí, en las diferentes
3: fiestas. Y qué bonito, porque ha reactivado que el caballo tenga más presencia en nuestro país.
1: Claro.
3: No estoy seguro si México sea el segundo país con más población de caballos en el mundo, pero andamos cerca.
1: Pues interesantes datos. Y bueno, pues si me permiten, el día de ayer estuvimos justo con ustedes ahí en el Lienzo Charro. Preparamos información que le presentaremos también en los espacios de noticias aquí en Radio Televisión de Veracruz. Y bueno, pues vimos justo el floreo de la reata que realizó Guillermo, otras suertes que finalmente hacen allí en el Lienzo Charro. Tenemos imágenes que en un momento más le presentaremos y que, bueno, pues ahí está el floreo. Cuéntanos un poquito,
4: Bueno, Memo. Ahí estoy haciendo lo que se llama floreo de salón. Uh-huh. Estoy realizando una serie de movimientos que lleva una consistencia, una cadencia para poder realizar estos movimientos, ¿no?
1: Que estoy haciendo. La cuerda y se tiene que sujetar de alguna forma seguramente específica para poder hacer todo este movimiento, que tenga todo ese giro.
4: Sí. Pues principalmente es la muñeca. La muñeca es la que te domina hacia dónde vas a mandar la soga, ¿no? El brazo tiene debe de ser cadencia, o sea, tu brazo lo debes de mandar ni duro ni despacio, o sea, un movimiento que sea, pues que lo domines, ¿no?
1: Claro, ahora vemos la misma suerte ahí en caballo.
4: Bueno, ahí lo que estoy haciendo, en donde estoy floreando a caballo, lo ocupamos mucho en la charrería, ya que lo ocupamos en la terna. En la terna, ¿qué quiere decir? Que vamos a lanzar a un toro de la cabeza o de los cuernos y un compañero posteriormente le agarrará o le atrapará las partes traseras al becerro y con eso derribarlo. Y igual sucesivamente en las manganas a pie y a caballo realizaremos lo que son manganas a pie, lo que estaba yo haciendo hace un momento, y a caballo. ¿Qué quiere decir? Que derribar, atrapar las manos de un caballo cerrero, limpio, y derribarlo, ya sea a pie o a caballo.
1: Sí. Pues ahí está, ahí te vimos dando esos giros el día de ayer, que estuvimos por allá con ustedes. Por cierto, un saludo para Dora Alicia Riaño y para nuestro gran amigo Guillermo Núñez, que también por allá los saludamos. Saludos para ellos. Y bueno, pues te vimos haciendo todas estas suertes que para que nos permitieras grabarlas y es algo que además agota.
4: Sí, no, bastante. O sea, la verdad esto es mucha condición física. Exacto. La verdad.
1: Es mucha fuerza.
4: Pues es un deporte. O sea, tanto el caballo como uno debe de tener muchísima condición para poder aguantar, ¿no? El floreo de soga, tu hombro se cansa, yo creo que a los 2-3 minutos ya no aguantas.
1: Pues bien por ti, y qué bueno, porque llevas mucho tiempo y es mucha disciplina. René, vimos estas suertes y que justo ya nos platicaba un poco Guillermo acerca de que el objetivo era lanzar al caballo. Todas las suertes, la charrería misma se origina también por las actividades ganaderas, es decir,
3: sí, tener por ejemplo, esa función. En el campo, pues se laza lo que le llaman un viejazo, uh-huh, que nada más lo ondeas y lo tiras. Para lazar un toro, inmovilizarlo de la cabeza y las patas, ¿para qué? Para poderlo curar, uh-huh, atender, exacto, sí, porque el toro no se deja agarrar. Entonces, ya que lo agarras es para inmovilizarlo. Esa suerte es la más campirana que hay porque se ocupa en todos los lugares donde hay ganado.
1: Sí, lo hemos
3: necesitas,
1: visto, cierto.
3: Inmovilizar el toro para vacunarlo, curarlo, y ya una vez lo aflojas y ya sale, ¿no? La charrería tiene 9 suertes, ¿sí? Okay. La primera es la cala de caballo, que es la rienda del animal. Se viene a toda velocidad y se tiene que parar en un cuadro de 20 metros, metiendo las partes traseras y luego dar lados. Y es la rienda de un caballo. Quizá el caballo más valioso es el caballo de cala, que sin tocarlo, el caballo sabe moverse.
1: Y lo que vemos ahí en pantalla justo, ¿no?
3: Esto es la terna, está floreando. Miren, ahí está haciendo...
4: una mangana.
3: Va a tirar una mangana, ve cómo empieza a florear, ahí es el descanso, ahí está un giro, girado. Y ahorita va a hacer unas pasadas, cómo se pasa, miren, ahí, muy una, bien, dos, y de ahí la presenta, uh-huh, a agarrar las manos de la yegua.
1: ¿Me dice que son cuántas?
3: Son 9, son 9. Es la cala de caballo, uh-huh, la que sigue es pial en el ruedo, que pasa una yegua corriendo, y con la soga tienes que agarrarle las 2 patas traseras, uh-huh. Das vuelta en la cabeza de la silla y la tienes que inmovilizar. Se queda parada. Para eso tienes que ir chorreando la reata. ¿Sí? La muy tercera bien. Es quizá la de que mucha gente le gusta por la emoción, que se llama la suelta del coleadero, que es donde tienes que tirar el toro de la cola en una distancia de 60 metros y dependiendo cómo cae, es los puntos que tiene. Todo esto es por equipos y se va sumando al equipo. Después viene el jineteo de toro, un jinete, a jinetearlo, a aguantarlo, para pasar a la terna, inmovilizar el toro, luego el jineteo de yegua, una yegua cerrera también, para después las manganas a pie, manganas es manos, agarrar las 2 manos de adelante,
1: muy bien,
3: lazarlas, uh-huh, tirarla, y luego las manganas a caballo, que es igual, para cerrar con el famoso paso de la muerte. ¿Qué es el paso de la muerte? Tú, en tu caballo normal, le quitas la silla a pelo y te echan una yegua cerrera. Y tienes que, en la carrera, tienes que brincarle y quedarte.
1: Pasarte el otro, si se la he visto, ¿sí? También. Sí.
3: Todo eso da puntuaciones y las puntos es para el equipo. Y entonces ahí se ve, todos los equipos participan así y al final se ve la puntuación y se saca el equipo ganador. También lo hay para charros completos. El charro completo, pues es aquel que hace todas las suertes, es una habilidad
1: bastante
3: muy
1: disciplina,
3: muy
1: mucha
3: difícil.
1: Concentración,
3: hay pocos charros completos de calidad,
1: mucha destreza, mucha en verdad destreza. Que es reconocerles que sigan preservando no solamente una tradición, el deporte como tal, para ustedes es un estilo de vida, ya nos lo compartieron como familia, y que bueno, pues sigue preservando todas estas actividades, o sigue más bien fomentando, motivando a las nuevas generaciones a través de las diferentes actividades aquí en la ciudad de Jalapa. Los veremos en el desfile, porque ustedes también son parte del desfile militar del 16 de
3: así
1: septiembre.
3: Así es, los charros siempre tenemos el honor de cerrar el desfile con dignidad. Uh-huh. También por cuestiones físicas de los caballos, que pueden hacer sus necesidades en el trayecto y causa ahí problemas, pero
1: algo muy
3: siempre
1: natural.
3: cerramos el desfile. Uh-huh. Queremos retomar todos estos actos cívicos. Sí, estuvimos en la Guardia de Honor con Miguel Hidalgo.
1: Sí.
3: Y queremos retomar todos estos actos cívicos, porque charrear no nada más es montar a caballo. Charrear es cumplir con las diferentes actividades y siempre con orgullo, vestidos de charro, con las damas, para nosotros la mujer en la charrería es un factor determinante, aparte que le dan la belleza, el colorido con sus vestidos.
1: Claro, esas caramuzas.
3: Algo que no se comentó, por ejemplo, una yegua y un caballo tienen la misma condición.
1: Fíjese, algo muy interesante.
3: Es igual de rápida una yegua que un caballo o un caballo que una yegua. O sea, no están equiparados. Como normalmente en otros animales, no siempre el macho es más fuerte, no, aquí no.
1: Muy bien.
3: Y los caballos vamos, y las yeguas.
1: Vamos a entonces a verlos en el desfile. Muchas gracias por estar con nosotros, René y Guillermo. Estaremos viéndolos. Si usted quiere saber más de la charrería, pues disfrútelo en los próximos eventos. Vamos ahora con la siguiente información. Adelante.
5: Bueno, pues la siguiente información se trata de lo siguiente. A partir de 1933 se le denominó a la charrería, se convirtió en deporte nacional. Hay un libro de un notable historiador que se llama Luis Pérez Verdía. En su libro Historia Particular de Jalisco, que data de 1911, ya habla y hace referencia de lo que es el uso del traje de charro y describe que el campesino, el trabajador, vestido de cuero en género de lana, mangas y zarape de estambre o de saltillo, así lo denomina, que alcanzaba un precio de una onza de oro, botas de montar llamadas de campana con ataduras de cuero y fuertes cintas de color y sombrero de ancha falda. Así lo describe en este libro. También dentro de las suertes que se conocen dentro de la charrería, de las que ya mencionó René y nuestros invitados, pues está la cara de caballo, los piales, el coleadero, jinete de oro, terna de ruedo, jineteo de yegua, manganas a pie o a caballo, como ya lo explicó, y el paso de la muerte. Platicaba con René y me decía que más o menos lo que se hacía en algunas actividades motorizadas, ¿se acuerda usted de la película de Pedro Infante? La de a toda máquina, bueno, pues es más o menos también pasar de moto a moto, aquí de caballo a caballo, por eso se le llama el paso de la muerte. Pero hay un secreto, en el caso de las motos no se puede hablar con ellos, pero en los caballos sí. Entonces el jinete se pone de acuerdo con el caballo, de acuerdo es un decir, ¿no? Habla con él y le dice vamos a competir, vamos a ganar, y se hace una plática y una relación muy estrecha entre el jinete y el caballo, y entonces pues los resultados se ven al término de ese torneo de charrería. Bueno, interesante, bonito el tema. Vamos a regresar a la sala con Héctor y con Isela para terminar el programa.
0: Me gusta esa imagen, Alejandro. Me quiero imaginar a las amazonas, a los cabalgantes, a los jinetes platicando con el caballo, claro, explicándole lo que van a hacer y aceptando una complicidad implícita.
1: Exactamente, Isela. Es algo que nos han subrayado el día de hoy justo con esta interesante charla acerca de la charrería, de la importancia del caballo, la conexión que tiene también. Y a propósito, tenemos aquí un comentario en nuestras redes sociales. Nos escribe Nicole Coque. Ella manda saludos dice, la mejor escaramuza del estado de las Alondras, de la mano del mejor instructor, don Manuel González. Y bueno, pues nos recuerda que ella estuvo con nosotros, Nicole estuvo en julio, recordarás.
0: Saludos.
1: Aquí, y que nos habló acerca de este equipo, que fueron campeones estatales, nacionales y olímpicas. Una gran representación en nuestro estado de Veracruz en la charrería.
0: Las Alondras son de Poza Rica, si estoy bien, ¿verdad? Son del norte, o de Tuxpan. De Poza Rica. Saludos a Poza Rica. ¿Y las de Jalapa cómo se llaman? En eso están. Oigan, saludos hasta Coacuatla, de Cosoleacá, que nos mandan felicitaciones para los invitados. Y por acá también nos manda saludos Alba Santiago Herber. Dice que está disfrutando mucho el programa o que lo disfrutó mucho.
1: Por supuesto. Recuerde
0: gracias,
1: que usted lo puede compartir también o lo quiere ver de nuevo. Si lo vio en TV Más, ahí en las redes sociales se queda en la página de Veracruz Agropecuario, Coacuatla, en nuestro Facebook.
0: Coacotla, municipio de Cosoleacaque. Saludos al sur de Veracruz. Y hemos llegado al final, amigo.
1: Nos vemos, nos escuchamos en el próximo Veracruz Agropecuario. Gracias.

0: En Radio Más son las 8 en punto.
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0: En Radio Más son las 8 con 34 minutos.
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7: El Centro de Estudios y Pronósticos Meteorológicos del Estado de Veracruz, a través de Radio Más, presenta el estado del tiempo para las próximas 24 horas.
8: Continuará el ambiente cálido y bochornoso con baja probabilidad de lluvias. Podrían presentarse eventos ligeros y tormentas aisladas por la tarde-noche en montaña y sur. Para la zona norte se espera ambiente caluroso con lluvias y tormentas aisladas por la tarde. Y para la zona costa será caluroso con baja probabilidad de lluvias.
7: El pronóstico meteorológico del estado de Veracruz es un servicio de Radio Más. 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

0: En Radio Más son las 9, en punto.
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11: Hablemos y conozcamos algo más de Vicente Fernández Gómez, apodado Chente o el Charro de Huentitán.

fue un cantante y actor mexicano. Su trabajo en la música le valió varios reconocimientos como 2 premios Grammy, 8 premios Grammy Latinos, 14 premios Lo Nuestro y una estrella en el Paseo de la Fama

En 1954, con 14 años, Vicente Fernández participó en un concurso de aficionados en Guadalajara, donde obtuvo el primer lugar y comenzó a cantar en restaurantes, bodas, grupos familiares y de amigos, mientras alternaba vendiendo lechuguillas de agave hechas en casa.

1960 actuó con gran éxito en un programa de televisión llamado La Calandria Musical, transmitido en la ciudad de Guadalajara. Poco después llegó a la Ciudad de México, donde se incorporó a la plantilla del restaurante El Amanecer Tapatío.

El 27 de diciembre del mismo año se casó con María del Refugio Abarca Villaseñor, apodada Cuquita, su vecina en Guadalajara. La pareja tuvo 3 hijos, Vicente, Gerardo y Alejandro, y adoptaron a Alejandra. Después comenzó a trabajar en el cabaret El Zarape, donde consiguió un sueldo como cantante, y en 1964 se unió con algunos de los grupos de mariachis más conocidos de México, como el Mariachi Amanecer de Pepe Mendoza y el Mariachi de José Luis Aguilar.

partir de 1965 y a través de la emisora de radio XEX AM pudo llegar a audiencias más grandes y alcanzar la fama local. Se presentó en el Teatro Blanquita de México y en el verano de 1966 firmó un contrato con CBS México, hoy conocida como Sony Music, donde grabó sus primeros éxitos, Perdóname, Cantina del Barrio y Tu Camino el Mío. Además, le siguieron una serie de álbumes en ventas importantes que incluyeron Palabra de Rey, Vicente Fernández y Ni en Defensa Propia.

Vicente Fernández debutó en el cine en 1971 en Tacos al Carbón. Tres años después protagonizó su primer éxito cinematográfico, La Ley del Monte. El álbum de la música de esta película también tuvo gran popularidad. En 1972, su éxito mundial e himno ranchero Volver, Volver lo consolidó como uno de los más grandes cantantes rancheros de todos los tiempos. Con esta canción rompió todos los récords de ventas en Hispanoamérica, España y Estados Unidos.

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1987 lanzó Dos Corazones, un álbum a dueto con Vicky Carr, con quien también se presentó en diversos escenarios. Su exitoso disco Por Tu Maldito Amor se lanzó en el año de 1989. La canción que da título al álbum también tuvo gran éxito. Este álbum fue dirigido por uno de sus arreglistas, Pedro Ramírez, debido a que su anterior director artístico, Federico Méndez Tejeda, se quitó la vida por una decepción amorosa, y es por eso que nació el tema Por Tu Maldito Amor.

0: Esto es Conexión Auditiva. Tendremos una pausa y continuamos en unos momentos. Yo soy Federico Ríos. No te apartes de tu receptor radiofónico. Puedes perder la conexión auditiva.
1: En Radio Más son las 9:32.
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No te desconectes. Continuamos con Conexión Auditiva. Yo soy Federico Ríos y hoy conocemos algo de Vicente Fernández.

1990 produjo otro álbum importante, titulado Las Clásicas de José Alfredo Jiménez. Continuó con su lista de éxitos en los años 90, por ejemplo, ¿Qué de raro tiene? En 1992, Lástima que seas ajena, 1993, Aunque me duela el alma, 1995, Me voy a quitar de en medio, 1998, además de las clásicas canciones como Acá entre nos, Mujeres divinas, que fueron escritas para él especialmente por el compositor Martín Urieta.

En el 2002 apareció el CD Vicente Fernández 35 aniversario, Lo mejor de Lara, un álbum que se realizó en homenaje al compositor Agustín Lara. Yo.

fueron las canciones rancheras que le dieron fama: Volver, Volver, La Ley del Monte, de Ángel Espinosa, Ferrusquilla, De Qué Manera Te Olvido, Cruz de Olvido y Las Llaves de Mi Alma. Todas fueron convertidas en grandes éxitos internacionales.

0: Vicente Fernández construyó la arena para espectáculos y charrería Vicente Fernández Gómez, con capacidad de 11.000 personas, en su rancho Los Tres Potrillos, situado a las afueras de Guadalajara. Precisamente en el 2008 grabó Primera Fila, un concierto totalmente en vivo desde su gran arena, título de su primer material editado en formato Blu-ray, que fue el primer artista hispanoamericano en incursionar en esta modalidad. Con ello fue acreedor de doble disco de platino y oro en México, disco de platino en Centroamérica, disco de platino en Colombia y doble disco de platino y oro en Estados Unidos, donde permaneció 6 semanas consecutivas en el número 1 de la revista Billboard y se convirtió en el DVD musical más vendido del año en toda la industria discográfica estadounidense.
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7 de julio del 2009 lanzó su producción Necesito de ti, que logró un disco de platino y oro en México y disco de oro en Estados Unidos.

0: El 22 de junio del 2010 salió a la venta un histórico concierto titulado Vicente Fernández, un mexicano en la México. En septiembre del mismo año salió a la venta la producción El hombre que más te amó, producida por el propio Vicente y dirigido por Javier Ramírez.
1: 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El ídolo de México se llama Vicente Fernández. ¡Un mexicano en la México! Vicente Fernández, largo tiempo acariciando este sueño, venir ante su pueblo,

0: 8 de febrero del 2012 anunció su retiro de los escenarios, no sin antes realizar una gira mundial.
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El 16 de abril del 2016 realizó su último concierto de despedida en el Estadio Azteca. Cantó alrededor de 45 canciones. Sin embargo, anunció que aunque era su último concierto, no se retiraba de la música.

Lamentablemente, Vicente Fernández falleció a la edad de 81 años a causa de una falla multiorgánica derivada del síndrome de Guillain-Barré.

0: Hoy hemos conocido algo más de música. Conocimos a Vicente Fernández Gómez, conocido como Vicente Chente Fernández. Yo soy Federico Ríos y esto fue Conexión Auditiva. En tan solo unos minutos hemos tenido una conexión auditiva con los creadores de grandes éxitos. Su música, su historia, toda una trayectoria. Ahora ya la conoces. Nos escuchamos en la siguiente emisión para recibir algo más que música. Tendremos una conexión auditiva.
1: En Radio Más son las 10. Con 6 minutos.
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0: En Radio Más son las 10 con 33 minutos.
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8: El Centro de Estudios y Pronósticos Meteorológicos del Estado de Veracruz, a través de Radio Más, presenta el estado del tiempo para las próximas 24 horas.
9: Continuará el ambiente cálido y bochornoso con baja probabilidad de lluvias. Podrían presentarse eventos ligeros y tormentas aisladas por la tarde-noche en montaña y sur. Para la zona norte se espera ambiente caluroso con lluvias y tormentas aisladas por la tarde. Y para la zona costa será caluroso con baja probabilidad de lluvias.
8: El pronóstico meteorológico del estado de Veracruz
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0: Radiohead, el mejor ejemplo de un grupo que sabe moverse en el vaivén actual entre el conocimiento y la experiencia.
1: Un icono contemporáneo.

0: La función de la música de Radiohead en un mundo en que se ha dado la ruptura de la armonía entre el hombre que sabe y el hombre que siente será siempre doble: expresar al mismo tiempo la alegría y la pena. Hacerlo primero con los medios de la segunda y viceversa. Es decir, llorar de alegría y reír de pena. Es lo que los antropólogos sociales conocen como estados luminares. El grupo que representa mejor esta circunstancia existencial
1: en la música
0: es el ya mencionado Radiohead, quizá el mejor grupo de la primera década de los años cero.

0: Radiohead es un quinteto británico con una obra independiente, hipermoderna y luminar, de meditaciones desengañadas, profundas, sobre las expresiones del patetismo y la muerte en la cultura,
1: en lugar de las románticas y tradicionales del pop,
0: sobre el sexo y el desenfado.

Radiohead devolvió al género indie a su estado natural, la autocompasión épica, y lo hizo trascender en una secuencia ascendente, desde Pablo Honey hasta Amun Shaked Pool.

A pesar de que todo el material es rico y con varios niveles de lectura, son dos las obras hasta el momento que los convierten en el grupo bisagra y estandarte del rock indie entre dos siglos, OK Computer e In Rainbows. Una década transcurrió entre ambos, la misma que los convirtió en celebridades.

En 1996, la banda rentó la fantasmagórica vieja mansión de la actriz Jane Seymour, cerca de Bath, e instaló ahí su flamante estudio móvil. El entorno rústico le inspiró al grupo OK Computer, un álbum casi sacro que con creces cumplió las altas expectativas.

0: El conjunto supo reunir en un sonido noventero
1: la ambición del rock en progresión, el ambiente desolado de la new wave, el ansia por la experimentación del krautrock y las cualidades del pop beatle para la canción.

0: OK Computer, que apareció en 1997,
1: despertó una ola de entusiasmo en la prensa y el público.
0: El cantante Thom Yorke dominó toda la extensión de las emociones intensas, y la banda continuó presentando baladas extremas y sin igual.

Un ejemplo luminoso de esta nueva propuesta fueron los primeros sencillos, Paranoid Android y Karma Police. Y uno de su oscuridad sería Let Down, en la que el compositor y cantante va del patos a la melancolía.

Entre ambos extremos se dio el vaivén hechizante del resto del álbum. OK Computer fue el álbum del año y se ganó un lugar entre los 100 mejores álbumes de todos los tiempos. In Rainbows, del 2007, por su parte, es una construcción sólida, en concreto, madura, de sonoridad rugosa, afilada y profundamente lírica, que lo sitúa como un grupo único, revolucionario, experimental y con el sonido del porvenir.

Su temática ronda las inquietudes del hombre contemporáneo: tecnología, existencia, soledad, amor. Y no solo en lo musical revolucionan, sino también en la toma de decisiones sobre cómo la gente puede escuchar su material. Radiohead no es un grupo convencional que se apegue a las reglas del juego del mercado.

Es una banda que hace pocas giras, elige sus destinos, rechaza presentaciones por motivos ambientales en lugares donde no se respeta a la naturaleza. Asimismo, crea sus propias portadas, sus videos con la más vanguardista high-tech, y ofrece a la discreción del escucha el precio de sus nuevos álbumes por tiempo determinado en la web, contraviniendo los intereses de su disquera. En fin, todo ello lo hace un grupo diferente.

Sus innovaciones tecnológicas y el uso un tanto subversivo de sus ambientes han hecho de Radiohead un icono cultural en el seno mismo de la industria discográfica, el cual, con cada disco, ha tratado de ofrecer una réplica a los intentos hegemónicos de esta última.

0: Con su lanzamiento de King of Limbs, su octavo álbum,
1: la noticia surgió y de inmediato se supo en todo el orbe.
0: El grupo anunció la aparición de su nuevo material en su sitio web y a través de Twitter, hoy X.
2: El álbum fue publicado en 8 pistas
0: y se presentó en formato digital, WAV y MP3, así como también en una presentación física estándar en CD

Además, se puso a la venta un pack de lujo denominado Newspaper Album, que contiene varios discos en vinil, CDs, cupones de descarga en formato digital y una gran cantidad de parafernalia, contenido no musical, arte en láminas, pequeñas ilustraciones, etc.

Hoy por hoy, cada texto, por cada acontecimiento, por cada track emitido por el grupo, se reclama de inmediato, tras la ansiosa espera, una interpretación conceptual y una traducción receptiva por parte del público y los medios.

0: Esto es así porque en la obra de la banda no hay un hilo conductor lineal.
1: Los álbumes no pueden ser insertados en una cadena como ejemplares semejantes.
0: Ninguno de ellos construye un nudo, un eje, un solo trayecto. La calidad estética y visión de Radiohead vuelve singular cada nuevo título.

Por eso, cuando se escucha una composición de cualquiera de ellos, se tiende a analizarla, a segmentarla, para encontrar la proyección de cada idea. El discurso de este grupo de Oxford brilla cada vez más con luz propia. Su estilo no puede ser confinado o reducido a un ámbito único.

El suyo se trata de un fenómeno discursivo que implica y cuestiona lo musical y extramusical, lo conocido y lo nunca escuchado, tanto como las expresiones, bagajes culturales, sociales, subjetivos e ideológicos, imágenes y terrores existenciales de sus miembros. De Yorke, en especial por ser el compositor, sin los cuales no sería posible la comprensión de su trabajo.

0: Es habitual que se piense que pocas manifestaciones de la música actual participen de todas esas esferas. Sin embargo, la de Radiohead sí lo hace, y en mucho gracias a su manejo dentro del campo indie,
1: que tiene compatibilidad con la percepción e identificación del grupo
0: con el placer y el dolor con que se vive en esta época, y los expresan sin cortapisas y sin ocultamientos.

La obra de Radiohead no es solo la del uso de una tecnología, sino que también inyecta en la música un sentido de lo personal y colectivo, de lo político y social, al posibilitar la imaginería y una más profunda comprensión sobre la ruptura de la armonía y de la utilidad de un arte como este para explicarlas en su conjunto.

Hoy, Radiohead es por eso el mejor ejemplo de un grupo hipermoderno que sabe moverse en el vaivén entre el conocimiento y la experiencia.

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2: En Radio Más son las 11 con 7 minutos.
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0: Gracias por continuar con la programación de Radio Más y saludando como siempre a quienes nos acompañan del norte al sur del estado de Veracruz y de 8 entidades de la República. En este espacio donde siempre les traemos semana a semana lo mejor de la música, diferentes géneros, diferentes estilos, pero siempre con muy buenos proyectos. Y hoy definitivamente no es la excepción, nos referimos a El Fausto. El Fausto, esta banda de rock, de blues, formada ya en 2014 en la Ciudad de México. Esta banda está integrada por Aldo Ramírez en la batería, Enrique Ramírez también en el bajo, Rodríguez Dolan en la guitarra y voz, Víctor De Vit en los teclados junto a Abdiel en el sax tenor y Luis Meneses en el trombón. Todos ellos con una larga carrera musical formando parte de diversos proyectos de rock en su mayoría y otros géneros. Y le agradezco muchísimo que por la vía remota nos esté acompañando uno de sus integrantes. Enrique, entiendo, eres hermano de Aldo, ¿verdad?
1: Así es, somos hermanos.
0: Ok, pues este proyecto, la verdad, muy delicioso. Esta cadencia que tiene, esta fusión, como saben siempre, el blues y esta parte del rock y le fusionan bastantes otros estilos y obvio los metales suenan bastante, bastante bien. Ellos son El Fausto y son nuestra recomendación musical de la semana. Pues Enrique, platícanos más acerca de este concepto, de este proyecto nacido ya hace ya algunos años.
1: Pues muchas gracias, Iván, por la oportunidad de platicar contigo y con tu audiencia. Pues estamos muy contentos, estamos ahorita promocionando nuestro cuarto álbum y bueno, pues nada, desde 2014 para acá la banda ha ido evolucionando y buscando nuevos sonidos. A partir de aproximadamente seis o cinco años hemos ido introduciendo otros instrumentos como es el saxofón y el trombón. Y bueno, conservando efectivamente pues, la línea de la música rock, pero bueno, también incorporando otros ritmos y otras armonías, otras melodías más a rhythm and blues, a jazz. Y bueno, ahora en este nuevo disco pues nos permitimos hasta tocar un poquito por ahí de Latin.
0: Ok, pues ya son varios años y como bien mencionas, ya es el cuarto material que están sacando, ya van dos, tres sencillos ya de este nuevo disco, ¿verdad?
1: Así es, empezamos con Agua de Mar, pues hicimos Vacíos y estamos estrenando el video del nuevo sencillo, no sé si vayamos a tener más, pero es Gardel, que es un tema guapachoso.
0: Guapachoso, inspirado un poco en el tango, no sé.
1: Sí, definitivo, el la letra tiene mucho que ver por ahí, una canción de tango que se llama Cambalache y mezclado con Latin y bueno, y el rock es lo que nos caracteriza.
0: Así es, El Fausto. Su nombre pues obviamente tiene mucho que ver con alemán, el alquimista, ¿no? Este personaje. Así es. ¿Cómo fue que se inspiraron en ese, pues, en el nombre? ¿Fue directamente del personaje o qué fue?
1: Pues sí, como ven, acotas, ¿no? Es la leyenda alemana, ¿no? Uh-huh. Este alquimista, ¿no? Que busca el total conocimiento, ¿no? El saberlo todo y de ahí pues tratar de obtener pues, cualquier cantidad de riquezas que pueda tener. Y bueno, después todas las modalidades que ha tenido en la literatura, ¿no? Desde Wolfgang Goethe, que creo que es el más representativo, el más importante, pero bueno, pues por ahí también está el de Thomas Mann. Y bueno, pues es un arquetipo, ¿no? Que tiene la historia occidental y en otras variaciones, pues también la oriental, ¿no? De tratar de tenerlo todo a toda costa. El de Goethe pues es muy padre, porque pues es a través del pacto con Mefistófeles. Y bueno, pues la ironía, ¿no? Que al final es que todos lo tenemos todo, pero solo hay que buscarlo, pero a veces buscamos estos atajos y se nos ocurrió que era una buena idea para el nombre de una banda.
0: Oye, todo este concepto, obviamente lo incluyen en su lírica, ¿no? A lo largo de los años, ¿sí? ¿O ha cambiado un poco?
1: Sí, bueno, o sea, sí hay mucho, definitivamente, pero bueno, ya a través de todos los discos, pues ha ido mutando, ¿no? Sí, nos gusta definitivamente tocar este tipo de temas, ¿no? Que son muy, ¿cómo llamarlos? Pues emotivos, filosóficos, ¿no? Sobre la experiencia que es ser humano, ¿no?
0: Exactamente, pues ya son varios años de El Fausto que han permanecido fiel a su concepto y, como bien lo comenta Enrique, pues buscando, sin embargo, actualizándose, buscando otros sonidos, quizá fusionándolos. ¿Cómo es que nace el Fausto? Digo, entiendo que tú y tu hermano son los que formaron en sí el proyecto. ¿Cómo fue?
1: Aldo y yo, bueno, pues somos la base rítmica de las agrupaciones donde hemos estado. Él es batería, yo soy el bajo. Y entonces siempre que pues termina algún proyecto en el que hemos estado, pues él y yo siempre seguimos pues, contentos y fieles a seguir creando, seguir componiendo, ¿no? Y en 2014, pues de otras bandas que veníamos, hicimos Fausto. Después, bueno, pues también en pandemia, yo creo que bueno, esto es recurrente, ¿no? Es de todo el mundo, ¿no? La pandemia fue un parteaguas, pues salieron dos integrantes de la banda y Aldo y yo seguimos contentos. Teníamos una buena inercia ya con la banda y decidimos continuarla. Y afortunadamente hemos encontrado en el camino gente que gusta la propuesta de nosotros dos. De ahí, pues no hemos parado, seguimos por acá.
0: Claro, yo creo que fue la verdad que varias agrupaciones. Justo en esta época pandémica, sí fue realmente, como una prueba de fuego, porque así como resurgieron unas, desaparecieron bastantes otras y unas, pues, se aferraron un poco y resurgieron. No sé si fue a lo mejor su caso, pero pues parte de esto pues ha tenido que ver con que pues sigan girando actualmente, ¿no?
1: Teníamos una buena inercia en 2016, 2018, 2019. Estuvimos tocando Guadalajara, Tijuana. Afortunadamente a la gente le gustó la forma de cómo hacemos la música. Y bueno, pues no te detiene, ¿no? Es bueno, pues en tu trabajo periodístico, ¿no? O sea, no frena nada, ¿no? Al
0: claro,
1: contrario, ¿no?
0: Efectivamente.
1: Son nuevos retos, ¿no? Nuevas formas de ver las cosas. Y en nosotros, yo creo que nos sentimos afortunados de siempre pues poder continuar, ¿no? Y esa una, yo creo que es un privilegio, ¿no? Por ejemplo, yo poder tocar con mi hermano, y más que es batería, y yo soy bajista, pues siempre ya llevas como el 2-1, ¿no?
0: Claro, es exactamente.
1: Entonces encuentras a alguien que quiere continuar, y pues yo me siento muy agradecido.
0: Exacto. Yo siento que el concepto, el estilo del Fausto, yo creo que se adapta a muchísimas audiencias, pues a quienes les gusta el rock, a quienes gustan del blues, quienes gustan quizá de esta parte un poco más latina. Creo que ahí va menguando quizá un poco el sonido, pero no sé si eso les ha facilitado un poco más llegar a un público más diverso, digamos.
1: Sí, definitivo. La verdad es que la gente que se acerca a escuchar a la banda y que quiere, en estos tiempos que a veces ya son de escuchar un sencillo nada más, un pedacito de un reel, bueno, pues definitivamente tal vez esas personas no entran en nuestra audiencia, pero la gente que quiere escuchar todo un disco, que son todavía como de la vieja guardia, pues se encuentran en nuestra propuesta muchas habitaciones. Yo lo veo como muchas habitaciones donde poder entrar y escuchar cosas en un mismo disco distintas. Sin embargo, bueno, pues sí, respetando el leitmotiv, ¿no? Del sonido de la banda y la propuesta.
0: Musicalmente, tienen bastante bagaje musical, han escuchado un sinfín de música, de artistas, de proyectos, de bandas. ¿Quiénes tú podrías considerar que sean de sus influencias, yo creo que más cercanas al sonido del Fausto?
1: De entrada, pues sí, hay mucha música inglesa, ¿no? Hay muchos sonidos, pues, por ejemplo, de The Cure. Yo encuentro muchas líneas muy parecidas a algo de The Cure. Por ahí también, pues, hay muchos Beatles, ¿no?
0: Claro.
1: El tercer disco, pues, tiene un arcaje así totalmente Beatle. Pero bueno, también nos gusta mucho la música de nuestro país, ¿no? El contraste, ¿no? Pero bueno, nos gusta el CRI, ¿no? Del Aragán, ¿no? O sea, hay muchas cosas, ¿no? Por ahí, pues, el alcance era, pues, escuchar el blues de Alex Lora, ¿no? Que es un blues, pues, totalmente, pues, chilango, ¿no? O sea, no, mexicano, ¿no? ¿No? Tal vez no escuchabas a Stevie Ray Vaughan, ¿no? Ya después llegas a eso, ¿no? Pero, pues, sí, al principio era, bueno, creo que de los primeros conciertos a los que fuimos mi hermano y yo fue a la Arena México a ver 25 años del Tri, ¿no?
2: Wow.
1: Como pasando ese momento de tu influencia, donde, pues, es definitivo, ¿no?
0: Claro, empiezas, claro.
1: Tal vez a componer.
0: Sí, yo creo que yo creo que viene ya después la... van madurando, ¿no? Como grupo, ¿no? Y obviamente se van enriqueciendo de muchísimas otras cosas.
1: Te desmarcas, ¿no? Como que ya cumples con esta ayuda que te dan, ¿no? Todos esos grandes músicos de tu país o de otros países. Y entonces empiezas ya a componer ya más maduro, a crear cosas más tuyas. Pero bueno, eso fue hace mucho tiempo.
0: Así es. Enrique, ¿qué más planes hay para el Fausto? Están ya con el tercer sencillo de este cuarto álbum ecléctico.

0: los escuche, digo, y si no conocen el proyecto, lo conozcan, se acerquen a su música. La verdad que pues es un deleite auditivo escuchar al Fausto.
1: Muchas gracias, Iván. Pues nos encuentran como el Fausto MX en todas las redes sociales y como el Fausto en los servicios de streaming.
0: Pues esperemos, quizá a lo mejor más adelante caigan por tierras veracruzanas, por aquí pues increíble. Siempre hay gente ávida y sobre todo de esta parte del rock fusión, que pues por ejemplo aquí en toda la entidad, en la capital del estado, siempre pues hay bastante este movimiento este musical de fusión entre el jazz, el funk, el rock también, pues es muy muy ávida, y creo que pues sería fantástico que estuvieran por aquí y escucharan en vivo y en directo a El Fausto. Pues Enrique, no sé si quieras agregar algo para toda la audiencia veracruzana y pues de otros estados que nos siguen a través de las diferentes frecuencias de Radio Más.
1: Pues nada, Iván, muchísimas gracias por el espacio y pues los invitamos a que se acerquen a nuestro mundo y escuchen pues todo lo que tenemos para platicarles.
0: Exactamente, y como siempre, antes de despedirnos, Enrique, ¿por qué no nos presentas pues alguno de los sencillos más recientes de El Fausto?
1: Claro que sí, pues mi nombre es Enrique Ramírez, soy el bajista del Fausto, y los invitamos a que escuchen Gardel por Radio Más.
0: Esto es Gardel, lo más reciente de esta fabulosa banda de fusión, rock, blues, funk, El Fausto, desde la Ciudad de México, para toda la audiencia de Radio Más. Muchísimas gracias y gracias a todos ustedes, como siempre, por acompañarnos semana a semana a través de este espacio. Mi nombre es Iván García y nos escuchamos muy pronto, por supuesto, a través de las frecuencias de Radio Más.

0: En Radio Más son las 11 con 32 minutos.
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15: Aunque es un platillo típico de las fiestas patrias, nunca es mal tiempo para comerlo. Hoy en nuestro platillo sabio, nos acompaña la Abue Angie para enaltecer nuestros sabores con un plato que nos aporta proteína, carbohidratos y toda la frescura de las verduras. Estamos hablando del pozole blanco con salsa de chile de árbol. ¡Tome nota!
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16: Nietecitas y nietecitos, bienvenidas y bienvenidos a Revista del Consumidor Radio. Soy su Abue Angie y hoy en el Platillo Sabio los voy a consentir elaborando un platillo tradicional con ingredientes de temporada de nuestro campo mexicano. Un delicioso pozole blanco con su respectiva salsa. Los ingredientes que vamos a necesitar para el pozole son 1 kilogramo de maíz pozolero precocido, 2 cebollas blancas, 2 cabezas de ajo grandes, 1 kilo de carne de puerco en trozos, 1 kilo de retazo de pollo, 3 cubos de consomé de pollo, sal de grano y 9 hojas de laurel. Para la salsa, 6 chiles de árbol del que pica, 12 chiles de árbol del que no pica, 2 dientes de ajo, 2 jitomates, 3 cucharadas de vinagre de manzana, sal molida y orégano. Para acompañarlo, col, orégano, rábanos, limones y tostadas. Vamos al procedimiento. En tres ollas grandes ponemos a hervir suficiente agua y agregamos a una de ellas el maíz pozolero. Para dar sabor, cocemos el maíz con hojas de laurel, un cubito de consomé de pollo y sal. Además, agregamos 5 dientes de ajo y una cebolla previamente licuados y dejamos cocinar hasta que el maíz reviente. Colocamos en una de las otras dos ollas el pollo y en la otra la carne de cerdo. En cada una agregamos 3 ajos, media cebolla, 3 hojas de laurel y sal. Tapamos y dejamos que cueza aproximadamente durante una hora. Una vez que todo se haya cocido, vertemos el caldo de puerco, el caldo de pollo y la carne a la olla donde está el maíz. Por último, lo dejamos hervir 5 minutos para que se mezclen los sabores y listo. Para la salsa, licuamos los chiles, el jitomate, los dientes de ajo, el orégano, el vinagre de manzana y la sal. Debemos estar atentos para quitar la espuma que se pueda formar. Para su emplatado, servimos el pozole bien caliente y lo acompañamos con carne deshebrada, col, rábanos, cebolla, orégano, limón, la rica salsa de chile de árbol y tostadas. ¡Y listo! Así de fácil es preparar nuestro pozole, nietecitos. Recuerden que el platillo sabio Profeco, además de tener buen sabor, es muy fácil de preparar. Aporta un balance nutricional y rinde para varias porciones. ¡Anímense a prepararlo! Y cuéntenos en nuestras redes sociales cómo les fue, nietecitas y nietecitos. No olviden que también pueden ver esta receta en el canal de YouTube Profeco TV. Soy su abue Angie y me encantó compartir esta receta con ustedes en Revista del Consumidor Radio.
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18: Después de la preparación del platillo sabio Profeco de este mes, estamos en la cabina con la abu más querida de México, la abue Angie.
16: Ay, nietecita, muchas gracias por decirme así.
18: No, pues sí, es todo un gusto que nos acompañes y queríamos platicar acerca de cómo te sientes, cómo fue que surgió esta incursión en las redes sociales.
16: Pues mira, me siento bien contenta y esto de las redes, pues la verdad es que yo no quería, nietecita. Yo tenía mi trabajo, era comerciante, duré más de 50 años, pero al llegarme la edad, pues ya no es lo mismo. Ya no tenía las mismas fuerzas, las mismas ganas, y pues me ponía a llorar y mis hijas se dieron cuenta y me dijeron, no, vamos a hacer videos, dice, porque no queremos que te enfermes.
18: ¿Y cómo fue que surgió hacer videos de cocina? O sea, ¿tú ya tenías este amor por la cocina desde hace tiempo o cómo fue que decidieron comenzar a hacer recetas?
16: Pues sí, o sea, toda mi vida cociné. Porque por ser ama de casa, porque yo andaba con mi abuela, y así surgieron. Así surgió lo de hacer las recetas, porque me decía mi hija que, oye, ma, ¿por qué no hacemos recetas de comida? Tú las haces, tú cocinas bien sabroso. Le dije, no, mija, a ti te gusta porque eres mi hija, pero a las demás personas no les van a gustar. Sí, ma, que no sé qué, que no sé cuándo. Y le digo, bueno, ¿qué te parece si mejor enseño cómo se escoge la fruta, la verdura? Porque luego los nietecitos que no saben, pues van comprando y no saben.
18: Sí, no.
16: Y así fue como empecé primero, enseñando cómo se compra la fruta, la verdura, los abarrotes, y ya después vinieron lo de las recetas.
18: ¿Y estos conocimientos cómo los fuiste adquiriendo? ¿A ti te los enseñaron o tú empezaste observando de tu mamá, de tu abuela?
16: No, pues yo fui comerciante más de 50 años y pues mi negocio era de frutas, verduras, abarrotes, chiles secos, entonces ahí aprendí.
18: ¿Y cuál es la particularidad de este pozole blanco?
16: El blanco lo hago porque hay nietecitos que no comen chile.
18: Sí.
16: Entonces yo lo hago con ese fin de que, pues la comida es para disfrutar. Yo lo hago con el fin de que los que no comen chile, pues que lo disfruten, ¿no? Y ya los que comen chile, pues ya les hago otra salsita.
18: Muy bien, y así ya cada uno escoge el nivel de picor que quiere para...
16: Y comen todos.
18: Sí.
16: ¿No? Porque cuando hacen una comida picosa para todos, y los que no comen chile, tenemos que pensar en todos los nietecitos.
18: ¿Y la incorporación de la col en vez de la lechuga?
16: Ah, lo que pasa es que, bueno, yo le echo col porque cuando sirves el pozole se tiene que servir caliente porque es carne de puerco y si no se hace como ceboso. Uh-huh. Entonces cuando lo servimos está bien caliente y cuando le echas lechuga, la lechuga se apaga. Se hace así como aguadita.
18: Sí.
16: Y a mí no me gusta yo. Y la col se queda durita.
18: Ok.
16: Por eso, pero igual pues se puede servir con la lechuga.
18: ¿Y no contrasta con el sabor del caldito?
16: Pues para mí no. Pero es cuestión de gustos. Por eso nosotros cuando hacemos en la casa, ponemos lechuga y ponemos col.
18: Y así que cada quien.
16: Sí, porque siempre trato de que todos coman, ¿no? O sea, porque si a mí no me gusta la lechuga, pues a los demás sí, ¿no? Entonces así se trata, lechuga y col.
18: ¿Y qué significa para ti acompañarnos hoy en la Profeco para preparar el platillo sabio del mes?
16: Ay, pues me da mucho gusto, me siento muy contenta de que se fijen en esta abuela. Me dio mucho gusto que ustedes me buscaran y me siento útil, netecita. Yo soy una señora ya grande y yo quiero que el día que yo me retire de aquí, quiero que todos mis nietecitos dejarles algún aprendizaje.
18: Muchas gracias en serio por apoyarnos, por enseñarnos cosas que ya no sabemos.
16: Que se están perdiendo y que pues yo la verdad es que no quiero que se pierdan porque somos mexicanos y aparte nuestra gastronomía es reconocida en todo el mundo. Por
18: así
16: nuestros
18: es.
16: Moles, por la comida sencilla que hacemos, pero bien sabrosa.
18: Sí, ya es parte del patrimonio cultural.
16: Sí, así es, por eso yo me siento bien contenta y orgullosa de ser mexicana.
18: También las y los invitamos a seguirnos en todas las redes sociales de la Revista del Consumidor y en nuestro canal de YouTube Profeco TV para que conozcan el paso a paso de este procedimiento del pozole blanco. Muchas gracias por acompañarnos. Gracias por estar con nosotras.
16: Hasta luego, nietecitos.
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1: En Radio Más son las 12 en punto.

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0: En Radio Más son las 12 con 32 minutos.
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1: En Radio Más es la una. En punto.
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5: 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Hola, ¿qué tal, querido auditorio del programa El Cenzontle? Para mí es un placer saludarles a todos ustedes, a toda la gente que ya nos sintoniza aquí en el programa El Cenzontle. Pues les saludo con toda la energía, les saludo con todo el corazón, para que usted pues esté sintonizándose aquí en el programa El Cenzontle. Como usted bien sabe, yo soy Zenaida y el programa se transmite los sábados y domingos a partir de las 8 de la mañana, en donde usted podrá disfrutar música en diferentes géneros, en diferente también un programa bilingüe en náhuatl español. Y pues me gustaría y los invito a que me acompañen aquí en el programa El Cenzontle. Bueno, aquí estamos platicando en el programa El Cenzontle. El día de hoy vamos a platicar de cómo debemos de cuidar nuestra salud, tanto la salud física y la salud emocional. Porque muchas veces emocionalmente andamos quizá un poquito enfermos, o de manera física nos podemos ver bien, pero emocionalmente pues nos podemos encontrar en un momento crítico. Es por ello que vamos a hablar de este tema. Y la verdad, pues es un tema que debemos de hablarlas, porque a veces estos temas casi no tratamos, porque bien sabemos que en esta vida, pues cuando nosotros estamos emocionalmente bien, pues así nos cuidamos un poco más. Así es que vamos a estar platicando de este tema. Y para continuar, pues vamos a escuchar Café con Pan.

Bueno, como hace un momento estaba comentando aquí en el programa El Sensontle, porque es muy importante cuidar nuestra salud física y emocional. Bien sabemos que en esta vida pues es indispensable estar con buena salud, con buen estado de ánimo también, ya que es indispensable porque ambos están conectadas y forman la base para tener una vida plena, con energía y capacidad para enfrentar el estrés que muchas veces nos invade en esta vida. Entonces, bien sabemos que la salud física y mental es muy importante que se mantenga en equilibrio en nuestra vida, porque de esa manera también nuestros familiares pues transmitimos cuando tenemos una la salud emocional negativa, pues transmitimos a nuestros familiares y los que están en nuestro entorno. Bien, entonces pues la salud física pues es el conjunto de actividades y funciones que se debe tener para mantener un buen estado a nivel fisiológico. Y la salud emocional es el estado en el que el ser humano comprende la necesidad de identificar factores que le permite pensar, sentir, actuar frente a la vida. Esto incluye el bienestar psicológico y social. Ambas se relacionan debido a que cada uno de ellos influye en nuestro comportamiento y en nuestras acciones. Una mente sana y cuerpo saludable hacen que el cuerpo funcione bien y se tenga bienestar emocional, que nos ayuda a evitar enfermedades. Entonces es por ello pues estamos aquí en el programa El Sensontle, pues tratando de que la gente de las comunidades pues también nos escuchen y traten de llevar pues una vida plena, saludable, y también si tienen un momento de también de relajarse, ¿por qué no? Hacerlos, ¿no? Porque de esa manera nuestro cuerpo, nuestra mente, pues estamos también pues ayudándole. 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
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Bueno, aquí estamos platicando sobre la importancia de la salud física y la salud emocional para sobrevivir en este mundo. Hace un momento estaba comentando en la lengua materna que el bienestar emocional y físico es muy importante porque se debe de tener de manera equilibrada. Hace un momento, pensando un poco en la comunidad, estaba comentando, hace mucho tiempo vino la psicoterapeuta Leonila. Ella es especialista en el tema. Entonces ella nos comentaba que muchas veces no nos damos cuenta de la importancia de nuestra salud física y mental, y nosotros mismos en ocasiones nos ocasionamos ciertas enfermedades. Nosotros enfermamos a nuestro cuerpo de manera inconsciente. Es decir, a veces cuando hay una discusión familiar o vecinal, comunitaria,
A veces hay choques de ideas, choques de pensamiento, choques también de propuestas. Y muchas veces cuando discutimos, ya sea dentro de la familia o con algún vecino, muchas veces llevamos este problema emocional, diríamos, lo llevamos en la mente y en el corazón, al menos para los nahuas, los problemas lo transfieres al corazón. Entonces, ¿qué es lo que te va a ocasionar esa pequeña discusión que a lo mejor tuviste en algún momento sobre algún desacuerdo? Y a lo mejor llegaron hasta esta discusión, diríamos. Entonces vas a llevarlo en el corazón. Si es familiar, mucho más, porque es cuando resiente más tu cuerpo, cuando resiente más la mente, porque la idea es vivir tranquilamente. Bueno, una vez de que surge un problema, si no se resuelve en ese momento, pues empieza uno a desmejorarse emocionalmente, se pone uno triste, deja de convivir, se empieza a aislar. Y entonces esta persona o dentro de un hogar empieza a perder el apetito. Al perder el apetito te viene dolor de cabeza, porque tu cuerpo se está desestabilizando. Una vez de que te va a doler el estómago, te va a dar gastritis. Después de la gastritis, probablemente ya necesites tratamiento. Te va a doler el corazón. Y así poco a poco, como que de un desacuerdo, de un problema tan pequeño, se va complicando y dañas tu cuerpo y la mente. Entonces yo creo que es muy importante tratar este tema, de que muchas veces debemos de arreglar nuestras diferencias, nuestros problemas de manera pacífica, porque también podemos afectar a otras personas. Es decir, si tú eres mamá, pues afectas a tus hijos. Si eres papá, igual afectas a tus hijos. Entonces se va complicando, se podría decir, la existencia. Y muchas veces pues nosotros como seres humanos pues tratamos de complicarnos también la vida. Y por eso yo creo que hay que pensar antes de decir las cosas, para poder entender y aceptar también nuestros errores como seres humanos. Bueno, estamos platicando de este tema, querido auditor del programa El Sensontle. Y antes de continuar, vamos a escuchar canto zapoteca en lengua canto zapoteca con tayungú, tanguyú, muñeca de barro.

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1: En Radio Más es la 1, con 22 minutos.
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2: El Centro de Estudios y Pronósticos Meteorológicos del Estado de Veracruz, a través de Radio Más, presenta el estado del tiempo para las próximas 24 horas.
3: Se prevé ambiente principalmente cálido con un incremento gradual en el potencial de lluvias y tormentas durante la tarde-noche. Para la zona costera, se prevén días mayormente soleados con lluvias ligeras principalmente durante la mañana. En la zona montañosa, se esperan días calurosos con probables nieblas y lloviznas aisladas, mientras que para la zona norte y sur, se mantiene ambiente caluroso con lluvias persistentes en zonas de cuenca.
2: El pronóstico meteorológico del estado de Veracruz es un servicio de Radio Más. 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
5: Bueno, aquí estamos platicando aquí en el programa El Cenzontle sobre la importancia de la salud física y mental, porque como hemos dicho, van de la mano. Se dice que cuidar tu salud es un acto de amor propio. Pensamos en la salud solo cuando nos sentimos mal, pero en realidad cuidar de nosotros mismos es una de las formas más puras de amor propio. Además, este cuidado no solo nos beneficia a nosotros, sino también a nuestros seres queridos. El amor propio es fundamental para llevar una vida plena y saludable. Cuando nos valoramos, nos damos cuenta de que nuestro cuerpo y mente merecen atención y cuidado. Esto implica adoptar hábitos saludables como una alimentación equilibrada, ejercicio regular y descanso adecuado. Cada pequeño paso que damos hacia una mejor salud es un acto de amor hacia nosotros mismos. Por eso es muy importante que cuidemos nuestra salud, nuestro cuerpo y nuestra mente. También se dice que cuidar de nuestra salud no es un acto individual, también es un regalo que les hacemos a nuestros seres queridos. Cuando estamos sanos, podemos disfrutar más de la vida y compartir momentos valiosos con aquellos que amamos. La prevención de enfermedades a través de chequeos regulares y hábitos saludables es una forma de proteger no solo nuestra vida, sino también de quienes nos rodean. 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

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Bueno, aquí estamos platicando, como hace un momento les comenté, sobre pues la importancia de la salud física en nuestro entorno. De eso estamos platicando aquí en el programa El Sensontle. Bueno, ahora entremos en tema. ¿Por qué es importante la salud física? Porque de esa manera prevenimos enfermedades. Ayuda a evitar problemas graves como es la diabetes, la obesidad y los padecimientos del corazón. También es importante cuidar nuestra salud física porque de esa manera mantenemos nuestra energía de manera positiva. Y nos permite realizar las actividades de todos los días sin cansancio extremo. Es decir, cuando nosotros estamos con buena energía y también realizamos las actividades de manera positiva, también no nos cansamos mucho porque estamos viendo que lo que hacemos lo hacemos con mucho cariño. Fortalece el cuerpo, también es uno de esa manera mantenemos una salud física estable porque mantiene los músculos y huesos fuertes, lo que reduce lesiones y mejora la calidad de vida al envejecer. Es por eso que es importante que cuidemos nuestra salud física y nuestra salud emocional. 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Bueno, estamos platicando sobre la importancia de la salud física y emocional. Aquí estamos platicando sobre la importancia de nuestra salud física y emocional. Como hace un momento, estamos platicando sobre el por qué debemos de cuidar nuestra salud física. 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
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Bueno, también es necesario mencionar sobre la importancia de cuidar nuestra salud emocional. Porque de esa manera podemos manejar el estrés, ya que de esa manera pues facilita calmar la mente y responder de manera positiva ante los problemas cotidianos. También mejora las relaciones, en donde permite vivir mejor con la familia, los amigos y los compañeros de trabajo. Por eso es muy importante mantener o cuidar nuestra salud emocional, porque bien sabemos que cuando andamos con estrés, cuando andamos con preocupación, transmitimos en nuestro entorno familiar y en nuestro entorno laboral, y eso pues, nos perjudica y perjudicamos a los demás. También protege el cuerpo, evita la tristeza o la ansiedad prolongada y se convierte en malestares físicos. Sí, hace un momento les comentaba de este tema, que cuando uno tiene muchas preocupaciones, cuando uno está presenta ciertas angustias, estos malestares pues se puede convertir, puedes dañar el cuerpo y empiezas a padecer algunas otras enfermedades. Bueno, ¿y cómo podemos mantener este equilibrio? Pues una alimentación sana, como siempre lo hemos mencionado, comer frutas, verduras de temporada y tomar agua, fortalecer todo el organismo. El agua también nos ayuda a regular nuestro bienestar emocional, y como siempre hemos mencionado, comer frutas y verduras de temporada es una forma también de equilibrar nuestro organismo y alimentarlo de manera sana, porque bien sabemos pues que la naturaleza nos da el alimento de acuerdo a cómo tenemos que ir regulando nuestro organismo. También caminar o hacer ejercicio, si usted tiene la posibilidad, pues hágalo. Y de esa manera también se va a desestresar, a liberar las tensiones y mejorar tu estado de ánimo. Y de esa manera también estás trabajando con el cuerpo y la mente para poder sanar. También algunas personas menciona que un buen descanso también es muy importante, es decir, dormir entre 7 a 8 horas para que recuperes la energía física y mental, y de esa manera pues tendrás una vida saludable y también una vida saludable emocional y también física. Es por eso que es muy importante que pensemos antes de consumir cualquier alimento que dañe nuestra salud. ¿Y cómo vamos a cuidar nuestra salud? Bueno, como lo hemos mencionado, mantener una buena salud física y mental requiere combinar hábitos diarios de nutrición, movimiento, descanso y conexión emocional.
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Bueno, pues les agradecemos que nos hayan acompañado aquí en el programa El Sensontle. El día de hoy pues platicamos sobre la importancia de la salud física y emocional con la finalidad también de no estresarnos en esta vida, y por eso estábamos comentando de este tema. Así es que de mi parte les agradezco que nos hayan acompañado aquí en el programa El Sensontle, y también agradecerles a toda la gente que nos sintoniza cada programa. Bueno, y para despedirnos, ¿les parece si los dejamos con música? Les dejamos con Shimbal Kahat de Pat Boy y Yasmín Novelo. Pues muchas gracias y que tenga un excelente día. Shimbal Pat Boy y el Yasmín Novelo. Kima Kola, Bobo G, Maya Tan, Cone Sky.

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0: En Radio Más son las 2. En punto.
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0: En Radio Más son las 2 con 30 minutos.
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3: En Radio Más son las 3 en punto.
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único programa que te recuerda que el cambio climático también afecta a los ríos y que si queremos ayudar, tendríamos que decirle al río: cuenca conmigo, esto es el show de la tierra. Y es que hoy amanecimos haciéndonos más gente, aprendiendo sustentabilidad. ¿Y saben por qué? ¡Porque sí! Y porque tendremos un programón, échenle nomás. Hoy, aquí, en el escenario del show de la tierra, nos acompaña un par de personas que cuidan con información, comparten capacitación e invitan a la participación. Directamente del subproyecto Ríos en Jamapá, nos acompañan dos de sus personas técnicas. ¡Un aplauso para la maestra en ciencias y chaucera terrestre oficial, Nelcy Rodríguez! Acompañada por el médico veterinario zootecnista y también chaucero terrestre oficial, ¡Toño Rangel! Y están aquí para compartirnos cómo está eso de restaurar ríos y recuperar servicios hídricos en las cuencas, cómo manejar procesos y adaptarnos mejor al cambio climático, entre otros importantes esfuerzos. Además, escucharemos varias voces de personas involucradas en esta misión. Tendremos sonidos de la Tierra, netas del planeta y muchas cosas más. Y ahora, muevan sus caderas radiofónicas porque queda con ustedes una mujer que cuando se topa con el desierto, en lugar de pedir una bolsa de papas fritas, nos echa aguas con datos frescos. Un aplauso para Isela, la esponja con pantalones cuadrados de la Radio Pacheco. Y así comienza el show de la tierra.

0: Muchas gracias, Bruno Crustáceo Cascarudo y Sustentable de la Radio Pública Veracruzana Rubio. Y gracias a todo el público showcero que se hermana con nosotros esta mañana en esto que es el show de la tierra. El show de la gente organizada, de la gente buena onda, de mujeres y hombres que contribuyen de entrada a la divulgación de saberes, de conocimientos, a las acciones de conservación, de restauración, de cuidado y de amor por el planeta. Lo que se hace en un pequeño lugar tiene un gran impacto. Recuerden que en el show nos pronunciamos a favor de las miradas locales, regionales, de aquello que sucede en lo cotidiano, en lugares que nos pueden parecer remotos a quienes estamos en la ciudad, pero son lugares tan importantes porque muchas veces, por ejemplo, son el hospedero, el nacimiento de un río que abastece pues a muchísimos otros lugares. Así que hoy celebramos que su proyecto Ríos Jamapa esté presente en el estudio, que los Gente Sustentable anden por acá y que nos compartan cómo les ha ido en la más reciente temporada, porque ellos prácticamente son de casa. Ya escucharon ustedes aquí en el estudio, a reserva de que estaremos escuchando a voces de personas que también han puesto alma, vida y corazón en este proyecto, aquí en el estudio nos compartirán y nos van a presumir, de verdad es así, Toño Rangel y Nelcy Rodríguez, para quien pedimos un aplauso. ¿Cómo están, queridísimos amigos y amigas? Nelcy, ¿cómo te ha ido? Bienvenida al Show de la Tierra una vez más.
1: Gracias, Isela. Es un gusto volver a venir a compartir contigo y platicar las últimas actividades que hemos trabajado en su proyecto en Jamapa.
0: Muy bien. Y Toño Rangel viene muy contento porque no anda solo, trae compañía esta mañana. Bienvenido, Toño, ¿cómo estás?
2: Hola, Isela. Hola. Bien, muy contento de estar aquí con ustedes. Y sí, en efecto, traigo un guardaespaldas de 15 años.
0: Eso, ¿qué se llama?
2: Iker Rangel.
0: Iker, qué gusto que andes por acá. Si quieres echarte el palomazo, aquí está el micrófono abierto, no vamos a presionar a nadie. Seguro nos podría decir muchísimo acerca de este proyecto, porque es lo que sucede cuando nos dedicamos a hacer lo que nos gusta cerca de gente que nos guste. Pienso que en tu paternidad, Toño, educas desde el ejemplo y desde la acción. Estoy segura que tu familia, igual que tú, están comprometidísimos con la gente de Jamapa, ¿cierto?
2: Sí. En ocasiones hemos tenido oportunidad de llevarlos, conocen el territorio, la gente y a pesar de la rebeldía de los jóvenes que dicen que voy en contra de lo que tú digas, pero sí.
0: Es natural, ¿eh?
2: Natural, sí, naturaleza humana. Pero sí, el tema de la del medio ambiente, de disfrutar la naturaleza, de ir a lugares así, sitios donde hay agua, hay mar, hay ríos, hay selvas. Sí, desde pequeños los anduvimos trayendo en el monte para que se acostumbren.
0: Buenísimo. Sí. En donde hay también, pues, eso, como ya decíamos, hay cultura, hay natura, hay una gastronomía deliciosa. Saludos, sí, a la gente, ¿verdad?, de Jamapa. ¿Qué tal el Rafa Campos? ¿Cómo se dio vuelo, se dio vida, bueno, ¿verdad?
2: Sí,
1: probando todos los platos.
2: Totalmente.
0: Exacto.
2: Sí, se chupaba los dedos con la barbacoa de Jamapa.
0: Era un motivo de ilusión para el Rafa. Y bueno, él formó parte en esta más reciente temporada de este proyecto. Y es parte de lo que también queremos platicar esta mañana con ustedes. Nos interesa muchísimo también saber cómo ha sido, pues, este cierre, cómo ha sido para ustedes, pues, ser parte de un proyecto tan relevante y tan significativo, porque como ya decíamos, Nelcy, necesitamos miradas locales. Lo que sucede en lo local, desde luego, impacta en lo global y viceversa, pero ese es un discurso muy conocido. Lo que resulta relevante y distinto es conocer acciones concretas.
1: Y sobre todo que la gente adopte esas acciones, ¿no? O sea, las adapta a sus territorios, a las necesidades, porque digamos que las prácticas, pues, están estudiadas y se han demostrado que funcionan, pero en cada predio funcionan diferente, cada productor la va adaptando a sus capacidades y a las formas en las que está la distribución de su predio. Y en Jamapa ha sido bien bonito porque en estos 4 años ya hemos visto avance de la gente replicando acciones de las que hemos implementado, se han apropiado y han estado compartiendo también estas mismas, digamos, los aprendizajes y
0: todo. Por ejemplo, dinos algunos.
1: Los cercos eléctricos creo que es como de las cosas más representativas, o sea, ver que los productores ya comparten los conocimientos con otros productores que no son beneficiarios directos, pero que sí están dentro del municipio y que hablan de cómo reciben beneficios y cómo han visto el cambio en la administración de los pastos, ¿no? Entonces, que eso hace que tengan más animales, que haya un mayor rendimiento, La parte también, por ejemplo, del círculo de mujeres, que en la parte de género, al inicio digamos que lo tomamos como un elemento de capacitación, de socialización, y en la medida en que hemos ganado la confianza de los productores y de las mujeres en las comunidades, se abrió este espacio de diálogo, de compartir, donde ellas llegan a compartir recetas o alguna habilidad que tienen, o compartir, por ejemplo, la producción de maíz de colores, que llevaba mucho tiempo en Jamapa, que no había esa diversidad de semillas y hemos también procurado recuperarlas, y que se coseche el maíz y que una de las productoras invite a las demás mujeres a hacer su reunión en casa y lo primero que sea es como, bueno, vamos a hacer unas tortillitas para compartir. Eso son cosas que tal vez no son tan significativas en términos de números, pero en la parte cualitativa para nosotros social. Es súper relevante, uh-huh, claro. Porque permite generar comunidad, espacios seguros en los que puedan platicar, espacios seguros en los que se pueden abrir y no solo compartir en las actividades productivas, sino en el día a día y en el sentir, ¿no?
3: Claro, porque estamos hablando en este caso de un proyecto que ha incidido en muchas comunidades rurales y las complejidades y las dinámicas sociales son distintas. Es decir, para un técnico no es necesariamente sencillo ni facilísimo llegar a plantarte y decirles, vamos a replantearnos las técnicas, el trabajo, los sistemas de producción, pero tú lograste una ganadería sustentable, Toño Rangel, que nos parece maravilloso. Has hecho familia con las personas de allá y te tocó lograr incidir en distintas generaciones. La ganadería es una actividad de mucho arraigo y abolengo en esta región, allá en Jamapa, de muchos años. Hay mucha gente, adultos mayores, que se dedican a eso. Así que te tocó pues llegar a tocar la puerta y abrir brecha y a cosechar.
2: Realmente sí, me tocó llegar a tocar la puerta y decir buenos días, soy fulano y vengo aquí a complementar lo que usted hace. Sí, desde luego, ganarse esa confianza lleva tiempo y se logra con paso a paso, mostrando, complementando las actividades de ganadería que ellos hacen con algunas mejoras, con algunos equipamientos, con algunas implementaciones. Pero muy con mucha comunicación, mucho consenso, mucha sensibilización, sobre todo en el tema de ganadería, pero también en un enfoque global de cuenca. Estamos muy contentos porque en los últimos meses que tuvimos reuniones y talleres sobre un contexto de cuenca, nos quedamos muy sorprendidos y con mucha agradecimiento que la gente logró ese tema de cuenca adoptarlo. Como no solamente como una acción en su predio de ganaderos, de llevar un pastoreo, una rotación, una complementación con especies forrajeras, sino más bien en el sentido de que si ellos cuidaban su rancho estaban protegiendo a la cuenca y asimilaron la importancia que tienen los predios ganaderos en una cuenca como tan grande y tan, sobre todo, tan importante como la cuenca de Jamapa, ¿no?
3: Claro. Entonces, sí. Pues a nosotros nos tocó andar de gira también con ustedes por allá en alguna oportunidad, claro. Y nos sentimos súper felices de escuchar el orgullo de la gente, el arraigo, la identidad y pues la conciencia de saber que estaban implementando algunas acciones que contribuían al bienestar ambiental y social, desde luego con miras hacia lo económico y pues también orgullosísimos de sus terrenos, de su territorio, de sus ganados y de las familias. La verdad es que pura cosa linda con ustedes y por eso estamos felices de que se encuentren hoy en el estudio compartiendo los resultados de esta reciente etapa que se cerró y también queremos saber hacia dónde vamos. Así que si usted nos escucha a través de Radio Más, no le cambie, porque hay mucho más que seguir disfrutando con estas historias de vida aquí en nuestro show de la Tierra. ¡Tiquitín!

0: Hola, hola, buenos días. Mi nombre es Andrés Esquivel. Soy la bióloga que fue a colectar escarabajos estercoleros a los ranchos de Jamapa. Estuve involucrada en la identificación y la realización de esta guía de escarabajos para saber qué especies de escarabajos estercoleros tenemos en los sitios. Estos organismos son muy importantes para los pastizales ganaderos, ya que hacen uso de un recurso que nosotros pensaríamos que solo es un desperdicio, como es el estiércol de las vacas y de los puercos, pero que estos organismos lo consumen y lo entierran en el suelo, y que al enterrarlo hacen que se fertilice, que se airee, que se descompacte, que se evite que este estiércol se siga fermentando en la superficie. También indirectamente hacen que se controlen las plagas de moscas que afectan al ganado. Entonces, la presencia de estos organismos en los ranchos pueden llegar a ser un indicador de la calidad de nuestros ecosistemas. Espero que esta guía sea de gran ayuda para los ganaderos, que les sirvan para saber qué organismos están en sus sitios, que les sirva para conocer más sus ecosistemas, más de lo que ya lo conocen, y que puedan tener un conocimiento integral. Les mando muchos saludos, sobre todo a los dueños de los ranchos de Jamapa y a todos en el show de la tierra, y un abrazo.
1: ¿Quieres ver cambios y mejoras en un mundo tan depredado? Necesitamos ser muy asertivos y pacientes. ¿Qué tal si comienzas a ejercitar tu paciencia esperando nuestro regreso en el corte? En un momento regresamos con el show de la tierra.
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1: Lo que se fertiliza vuelve a germinar. Lo que se siembra vuelve a brotar. Lo que se cuida se puede preservar. Y este programa vuelve en el corte para continuar. Seguimos con el show de la tierra.
4: Un saludo a todo el equipo del show de la tierra y a todos los oyentes. Mi nombre es Esteban Mota y soy biólogo. Estoy haciendo parte del equipo de trabajo de la guía de aves de Jamapa. Como cualquiera de estos proyectos, siempre es una experiencia muy enriquecedora, un gran compartir de saberes. Y al final es de suma importancia todo este esfuerzo, ya que nos permite tener una pincelada de todo eso que nos rodea, en este caso aves. También tener como este producto físico para consultar, para compartir, como que ayuda a mejorar el conocimiento que tenemos de los lugares que habitamos y pues de toda esa biodiversidad con la que convivimos día a día y que a veces no ponemos mucha atención que está ahí porque no la conocemos, no sabemos identificarla, no sabemos cómo se llama o no tenemos una idea de que puede estar ahí. Y nada, un saludo y buen día para todos.

0: También aquí la amamos en Radio Más a Marisol.
1: Marisol.
2: Sí. Mi prima querida.
0: Pues con esta linda música, con las voces de los compañeros, del compañero parcero, que qué gusto saber que también forma parte de este proyecto de la elaboración de las guías de aves y otras cositas más, como escuchamos también previo a la pausa con los escarabajos. Qué lindo que haya tanta gente pues trabajando de manera cooperativa, colectiva y comunitaria en este subproyecto Ríos Jamapa. Recuerden, por si ustedes no lo saben, o mejor dicho, si no lo saben, se lo compartimos. Y si ya lo sabe, lo invitamos a recordar que este subproyecto Ríos Jamapa forma parte de una iniciativa nacional de restauración de ríos para la adaptación al cambio climático. Es operada por el Fondo Mexicano para la Conservación de la Naturaleza y financiada por el Fondo Verde para el Clima. Su meta es restaurar los servicios ambientales hídricos y proteger la cuenca del río Jamapa en Veracruz. Esto pues rumbo a la, buscando a mitigación o adaptabilidad concretamente y preferentemente respecto al cambio climático. Escuchamos voces de técnicos y de personas que han estado de visita en Jamapa, en las comunidades, que han conversado con los productores, que han aprendido de ellos y que han intercambiado saberes. Y aquí en el estudio se encuentran la maestra en ciencias, Nelcy Rodríguez, el médico veterinario zootecnista Antonio Rangel, ambos técnicos de su proyecto Ríos Jamapa. Y me gustaría, Nelcy, que nos digas a quienes hemos estado escuchando. Háblanos de la chamba de estos chavos.
2: Sí, como parte de las actividades del cierre del subproyecto, consideramos necesario poder documentar las especies de escarabajos que tenemos presentes en cada uno de los ranchos ganaderos que participaron durante estos 4 años. Esto con el fin de darle nombre y apellido y saber qué especies y, digamos, cómo distinguir si eran especies rodadoras, si eran especies nativas, si son especies que indican la importancia de los árboles y de la vegetación que hay presente dentro de los predios ganaderos.
0: Y de los suelos.
2: Y cómo están los suelos, uh-huh, precisamente. Entonces, escuchábamos a la bióloga, bueno, que ya va a ser doctora en ciencias, Andrea. Andrea es una amiga que trabaja en el INECOL, que está terminando su doctorado. Le agradezco muchísimo porque fue una idea así que surgió y ella puestísima quiso colaborar y consiguió pues el apoyo de otros compañeros de ella, otros biólogos que participaran dentro de la guía. Y la guía de aves surgió a partir de las visitas que hicimos con los mercados de sabores y saberes de Jamapa. Cuando hicimos la visita a Córdoba en la Laguna de Naranjal, digamos que yo me quedé súper sorprendida de la cantidad de aves que se podían ver, el conocimiento que tienen los compañeros de Jobicón que están trabajando ahí en la recuperación de la laguna, y surgió la propuesta de, oigan, a mí me gustaría ver si pudiéramos hacer eso mismo en Jamapa, porque nosotros también tenemos lagunas, también tenemos así, ellos también sacaron una guía. Entonces como que dijimos, bueno, y si hay la forma de trabajar en conjunto con otra organización hermana que también está dentro del mismo proyecto Ríos, ¿cómo podemos colaborar, no? Entonces empezamos la plática y Esteban, que también es un amigo colombiano que está terminando su maestría en el INECOL y trabaja con aves, precisamente, hicimos como un equipo entre los compañeros de Córdoba, Ángel y Gabriel y Esteban, para poder dinamizar el trabajo de las guías. Fueron acompañados por Don Ángel, que pues es nuestro ángel en el subproyecto, que es así como nuestro súper enlace, se la rifa en todo lo que le propongas, así si es aves, si es plantas, si es escarabajos, es súper duchísimo en el campo. Agradecemos un montón que nos llegó así como enlace local, ha sido la parcería completa para poder trabajar. Entonces, parcería, sí. Entonces hicimos la guía de aves y para sorpresa tenemos registradas en esa semana que se hizo el muestreo 93 especies muy representativas. Se hizo una selección de predios, en esta ocasión no decidimos solamente hacerlo para los predios ganaderos, sino más bien a nivel de municipio. Entonces hay aves, se hizo muestreo tanto en las zonas urbanas como en las zonas de humedales y en las zonas de bosque. Entonces estuvo súper bonito. Los invitamos a que visiten la página de Facebook. Vamos a estar de Gente Sustentable. Vamos a estar compartiendo estas guías en modo digital. y para que puedan pues conocer, ¿no?, la importancia de estas aves. Nos queda pendiente hacer el muestreo de aves migratorias, porque Jamapa hace parte de esta ruta de migración más importante de América Latina. Entonces tenemos también pendiente hacer esa en finales de año para poder complementar y que la gente de la región también distinga, ¿no?, los nombres, porque nosotros llevamos trabajando ahí estos 4 años y medio y siempre nos decían, es que vimos una garza que está así y así, y pues aunque pues sacábamos las guías y platicábamos con ellos, pues no teníamos un registro fotográfico y no teníamos un registro, digamos, adecuado. Uh-huh. Y pues fue como una tarea que dijimos, bueno, podría sumar ahora para que la gente se quede. Y que bueno, no es como que terminamos acá y no vamos a seguir en Jamapa, seguimos trabajando y con los pendientes para poder continuar ahí en el territorio.
0: Claro, y a lo mejor sí, ellos tenían sus nombres locales para algunas especies, ¿verdad?, para las aves, pero ahora ya tener una guía, tenerlo documentado, fotografiado, con nombres técnicos, científicos y también con algunos datos que tienen que ver pues con la relevancia de estas especies en los ecosistemas, nos parece maravilloso. Saludos a don Ángel Tenorio, un orgulloso heredero del linaje del frijol Jamapa,

0: alianzas y crear esa confianza, yo creo que da resultado. Confío en que sí da resultado, y solamente hay que buscarla, que sea creativo en el sentido de poner los recursos donde pueden crear un impacto. Uh-huh. Y también mostrarlo, ¿no? Este tipo, claro, estos materiales que se crearon en la última etapa como evidencia de las, uh-huh, de las actividades, pues son importantes, porque de primera uno pensaría que en un predio solamente hay aves y pájaros y pasan por ahí, ¿no? Sino viven ahí, algunas tienen algún riesgo de extinción, algunas son, como dice Nelsi, son migratorias, algunas son locales, pero todas tienen una función en ese ecosistema. Y bueno, hay que difundir esa importancia de esas eslabones de la naturaleza, ¿no?
1: Así es. Sí, desde luego. Documentar, difundir, comunicar es súper importante. Por un lado, pues, desde luego, ustedes necesitan esta evidencia para quienes han contribuido en el financiamiento de este proyecto, pero también porque queda un documento que puede inspirar a alguien más. Pienso, por ejemplo, Toño, en el tema de la ganadería regenerativa. A ti te tocó coordinar la transición de productores locales a sistemas de pastoreo sustentable, libre de agroquímicos, con este concepto y esta filosofía incluso de vida que se requiere para, pues, emprender algunas prácticas que en ocasiones les van a representar quizás un poco más de trabajo o de esfuerzo, pero con miras a largo plazo los beneficios son increíbles.
0: Claro, claro, sobre todo con el medio ambiente, ¿no? El tener un equilibrio, un medio ambiente, un ecosistema sano, es muy importante a nivel de cuenca. Y también la guía de escarabajos, como decía Andrea y como decía, claro, Nelsi, es una evidencia, sí, es un bioindicador de que el suelo está sano. Uh-huh. Estos animalitos, ese tipo de biología está presente cuando hay unas buenas prácticas. Entonces, los ganaderos se llevan esa parte de reconocer la importancia de su trabajo. Uh-huh. Y está representada con estas especies que están presentes en los predios ganaderos.
1: Así, claro, es. Algo de origen está muy bien con este proyecto, con gente muy talentosa como ustedes y como los que estamos escuchando esta mañana, gente con un perfil técnico profesional y con un compromiso socioambiental que también se requiere para ser parte de este tipo de actividades. El equipo de comunicación ha sido fundamental también en la documentación y en la elaboración de productos súper lindos que, pues, están presentes en las redes sociales justamente, y pues fue a Rafa el que le tocó entrar en este eslabón, Nelsi. Rafa Campos.
2: El Rafita fue el así como que nos dijo, ustedes deberían de crear una música y por qué, y bueno, ya el Rafa generando ideas gratis.
1: 40,000 ideas por segundo.
2: Él generó así como la idea de, y si podemos hacer, y si metemos esto, y si hacemos esto, y si el video. Todo inició con la música, porque digamos que el Son Jarocho nos acompañó en una ocasión a un taller de ganadería y le pareció súper interesante la forma en la que se comunicaban los ganaderos. Y entonces de ahí salió como la idea, ¿y si hacemos un Son Jarocho? Y después, ¿no? ¿Y por qué no hacemos una música alusiva al proyecto? ¿Y por qué no hacemos después un video? Entonces un video que podamos incorporar como los tres componentes, hacer toda la trayectoria de los 4 años, la difusión en redes sociales, que eso fue, digamos, que la última parte en la que estábamos trabajando, hacer toda la parte de los clips, las imágenes, documentar todo eso. Y bien, pues bueno, nos dejó alianzas con otros amigos que ya están sumándose.
1: Claro, y que les queremos mandar un abrazo con muchísimo cariño a dos aliados de tiempo completo de Rafa, dos amigos y cuates del alma y compas que en la comunicación también con él hicieron cosas maravillosas, Webster Ricardes y Gustavo Barrios, gran fotógrafo, gran documentalista. De hecho, Webster nos dejó un mensaje que más adelante escuchamos, porque ahora es momento de los sonidos de la tierra y unos sonidos de lujo con el Toro Sacamayor Mandú, desde luego, en la voz del toro de este show, por supuesto, nuestro eterno poeta, Rafa Campos.

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1: Bueno, pues en los sonidos de la tierra, a ver, Toño Rangel, ¿qué vamos a escuchar?
2: Bueno, una serie de décimas que creó el buen Rafa Campos, y como platicábamos hace un momento, surgieron como él, en su inspiración, porque era un artista, el buen Rafa.
1: Sin duda.
2: Y en las sesiones con los ganaderos, él ponía mucha atención en el léxico, en el calor, en la forma de la cultura ganadera, de cómo se habla, cómo se interpretan las cosas, y le llamó la atención sobre todo el significado de las palabras ganaderas, ¿no? El

0: los adjetivos que lleva el ganado, los caballos, la gente, la forma de hacer las cosas. Y en función de eso él dijo, oye, hay que crear algo, hay que crear algo. Y el resultado fue formidable. Décimas, unos sones jarochos adecuados, y sobre todo mucha luz en esa, dándole esa visibilidad a la cultura ganadera de Jamapa y a la forma de comunicarnos, ¿no?, con ellos. Así es.
1: Es lo bonito del amor, de la cultura, del arte, que nos deja un legado. Es el caso. Es momento de escuchar El Toro Sacamandú, la versión de Rafa Campos, aquí en Los Sonidos de la Tierra. Disfrútenla.

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2: Hoy quiero recomendarles un libro que, aunque pueda parecer una historia sobre una chica, un adolescente y una perrita que viajó al espacio, en realidad nos lleva a hablar de temas mucho más profundos. Se trata de Buenas noches, Laika, escrito por Marta Riva Palacio Obón e ilustrado por David Lara, publicado por el Fondo de Cultura Económica dentro de su colección A la orilla del viento. La historia sigue a Sebastián, un adolescente que no deja de preguntarse qué ocurrió con Marina, una compañera que desaparece de su vida de una manera inesperada. A partir de esa ausencia, Sebastián intenta reconstruir quién era realmente Marina y al mismo tiempo entender sus propios sentimientos. Uno de los temas más importantes de la novela es precisamente el suicidio. Es un tema muy difícil, pero la autora decidió abordarlo desde la perspectiva de quienes quedan. Y justamente estando en septiembre, el mes amarillo, el mes de la concientización sobre salud mental y el Día Mundial de la Prevención contra el Suicidio, el 10 de septiembre, es un buen momento para conmemorar este día y quizás también es un buen momento para acercarnos a un libro que no busca darnos respuestas fáciles, sino hacernos preguntas y sobre todo recordar que detrás de cada persona hay una historia que quizás no conocemos. Buenas noches, Laika, de Marta Riva Palacio Obón, publicado por el Fondo de Cultura Económica. Una historia sobre mirar al cielo, pero también sobre aprender a mirar un poco más cerca a quienes tenemos a nuestro lado.
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3: En Radio Más son las 3 con 41 minutos.
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7: El Centro de Estudios y Pronósticos Meteorológicos del Estado de Veracruz, a través de Radio Más, presenta el estado del tiempo para las próximas 24 horas.
8: Se prevé ambiente principalmente cálido con un incremento gradual en el potencial de lluvias y tormentas durante la tarde-noche. Para la zona costera, se prevén días mayormente soleados, con lluvias ligeras principalmente durante la mañana. En la zona montañosa, se esperan días calurosos con probables nieblas y lloviznas aisladas, mientras que para la zona norte y sur, se mantiene ambiente caluroso con lluvias persistentes en zonas de cuenca.
7: El pronóstico meteorológico del estado de Veracruz es un servicio de Radio Más.

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0: Los consejos más importantes de mi vida me los dio mi amigo Rafa Campos. Éramos confidentes en esos viajes largos, éramos confidentes en esas ediciones, en esos pueblos lejanos que visitamos todo el tiempo, ¿no? Durante prácticamente 13 años. Siempre lo tomé como una de las personas más importantes, más nobles, más amorosas, inteligentes, creativas, que al menos yo he conocido. Entonces, pues, hoy lo recordamos en este cierre de proyecto, que afortunadamente yo creo que casi todos los proyectos que trabajamos con él eran bonitos, de conocer gente, de comer, convivir. Era todo mi amigo. Lo extraño mucho. Y, pues, bueno, les mando un súper saludo y siempre lo vamos a recordar. Vamos a seguir compartiendo sus cosas, sus videos, su música, todo. Soy Webster Ricardes y los quiero. Cuídense mucho.
1: Saludos y abrazos y cariños para nuestro querido Webster Ricardes, que también, además que colega de aquí de Radio Televisión de Veracruz, ¿verdad? Mucho tiempo fue parte también de las filas de RTV y pues también como el alma creativa que él tiene, migró a Nuevos Cielos y nos da mucho gusto porque también es un chamaco sumamente talentoso y un joven educado. Webster, Rafa, yo siempre que hablábamos de ti decíamos eso, que eras un chico educado como acabamos de escuchar. Y pues eso, Rafa nos dejó una semilla de amor y de cariño por todos sus universos. Y en este caso, a mí me sorprendió muchísimo en esta etapa en la que hizo equipo con ustedes, con la gente sustentable, su manejo técnico, científico, ¿no? Profesional, la capacidad para percibir, como dices, Toño, el lenguaje de las comunidades y trasladarlo a su arte, a la música, a la versada, a las entrevistas que le tocaba hacer y a todos estos productos que junto con Webster y con Gustavo Barrios pues forman parte de los productos de comunicación con los que cuentan ustedes y que la gente puede conocer dónde, Nelsi, ¿y quiénes más hicieron equipo? Dentro del proyecto de Gente Sustentable en esta etapa.
2: Digamos que en el proceso estuvo la elaboración de la música no recuerdo ahorita el grupo, pero digamos que se apoyó en un grupo de Son Jarocho para grabar el Toro Sacamandú. Se hizo el mural, que también tiene las décimas que compuso Rafa para el Son Jarocho y que estuvo en colaboración del arquitecto Luis en la elaboración del mural. Luego vinimos a hacer la parte del video y los podcasts. En esa, pues en el video estuvo todo el equipo de Webster haciendo el levantamiento de imagen y acompañando las entrevistas. Y
1: mucha gente más que...
2: En el curso de fotografía fue Gustavo el que estuvo. Ajá, sí recuerdo que hubo otras personas que estuvieron en la elaboración del podcast, pero ahorita me corchas con los nombres porque no los traigo preparados, pero sí, digamos que hay una red de amigos y apoyo que Rafa tenía siempre con nosotros y que justo, por ejemplo, a Gustavo y a Webster se los dije... cuando tuvimos que despedir a Rafa, pero les dije, lo más grande que me deja Rafa es como todos estos amigos nuevos que de otra forma no hubiera conocido y con los que puedo contar y sé que son profesionales y que podemos seguir vinculándonos en el trabajo, ¿no?
1: A ti, Toño, ¿qué te deja Rafa?
3: Uf, mucho cariño, mucha luz, mucho amor. Rafa era un tipo destacado en lo que hacía, era muy creativo. Y aparte tenía una forma de convivir y de relacionarse con la gente muy básica, muy elemental, que creaba confianza. Uh-huh. Y bueno, pues sí, se dejó huella en la gente. La gente cuando también supimos la noticia que había partido, la gente también de manera muy rápida lo identificaron. Y normalmente en las comunidades cuando hay alguien de fuera y no lo asumen, no lo aprecian, de volada se les olvida, ¿no? Entonces cuando mencionamos a Rafa, sí lo ubicaron muy rápido. Entonces dejó también una huella en la gente, con sus materiales sobre todo, pero también esa relación que tuvo de charlar, de buscar, de extraer ahí de las pláticas toda su inspiración. Entonces, sí, totalmente que Rafa dejó mucha luz.
2: Tanto así que hicieron un homenaje, ¿no? O sea, hicimos un homenaje en el último mercado de Sabores y Saberes y muchos productores se sumaron en la elaboración de palabras, acrónimos hizo Doña Lila, varios, ¿no? Estuvieron muy al pendiente. Y en esta última reunión que tuvimos hace 15 días con todo el grupo de productores, donde hicimos como el cierre del proyecto y decidieron dedicarle un minuto de silencio porque para todos era importante recordar la memoria de Rafa porque con todos convivió, ¿no?
1: Bien.
2: Entonces, Don Ángel también estuvo ahí muy presente en eso.
3: Y bueno, Don Ángel Tenorio, que es un referente en Jamapa, su papá fue colaborador en el tema del frijol Jamapa, pues también eso lo identificó Rafa de manera rápida, sí. Y dijo, oiga, Don Ángel, ¿y si le hacemos una rolita al jefe? Y sí, sacaron una canción y Don Ángel muy emocionado nos las compartió. Entonces, son de esos legados que van a quedar de Rafa en Jamapa.
1: Sí, siempre, siempre. Nuestro eterno poeta, el eterno Rafa, porque para nosotros también siempre está presente acá. Y como dice Webster, y nos lo decía a Bruno y a mí, porque ustedes saben que él no tenía empacho para expresar cosas bonitas. A Bruno y a mí con frecuencia nos decía lo feliz que era de estar en este show de la tierra que él cofundó. Y pues en donde siempre habrá un nicho especial para él por toda su muchosidad, un disfrutador profesional que nos deja ese buen ejemplo, entre muchas cosas más. Chicos, pues evidentemente hay mucho más que seguir conversando con ustedes. Hemos llegado a la recta final, queremos agradecerles que estén aquí, agradecerles su trabajo, el esfuerzo, en tu caso, Toño, que tuviste que viajar desde tierras lejanas
2: desde el sur
1: para estar por acá, con todo y el Iker. Y también a ti, Nelsy, felicidades por este proyecto global que ha contemplado pues más de 5 años de trabajo, esta reciente etapa ya de cierre de esta fase operativa. Felicidades por su trabajo con las organizaciones del campo, con la gente sustentable y pues que vengan cosas muy lindas. Netas del Planeta, para cerrar la emisión, comentarios finales, alguna reflexión, cómo les gustaría cerrar, y redes sociales para quien quiera conocer estos productos.
2: Redes sociales nos encuentran en Facebook, Instagram y YouTube con Gente Sustentable. Pueden acceder a toda la información que estuvimos platicando hoy, con toda la información del proyecto, todo lo que estamos trabajando, los videos, las actividades, las acciones, en todo lo que hemos participado en estos 4 años, hemos tratado de difundirlo. Y me gustaría leer una parte del mensaje que les dejamos a los productores en una postal que les entregamos como parte de la finalización del proyecto y con una canasta de regalos que les dimos de todos los productos que pueden encontrar en la cuenca: café, mermeladas, quesos, entonces,
1: miel.
2: Hicimos una canastita de regalo y les dimos una postal, y me gustaría quedarme con esta última parte donde decía: gracias por creer en este proyecto y por demostrar que el cambio comienza por las personas, porque somos gente sustentable y el futuro de nuestra cuenca sigue construyéndose con el compromiso de todas y todos.
1: ¡Bravo! Y gracias también a ustedes por creer y por actuar. Toño, ¿cómo quieres despedir? Bueno, tú vas a despedir con Ciencia y Poesía, ¿te parece?
3: Sí.
1: Muy bien, pues es momento de despedir esta emisión y lo hacemos como es tradición, con Ciencia y Poesía, en esta ocasión de la pluma y la inspiración del maestro Rafa Campos y en voz de Toño Rangel, su cuate del alma.
3: Del ronco pecho y la inspiración de Rafa, dice: soy del Jamapa señero que se escuchó en el país, donde oro valía el maíz y hubo enormes ganaderos. Caballos tan carrereros que no ocupaban las pacas, a pasto comían las vacas, entre fandangos sin fin, y hoy quiero que ese jardín cabalgue de nuevo en sus jacas.
1: ¡Bravo! ¡Qué buena onda! Gracias, Toño, gracias, Nelsy, gracias, Iker, y gracias a usted que nos escuchó a través de la gran señal de Radio Más. ¡Nos vamos, Bruno Fandanguero sin fin rubio!
4: Gracias por acompañarnos en esta cuenca sonora, donde remojamos la mirada, la mente y el corazón para mover las manos en busca de su restauración. ¡Esto fue el show de la tierra! Gracias a la estrella de mar más montañosa y cela regenerativa Pacheco. Gracias a nuestras invitadas e invitados por compartirnos las acciones que dan esperanza y por invitarnos a no estar nomás rascándonos la panza. Y un servidor, Bruno Rubio, les recuerda que esta es una producción de Radio Más, una estación con más biodiversidad. ¡Vámonos!
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0: En Radio Más son las 4 con un minuto.
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0: En Radio Más son las 4 con 31 minutos.
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0: En Radio Más son las 5 con 3 minutos.
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0: En Radio Más son las 5 con 33 minutos.
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2: El Centro de Estudios y Pronósticos Meteorológicos del Estado de Veracruz, a través de Radio Más, presenta el estado del tiempo para las próximas 24 horas.
3: Se prevé ambiente principalmente cálido con un incremento gradual en el potencial de lluvias y tormentas durante la tarde-noche. Para la zona costera, se prevén días mayormente soleados, con lluvias ligeras principalmente durante la mañana. En la zona montañosa, se esperan días calurosos con probables nieblas y lloviznas aisladas, mientras que para la zona norte y sur, se mantiene ambiente caluroso con lluvias persistentes en zonas de cuenca.
2: El pronóstico meteorológico del estado de Veracruz es un servicio de Radio Más.
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1: En Radio Más son las 6:00 en punto.

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Hola mis amigos, ¿cómo están? Muy buenos días. Mañana mexicana, mañana de mariachis. ¿Amanecieron algunos? Ah, yo creo que sí, ya merito llega el grito. Y ese día pues es noche libre, así es que pueden andar a la hora que quieran, con quien quieran. Y no, pero pues mejor no, ¿verdad? Como que dicen, está muy sabroso todo, pero no. En las noches y en las madrugadas son muy peligrosas, ya mejor no le cuento. Un abrazo para toda mi gente, que pues sí haga su noche mexicana, pero encerraditos en su casa, con sus amigos, con su gente, y que no se abra la puerta de par en par, porque sí pueden entrar algún maloso y nos desbarata la fiesta. Así es que abusadillos, porque hay noches mexicanas en muchas ciudades, en muchos pueblos, en muchas familias que este mes lo celebran, pero muy contentos. Uno de los lugares más mexicanos, pues claro que es el Merititito México. Ahí en la Ciudad de México, el 15 de septiembre, hacen su cena como si fuera la de Navidad. Así, con muchos antojitos, con los moles sabrosos. No iguales a los que saben de por acá, porque los de acá son más sabrosos, los de Veracruz. Pero tienen a su estilo su molito. Su molito, sus chiles rellenos. ¡Ay, tan ricos! Y en Jalapa, los pambacitos, que no fallan en el mes más patrio, las tostaditas, todo lo que es mexicano, todo lo que se le antoje, aprovéchelo, disfrútelo, cómaselo si puede. Y ya si no puede, pues cuando le inviten, y aunque sea la probadita, ¿verdad? No importa, el chiste es participar en una fiesta mexicana en días mexicanos. Sintonícenos, porque tenemos varias frecuencias. Por si no nos encuentra en una, búsquenos en otra, porque estamos por el 107.7, 105.5, 107.3, 89.7, 106.5, 101.3. Y en San Luis Potosí, zona centro de Córdoba, tenemos un lugarcito que se llama Tres Valles. Tenemos muchos artistas que participan en este programa. También estamos en el estado de Oaxaca, al norte de la sierra de Guayacocotla, parte del estado de Hidalgo, San Luis Potosí, norte de Pánuco, tanto Yucatán, Pico Alto, Usuluama, Tuxpan, y todos los rinconcitos de nuestras congregaciones de todo Veracruz. Muchos artistas que nos han enviado por aquí su audio, y si usted canta, es productor, compositor, cantautor, nos puede también enviar su audio. Acuérdese que el número telefónico que tenemos para que usted nos mande por este WhatsApp es 2281-977584, en Paraíso Musical. Este año estamos cumpliendo ya 10 añotes de participar con tanto artista, y cada vez tenemos más invitados, más gente nueva. Eso nos agrada, porque nuestro grupo de artistas sigue creciendo maravillosamente. Y en una mañana como esta, pues claro que les gusta escuchar y conocer a nuevos artistas de todo el mundo. Gracias a toda mi gente que nos sigue enviando sus audios. Los esperamos, no importa que esté cerquita, aunque esté bien lejos del otro lado del mundo, de cualquier parte, muy cerquita o muy lejos, a todos los tocamos. Solo que se escuchen muy bien, que su grabación esté bien hecha. Paraíso Musical, cumpliendo 10 años este 2026. Y me acompaña, como siempre, mi compañero Emiliano Fernández, que ya está acomodando toda su música para comenzar este gran programa caliente, caliente, caliente. Por ahí le acompaña Don Iván, y por el otro lado, Pedrito Chávez, que ya llegó. ¡A moverla, Pedrito! ¡Comenzamos!

0: Pero qué sabor y qué música tan mexicana. Estamos en una noche mexicana que amanecimos. Ay, si no, apenas vamos a amanecer. Pero desde hoy, como es ya fin de semana, imagínense, todo mundo anda disfrutando las fiestas mexicanas, la música mexicana, la música de nuestros artistas que sienten el calor, la cuna de nuestra independencia. Todos cantan con el alma, con el amor, como los que estamos escuchando. Gracias, mi queridísima Mar Lira, por esos temas tan bonitos que nos has enviado al paraíso musical. Gracias también a mis socios de Tabasco, que nos han enviado también su rúbrica, y Paulino de allá en la Ciudad de México, aunque él es del Alto Lucero, Veracruz, con esas arpas maravillosas y esas rúbricas tan geniales. Así es que tenemos más música, más ambiente y más artistas mexicanos. Gracias, gracias, don Elmer Moguel, que nos manda un saludo a todo Radio Más por el Día del Locutor, que va a ser el lunes, ¿eh? Acuérdense todos, el Día del Locutor, no dejen de felicitar, de una llamadita, de un saludo a todos nuestros compañeros, a toda nuestra gente que trabaja en el radio, porque nos hace muy felices. Así es que, amigos, un abrazo para toda la gente que trabaja en radio y principalmente a los locutores. 14 de septiembre, Día del Locutor. Yo me abrazo con amor. ¡Ay! Y que viva México, que vive el locutor y que viva nuestra música mexicana. Adelante, Emiliano, súbele.
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Les saluda su amiga Mar Lira desde la Ciudad de México y ya muy emocionada por los festejos patrios, donde el mariachi es el centro de atención entonando nuestra bella música mexicana. Y los invito a escuchar un gran clásico del compositor Federico Ruiz. Yo me muero donde quiera. 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

0: Hola, hola, ¿qué tal? ¿Qué tal, amigos? ¿Cómo están de la frecuencia radiofónica? Un saludo muy especial para todos y cada uno de ustedes, pero especialmente este 27 y 28 de agosto de 7.7, la radio de los veracruzanos, en el gran programa de mi queridísima y adorada comadre. Un abrazo para ella con mucho cariño y mucho amor en esta felicitación que le enviamos desde Huamantla, Tlaxcala. Hoy que estamos de feria acá en Huamantla, Tlaxcala, en honor a nuestra Virgen de la Caridad, les envío un cordial abrazo, una felicitación a mi comadre, la hermosísima Griselda Hernández, la comadre e impulsora de todos los compositores conocidos y desconocidos de nuestra hermosa República Mexicana. Este tema de fondo musical es una de las versiones originales junto con Grupo La Grilla, Mi Corazón Ha Vuelto a Sentir, autoría y composición, letra y música de un humilde servidor. Envío un cordial saludo a toda la gente hermosa, esas personas fantásticas y fascinantes que precisamente son de la tierra de Veracruz, y lo dijo el Papa, solo Veracruz es bello, mano, y arriba los cangrejos. Y bueno, pues un hermoso abrazo para todos ustedes, que Dios los bendiga, muchas felicidades en este aniversario de el paraíso musical, en este nuevo amanecer con mi comadre Griselda Hernández. Saludos a la 107.7, la radio de los veracruzanos, un servidor, José René Gutiérrez Suárez, como cantautor y compositor. Felicidades a todos mis hermanos compositores, a todos los cantautores, que Dios los bendiga, y así mismo vamos adelante, que la vida sigue siendo hermosa, hay que disfrutarla y gozarla, porque nuestros corazones vuelven a sentir. Grupo La Raza, hasta la próxima, bye bye.
1: Hola, ¿qué tal, mis amigos? Les habla Víctor Hugo Palencia de Medellín, Colombia, y quiero enviar un saludo muy especial a todos los mexicanos, felicitarlos por sus fiestas patrias y también presentarles esta hermosa canción, Usted Señora, en Paraíso Musical con Griselda la Comadre. Dios los bendiga.
2: Hola, mi gente querida, mi nombre es Concepción Pérez Cruz. Les mando un cordial saludo a todos los radioescuchas de la comadrita Griselda. Es un bonito programa, la verdad, cuando lo escuché me gustó muchísimo. Que tenga muchos éxitos más. Mis saludos para todos. Todos los días, todos los fines de semana los escucho en Minatitlán, Veracruz, en mi negocio. Canciones muy bonitas, la verdad. Bendiciones para todos.
3: En Radio Más son las 6:26.
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¡Qué bárbaros! ¡Pero qué artistas tenemos aquí! Gracias a Dios. Gracias, mi Diosito, porque me mandas artistas hermosos que cantan tan bonito, que le ponen el sabor y que son de todo el mundo. De Minatitlán, mi querida Conchita, te mando un abrazo. Gracias por tus palabras. Víctor Valencia, de Medellín, Colombia. De Huamantla, Tlaxcala, José René Gutiérrez Suárez. También te mando

abrazo, además porque el lunes es día de locutor. Locutor, compositor, cantautor. ¡Felicidades, amigote! ¡Que la pases bien bonito! Yo me muero donde quiera, nos dijo Mar Lira de la Ciudad de México. Ese bonito danzón, muy bien bailado, bien puesto. Segurísimo que usted levantó a su marido o al que estuviera ahí junto de usted y lo levantó a bailar, ¿verdad? Oye, se antoja, se antoja. Saludos, la danzonera de Juan Carreto Jr. Gracias, mi Junior querido. Un beso para ti. Hasta Actopan. Guanipa de Colombia. Qué bonitas palabras, mi Guanipa. También es cantautor, compositor, locutor. Por allá en Colombia. Le mando saludos a mi chico. 15 de septiembre. Bello, bello título de esta melodía que no debe fallar en una noche mexicana. Pero tenemos más. ¿Quieres escucharlas? Emiliano, súbele para que no nos tardemos en que se oigan todos los que más se puedan. Día de México. Adelante, Emiliano. Ahora sí, suéltala.

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Hola, ¿qué tal, Griselda Hernández? ¿Cómo estás? Soy Roberto Reyes, director de la Orquesta Danzonera Continental, y quiero mandarte un saludo a ti y a tu programa Paraíso Musical, desde el corazón de la Ciudad de México, en Iztapalapa. De Iztapalapa para el mundo. ¡Saludos!

0: Hola, hermosísima, buen día. Oye, es que bonita voz tienes. Qué bonita voz tienes. La comadre Griselda. De ahí va a salir una cumbia bien perrona, vas a ver. A la orden, mi reina.
1: De arriba, Sinaloa. Sí, señor.
2: Hola, mis amigos, les saluda Federico Flores.

0: Hola mis amigos, les saluda Federico Flores y quiero enviarle un abrazo muy fuerte y felicidades, muchas felicidades a mi queridísima amiga Griselda, la comadre por acá del Paraíso Musical. Qué bonito, de verdad, qué bonito contar con una gran amiga que ya tiene una gran trayectoria en los micrófonos de la radio y pues caray, le ha dado oportunidad a tantas y tantas agrupaciones y a tantos y tantos cantantes, intérpretes. Y qué bonito de verdad contar con su amistad. Un abrazo muy fuerte, mi querida Griselda. Felicidades y que sigas teniendo muchísimo éxito en la radio como siempre lo has tenido por muchos años. Gracias, un abrazo nuevamente y te mando saludos desde los Mochis, Sinaloa. Tu amigo de siempre, Federico Flores. ¡Ánimo, venga!
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2: ¡Qué lástima! Tan bonita que está la música, metiéndonos en mero México. Pero se nos acabó el tiempo. Así es que hasta el próximo sábado estaremos con ustedes desde muy temprano. Esta fue un amanecer mexicano en una noche que tuvimos muy mexicana, juntando esta música para que esta mañana usted la disfrutara, para que se sintiera que vive en México, que vive en México y que está junto con todos, todos, todos nuestros artistas que han participado este día fabuloso aquí. Los artistas que han participado en este gran paraíso musical. Tuvimos a muchos artistas, entre ellos fue nada más que Guanipa de Colombia, Mar Lira de la Ciudad de México. Escuchamos esa danzonera de Actopan de Juan Carreto. También escuchamos a Víctor Valencia de Medellín, Colombia. Y yo me muero donde quiera, nos dice por aquí esta chica hermosa. Mi mariachi continental. Y de Iztapalapa, Roberto Reyes con su bonita danzonera. También ese cafetero muy bailado. Música de todo el mundo en el paraíso musical, en esta mañana mexicana. Disfrútela este día 12 y el próximo 15, pues grite como yo. ¡Viva México! ¡Hasta la próxima, amigos! Los espero el próximo sábado. Gracias a nombre también de mi compañero Emiliano Fernández, que puso todo para que llegara del otro lado del mundo. ¡Hasta pronto, amigos!
3: Hola mis queridos amigos, les saluda su amigo Julián Galeana, mejor conocido como Juliancito. Estoy muy feliz de saludarlos desde mi bello puerto de Ensenada, Baja California, México. Y quiero invitarlos a todos a seguir escuchando mi tema llamado Princesa o Reina, del excelente compositor Manuel Dena Herrera, en la mejor estación Paraíso Musical, con nuestra bella Griselda, la comadre. ¡Ay, no más!

0: estoy con el director de una gran orquesta, de un gran paraíso musical que hoy tenemos que iniciar en este día. Maravilloso y bonito, no saben qué hermoso hemos bailado con él. Pero quiero que nos platique y que nos mande una felicitación porque forma parte de este padrinazgo, pues, de su programa en vivo a esta hora del paraíso musical. En la segunda etapa, compadrito, muy buenas tardes, díganos su nombre, que lo conozcan.
1: Amigos, ¿cómo están? Buenas tardes, mi nombre es Alejandro Aguilar Torres y soy el director de la Danzonera Joven de México. Para mí es un honor y privilegio tener a mi lado a la comadrita, al paraíso musical, Veracruz, los amo. La verdad, hemos tenido oportunidad de estar en los teatros, en las plazas, en el malecón, en los diferentes pueblos de estas hermosas ciudades, nuestro puerto, de nuestro Veracruz, de nuestro México. Un abrazo al público de la comadrita y pronto estaré con ustedes en vivo y a todo color.
0: Claro que sí, lo estamos esperando aquí en el paraíso musical, con esa maravillosa música que usted sabe interpretar, con su danzonera que se llama...
1: La Danzonera Joven de México, Chamaco Aguilar.
0: Perfecto, y que está radicando en la Ciudad de México.
1: En la Ciudad de México, y tenemos como base los salones California Dancing Club, el Gran Fórmula, el Salón Los Ángeles y el Gran Salón de la Ciudad de México. Para ustedes, un enorme, pero enorme abrazo junto con la comadrita.
0: Muchas gracias, mi compadrito. Sea bienvenido, usted es nuestro padrino también de este gran programa y próximamente vamos a tener muchos temas que vamos a tocar para que nuestra gente, porque también estamos con artistas de Cuba, de Estados Unidos, de muchas partes de la República, que conozcan nuestra tradición que es el danzón y usted nuestro representante de esta gran música.
1: Un abrazo a todos. Pronto estaré con ustedes. Gracias.
0: Gracias, compadrito. Estamos en el paraíso musical con su amiga, su comadre, Griselda Hernández Portilla. Adiós, compadritos. Volvemos con ustedes.

0: En Radio Más son las 7:03.
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0: En Radio Más son las 7 con 30 minutos.
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0: En Radio Más son las 8 en punto.
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1: 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Hola, ¿qué tal, querido auditorio del programa El Cenzontle? Para mí es un placer saludarles a todos ustedes, a toda la gente que ya nos sintoniza aquí en el programa El Cenzontle. Pues les saludo con toda la energía, les saludo con todo el corazón, para que usted pues esté sintonizándose aquí en el programa El Cenzontle. Como usted bien sabe, yo soy Zenaida y el programa se transmite los sábados y domingos a partir de las 8 de la mañana, en donde usted podrá disfrutar música en diferentes géneros, en diferente también un programa bilingüe en náhuatl y español. Y pues me gustaría y los invito a que me acompañen aquí en el programa El Cenzontle. Bueno, aquí estamos platicando en el programa El Cenzontle. Y pues el día de hoy vamos a platicar de cómo debemos de cuidar nuestra salud, tanto la salud física y la salud emocional. Porque muchas veces emocionalmente andamos quizá un poquito enfermos, o de manera física nos podemos ver bien, pero emocionalmente pues nos podemos encontrar en un momento crítico. Es por ello que vamos a hablar de este tema. Y la verdad, pues es un tema que debemos de hablarlas, porque a veces estos temas casi no tratamos, porque bien sabemos que en esta vida, pues cuando nosotros estamos emocionalmente bien, pues así nos cuidamos un poco más. Así es que vamos a estar platicando de este tema. Y para continuar, pues vamos a escuchar Café con Pan.

Bueno, como hace un momento estaba comentando que en el programa El Tzentzontle, porque es muy importante cuidar nuestra salud física y emocional. Bien sabemos que en esta vida pues es indispensable estar con buena salud, con buen estado de ánimo también, ya que es indispensable porque ambos están conectadas y forman la base para tener una vida plena, con energía y capacidad para enfrentar el estrés que muchas veces nos invade en esta vida. Entonces, bien sabemos que la salud física y mental es muy importante que se mantenga en equilibrio en nuestra vida, porque de esa manera también nuestros familiares pues transmitimos cuando tenemos una la salud emocional negativa, pues transmitimos a nuestros familiares y los que están en nuestro entorno. Bien, entonces pues la salud física pues es el conjunto de actividades y funciones que se debe tener para mantener un buen estado a nivel fisiológico. Y la salud emocional es el estado en el que el ser humano comprende la necesidad de identificar factores que le permiten pensar, sentir, actuar frente a la vida. Esto incluye el bienestar psicológico y social. Ambas se relacionan debido a que cada uno de ellos influye en nuestro comportamiento y en nuestras acciones. Una mente sana y cuerpo saludable hacen que el cuerpo funcione bien y tenga y se tenga bienestar emocional, que nos ayuda a evitar enfermedades. Entonces es por ello pues estamos aquí en el programa El Tzentzontle, pues tratando de que la gente de las comunidades pues también nos escuchen y traten de llevar pues una vida plena, saludable y también si tienen un momento de también de relajarse, ¿por qué no? Hacerlos, ¿no? Porque de esa manera nuestro cuerpo, nuestra mente, pues estamos también pues ayudándole. 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
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Bueno, aquí estamos platicando sobre la importancia de la salud física y la salud emocional para sobrevivir en este mundo. Hace un momento estaba comentando en la lengua materna que el bienestar emocional y físico es muy importante porque se debe de tener de manera equilibrada. Hace un momento, pensando un poco en la comunidad, estaba comentando, hace mucho tiempo vino la psicoterapeuta Leonila. Ella es especialista en el tema. Entonces, ella nos comentaba que muchas veces no nos damos cuenta de la importancia de nuestra salud física y mental, y nosotros mismos en ocasiones nos ocasionamos ciertas enfermedades. Nosotros enfermamos a nuestro cuerpo de manera inconsciente. Es decir, a veces cuando hay una discusión familiar o vecinal, comunitaria,
A veces hay choques de ideas, choques de pensamiento, choques también de propuestas. Y muchas veces cuando discutimos, ya sea dentro de la familia o con algún vecino, muchas veces llevamos este problema emocional, diríamos, lo llevamos en la mente y en el corazón. Al menos para los nahuas, los problemas lo transfieres al corazón. Entonces, ¿qué es lo que te va a ocasionar esa pequeña discusión que a lo mejor tuviste en algún momento sobre algún desacuerdo, y a lo mejor llegaron hasta esta discusión, diríamos? Entonces vas a llevarlo en el corazón. Si es familiar, mucho más, porque es cuando resiente más tu cuerpo, cuando resiente más la mente, porque la idea es vivir tranquilamente. Bueno, una vez de que surge un problema, si no se resuelve en ese momento, pues empieza uno a desmejorarse emocionalmente, se pone uno triste, deja de convivir, se empieza a aislar. Y entonces esta persona o dentro de un hogar empieza a perder el apetito. Al perder el apetito te viene dolor de cabeza, porque tu cuerpo se está desestabilizando. Una vez de que te va a doler el estómago, te va a dar gastritis. Después de la gastritis, probablemente ya necesites tratamiento. Te va a doler el corazón. Y así poco a poco, como que de un desacuerdo, de un problema tan pequeño, se va complicando y dañas tu cuerpo y la mente. Entonces yo creo que es muy importante tratar este tema, de que muchas veces debemos de arreglar nuestras diferencias, nuestros problemas de manera pacífica, porque también podemos afectar a otras personas. Es decir, si tú eres mamá, pues afectas a tus hijos. Si eres papá, igual afectas a tus hijos. Entonces se va complicando, se podría decir, la existencia. Y muchas veces pues nosotros como seres humanos pues tratamos de complicarnos también la vida. Y por eso yo creo que hay que pensar antes de decir las cosas, para poder entender y aceptar también nuestros errores como seres humanos. Bueno, estamos platicando de este tema, querido auditor del programa El Tzentzontle. Y antes de continuar, vamos a escuchar canto zapoteca en lengua nahu, en lengua zapoteca, perdón, canto zapoteca con tayungú, tanguyú, muñeca de barro.

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1: En Radio Más son las 8 con 24 minutos.
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2: Bueno, aquí estamos platicando aquí en el programa El Cenzontle sobre la importancia de la salud física y mental, porque como hemos dicho, van de la mano. Se dice que cuidar tu salud es un acto de amor propio. Pensamos en la salud solo cuando nos sentimos mal, pero en realidad cuidar de nosotros mismos es una de las formas más puras de amor propio. Además, este cuidado no solo nos beneficia a nosotros, sino también a nuestros seres queridos. El amor propio es fundamental para llevar una vida plena y saludable. Cuando nos valoramos, nos damos cuenta de que nuestro cuerpo y mente merecen atención y cuidado. Esto implica adoptar hábitos saludables como una alimentación equilibrada, ejercicio regular y descanso adecuado. Cada pequeño paso que damos hacia una mejor salud es un acto de amor hacia nosotros mismos. Por eso es muy importante que cuidemos nuestra salud, nuestro cuerpo y nuestra mente. También se dice que cuidar de nuestra salud no es un acto individual, también es un regalo que les hacemos a nuestros seres queridos. Cuando estamos sanos, podemos disfrutar más de la vida y compartir momentos valiosos con aquellos que amamos. La prevención de enfermedades a través de chequeos regulares y hábitos saludables es una forma de proteger no solo nuestra vida, sino también de quienes nos rodean. 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

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Bueno, aquí estamos platicando, como hace un momento les comenté, sobre pues la importancia de la salud física en nuestro entorno. De eso estamos platicando aquí en el programa El Sensontle. Bueno, ahora entremos en tema. ¿Por qué es importante la salud física? Porque de esa manera prevenimos enfermedades. Ayuda a evitar problemas graves como es la diabetes, la obesidad y los padecimientos del corazón. También es importante cuidar nuestra salud física porque de esa manera mantenemos nuestra energía de manera positiva y nos permite realizar las actividades de todos los días sin cansancio extremo. Es decir, cuando nosotros estamos con buena energía y también realizamos las actividades de manera pues positiva, también no nos cansamos mucho porque estamos viendo que lo que hacemos, lo hacemos con mucho cariño. Fortalece el cuerpo, también es uno de esa manera mantenemos una salud física estable, porque mantiene los músculos y huesos fuertes, lo que reduce lesiones y mejora la calidad de vida al envejecer. Es por eso que es importante que cuidemos nuestra salud física y nuestra salud emocional. 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Bueno, estamos platicando sobre la importancia de la salud física y emocional. Aquí estamos platicando sobre la importancia de nuestra salud física y emocional. Como hace un momento, estamos platicando sobre el por qué debemos de cuidar nuestra salud física. 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
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Bueno, también es necesario mencionar sobre la importancia de cuidar nuestra salud emocional, porque de esa manera podemos manejar el estrés, ya que de esa manera pues facilita calmar la mente y responder de manera positiva ante los problemas cotidianos. También mejora las relaciones, en donde permite vivir mejor con la familia, los amigos y los compañeros de trabajo. Por eso es muy importante mantener o cuidar nuestra salud emocional, porque bien sabemos que cuando andamos con estrés, cuando andamos con preocupación, transmitimos en nuestro entorno familiar y en nuestro entorno laboral. Y eso pues, nos perjudica y perjudicamos a los demás. También protege el cuerpo, evita la tristeza o la ansiedad prolongada y se convierte en malestares físicos. Sí, hace un momento les comentaba de este tema, que cuando uno tiene muchas preocupaciones, cuando uno está presenta ciertas angustias, estos malestares pues se puede convertir, puedes dañar el cuerpo y empiezas a padecer algunas otras enfermedades. Bueno, ¿y cómo podemos mantener este equilibrio? Pues una alimentación sana, como siempre lo hemos mencionado, comer frutas, verduras de temporada y tomar agua, fortalecer todo el organismo. El agua también nos ayuda a regular nuestro bienestar emocional. Y como siempre hemos mencionado, comer frutas y verduras de temporada es una forma también de equilibrar nuestro organismo y alimentarlo de manera sana, porque bien sabemos pues que la naturaleza nos da el alimento de acuerdo a cómo tenemos que ir regulando nuestro organismo. También caminar o hacer ejercicio, si usted tiene la posibilidad, pues hágalo. Y de esa manera también se va a desestresar, a liberar las tensiones y mejorar tu estado de ánimo. Y de esa manera también estás trabajando con el cuerpo y la mente para poder sanar. También algunas personas menciona que un buen descanso también es muy importante, es decir, dormir entre 7 a 8 horas para que recuperes la energía física y mental, y de esa manera pues tendrás una vida saludable y también una vida saludable emocional y también física. Es por eso que es muy importante que pensemos antes de consumir cualquier alimento que dañe nuestra salud. ¿Y cómo vamos a cuidar nuestra salud? Bueno, como lo hemos mencionado, mantener una buena salud física y mental requiere combinar hábitos diarios de nutrición, movimiento, descanso y conexión emocional. 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
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Bueno, pues les agradecemos que nos hayan acompañado aquí en el programa El Sensontle. El día de hoy pues platicamos sobre la importancia de la salud física y emocional con la finalidad también de no estresarnos en esta vida y por eso estábamos comentando de este tema. Así es que de mi parte les agradezco que nos hayan acompañado aquí en el programa El Sensontle y también agradecerles a toda la gente que nos sintoniza cada programa. Bueno, y para despedirnos, ¿les parece si los dejamos con música? Les dejamos con Shimbal Kahat de Pat Boy y Yasmín Novelo.
Pues muchas gracias y que tenga un excelente día. Mayata.

0: En Radio Más son las 9 en punto.
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1: Todos a bordo, la historia de los trenes en México. Hola, chicharras y chicharros. ¿Alguna vez han escuchado ese sonido? ¡Chuchu! Es un tren. Nuestra historia comienza en 1837, cuando el presidente Anastasio Bustamante dio permiso para construir la primera vía de Veracruz en la Ciudad de México. Pero tardaron 36 años en terminarla. Fue muy difícil porque tenía que cruzar montañas y selvas. Por fin, el 1 de enero de 1873, el presidente Sebastián Lerdo de Tejada inauguró el primer viaje completo. La gente estaba tan emocionada que lo llamaron el Caballo de Hierro. Después llegó Porfirio Díaz y él dijo: queremos trenes por todos lados, y construyó más de 20.000 kilómetros de vías. Uno de ellos fue el ferrocarril Jalapa-Teocelo, inaugurado el 1 de mayo, que dejó de operar de forma tradicional en agosto de 1954. Actualmente se conserva una máquina de ese tren, la número 281, como monumento en la zona de la colonia Unión Ferrocarrilera en Jalapa. Gracias a todo eso, por primera vez México quedó conectado. En 1908 se inauguró una estación hermosa, que seguro conoces, la antigua estación de Buenavista en la Ciudad de México. De ahí salían trenes a casi todo el país. Luego, en 1937, el presidente Lázaro Cárdenas hizo algo muy importante. Dijo que los trenes eran de todos los mexicanos y los hizo parte del gobierno. Nacieron los famosos Ferrocarriles Nacionales de México. Por muchos años, viajar en tren fue lo más común. ¿Sabían que en México tenemos trenes desde hace más de 350 años? Por mucho tiempo, los trenes fueron los reyes de México. Llevaban maíz, juguetes, libros y a muchísimas familias que iban a visitar a sus familiares. Luego, por un tiempo, los trenes de pasajeros casi desaparecieron. Solo quedaron los de carga. Pero ¿adivina qué? Los trenes regresaron y más fuertes que nunca. Ahora tenemos trenes supermodernos. Uno de ellos es el Tren Maya. En el sureste, recorre 5 estados: Chiapas, Tabasco, Campeche, Yucatán y Quintana Roo. Pasa por la selva, muy cerquita de las pirámides mayas. Es como viajar en el tiempo. Otro tren es el Istmo, que cruza de un océano a otro, del Pacífico al Atlántico. Es como si uniera dos mares. Los trenes son importantes porque no contaminan tanto como los coches. Pueden llevar a mucha gente junta y nos ayuda a conocer nuestro país. Así que ya sabes, la próxima vez que escuches un chuchu, recuerda que es parte de la historia de México.

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0: Trato de contar todos los vagones, pero pasan demasiados.

Soy Lisel Bárcenas Ríos, integrante de La Chicharra. Hoy quiero invitarte a levantar la vista hacia el horizonte. ¿Ves esas enormes montañas que parecen tocar las nubes? Algunas de ellas están dormidas, otras siguen despiertas. Y todas guardan historias increíbles. Hoy vamos a hablar de los gigantes de México, los volcanes. Primero, imaginemos que la Tierra es como una enorme pelota formada por diferentes capas. Muy, muy adentro hay una roca tan caliente que puede derretirse. A esa roca derretida se le llama magma. Cuando el magma encuentra una salida hacia la superficie, ocurre una erupción y nace un volcán. Según el Centro Nacional de Prevención de Desastres, un volcán es una abertura en la corteza terrestre por donde salen materiales como lava, gases, vapor de agua y ceniza. Aunque pueda sonar impresionante, los volcanes forman parte de los procesos naturales que han dado forma a nuestro planeta durante millones de años. ¿Sabían que México es uno de los países con más volcanes del mundo? Nuestro país tiene más de 2.000 estructuras volcánicas, aunque solo una parte son volcanes propiamente dichos. La mayoría ya no tiene actividad, pero algunos siguen siendo vigilados todos los días por especialistas. Muchos de ellos forman parte del eje neovolcánico, una enorme cadena montañosa que atraviesa el país desde el Océano Pacífico hasta el Golfo de México. Allí se encuentran algunos de los volcanes más famosos. ¡Vamos a conocerlos! El primero es el Popocatépetl, cuyo nombre en náhuatl significa montaña que humea. Y vaya que hace honor a su nombre. Con una altura de 5.426 metros sobre el nivel del mar, es uno de los volcanes más altos de México y permanece activo. Por eso, científicos del SENAPRED lo monitorean las 24 horas del día, con cámaras, sensores y equipos especiales para proteger a la población. Muy cerca se encuentra el Iztaccíhuatl, un volcán inactivo de 5.215 metros, también conocido como la Mujer Dormida, porque su silueta parece la de una mujer acostada, que, durante el invierno, suele cubrirse de nieve. Y aquí aparece una de las leyendas más famosas de México. Cuenta la leyenda que Iztaccíhuatl era una princesa y Popocatépetl un valiente guerrero. Cuando él regresó de una batalla, encontró que la princesa había muerto de tristeza al creer que nunca volvería. Entonces, la llevó hasta la cima de una montaña y permaneció junto a ella para siempre. Desde entonces, ella descansa convertida en un volcán y él continúa vigilándola, lanzando de vez en cuando pequeñas fumarolas como prueba de su eterno amor. Pero México tiene muchos más volcanes. Está el Pico de Orizaba, también conocido como Citlaltépetl, que significa Cerro de la Estrella en náhuatl. Con 5.636 metros de altura, es la montaña más alta de México y el volcán más alto de América del Norte. En su cima todavía existe un glaciar, aunque especialistas de la Universidad Nacional Autónoma de México han señalado que, debido al cambio climático, este hielo ha disminuido con el paso de los años. Otro volcán muy especial es el Paricutín. ¿Por qué? Porque sabemos exactamente cuándo nació. El 20 de febrero de 1943, un agricultor llamado Dionisio Pulido estaba trabajando su parcela, cuando el suelo comenzó a temblar. De pronto apareció humo, después piedras, y nació un volcán frente a sus ojos. En cuestión de días, alcanzó decenas de metros de altura y, con el paso de los años, cubrió de lava los pueblos de Paricutín y San Juan Parangaricutiro. Hoy todavía puede verse la torre de la iglesia sobresaliendo entre la roca volcánica, como un recuerdo de aquel impresionante acontecimiento. El Paricutín es considerado por muchos científicos como uno de los volcanes más jóvenes del planeta
cuyo nacimiento fue observado y documentado por seres humanos. Pero los volcanes no solo producen lava, también ayudan a crear suelos muy fértiles, donde crecen bosques, flores y cultivos. Gracias a las cenizas volcánicas, muchas regiones de México tienen tierras ideales para sembrar maíz, café, frutas y verduras. Además, los volcanes nos ayudan a comprender cómo funciona la Tierra y nos recuerdan la importancia de respetar la naturaleza. Por eso, existen instituciones como el SENAPRED, el Servicio Sismológico Nacional y la UNAM, cuyos especialistas estudian constantemente la actividad volcánica para informar a la población y prevenir riesgos. Así que, si algún día visitas uno de estos gigantes, recuerda admirarlo con respeto, seguir siempre las recomendaciones de las autoridades y cuidar los espacios naturales que los rodean. Porque los volcanes no son solo montañas, son millones de años de historia. Son guardianes del paisaje mexicano, son laboratorios naturales. Y también son protagonistas de leyendas que siguen pasando de generación en generación. Yo soy Diesel de La Chicharra y hoy aprendimos que, debajo de nuestros pies, la tierra sigue viva, respirando lentamente y recordándonos que la naturaleza siempre tiene algo nuevo que enseñarnos. ¡Hasta la próxima, exploradores!

0: Yo soy Maya, integrante de La Chicharra, y hoy quiero hacerte una pregunta muy importante. ¿Qué tiene en común una tortilla, un buen guisado y unas manos listas para comer? ¡Exacto! ¡Un taco! Sí, ese platillo que nos acompaña en cumpleaños, fiestas, mercados, ferias, reuniones familiares y hasta después de un partido de fútbol. Los tacos son mucho más que una comida, son parte muy importante de la historia, la cultura y la identidad de México. Pero, ¿alguna vez has preguntado quién inventó los tacos? La verdad es que nadie lo sabe con certeza, porque son muchísimo más antiguos de lo que imaginas. De acuerdo con el Instituto Nacional de Antropología e Historia, desde hace miles de años, los pueblos originarios de Mesoamérica ya preparaban tortillas de maíz, utilizando un proceso llamado nixtamalización, una técnica desarrollada hace más de 3.000 años, que consiste en cocer el maíz con agua y cal. Gracias a este descubrimiento, el maíz se vuelve más nutritivo, más fácil de moler y con un sabor delicioso. Sin tortillas, no existirían los tacos. Los antiguos mexicas, mayas, zapotecas, mixtecos, totonacos y muchos otros pueblos utilizaban las tortillas como si fueran un plato o una cuchara comestible. Sobre ellas colocaban frijoles, chile, pescado, nopales, insectos, semillas de calabaza, hongos o carne de animales que cazaban. Así que aunque la palabra taco apareció mucho tiempo después, la idea de envolver alimentos en una tortilla existe desde hace siglos. Ahora bien, ¿de dónde viene la palabra taco? La Real Academia Española explica que la palabra tiene varios significados, pero una de las teorías más conocidas dice que durante el siglo XIX, los mineros llamaban taco a unos pequeños rollos de papel que contenían pólvora para hacer explosiones en las minas. Como estos rollitos se parecían a las tortillas dobladas con comida, el nombre terminó usándose para este delicioso platillo. ¡Qué curioso, ¿verdad? Y aquí viene otro dato muy interesante. En 2010, la comida tradicional mexicana fue inscrita por la Organización de las Naciones Unidas, la educación, la ciencia y la cultura como patrimonio cultural inmaterial de la humanidad. Esto significa que nuestra forma de cocinar, compartir los alimentos y conservar recetas es considerada un tesoro para todo el planeta. Y claro, los tacos son uno de los grandes representantes de esa tradición. México tiene una enorme variedad de tacos. Hay de carnitas, de barbacoa, de cochinita pibil, de pescado, de camarón, de bistec, de pastor, de canasta, de guisado, de nopales, de papa, de frijoles, de flor de calabaza, de huitlacoche y muchísimos más. Cada estado del país tiene sus propias recetas, ingredientes y maneras de prepararlos. Por ejemplo, en el norte son famosas las tortillas de harina, mientras que en gran parte del centro y sur predominan las tortillas de maíz. Y hablando del maíz, según la Comisión Nacional para el Conocimiento y Uso de la Biodiversidad, México es el centro de origen y diversificación del maíz. Existen 64 razas nativas de este cultivo, con granos de distintos colores, tamaños y sabores. Hay maíz blanco, amarillo, azul, rojo, morado, negro y hasta pintito. Gracias a esa enorme diversidad, existen tortillas con diferentes colores y texturas que hacen todavía más especiales a nuestros tacos. Pero los tacos también son ciencia. Cuando una tortilla se calienta, cambia su textura y se vuelve flexible. Así puede doblarse sin romperse y abrazar todos los ingredientes. Además, el maíz aporta energía, fibra, vitaminas y minerales, especialmente cuando se prepara mediante la nixtamalización. Así que detrás de un taco también hay química, biología y mucha historia. Y aquí va un reto para tu imaginación. Piensa en un taco. ¿De qué es? Tal vez de pollo, de queso, de frijoles, o quizá inventaste uno completamente nuevo. Porque una de las cosas más bonitas de los tacos es que permite usar la creatividad. Cada familia tiene recetas diferentes. Cada comunidad tiene ingredientes especiales y cada taco cuenta una historia. Una historia de agricultores que sembraron maíz, de cocineras y cocineros que conservaron recetas durante generaciones, de mercados llenos de colores, aromas y de personas que se reúnen alrededor de una mesa para compartir. Los tacos no solo alimentan al cuerpo, también reúnen a las familias, fortalecen las tradiciones y nos recuerdan la enorme riqueza cultural de nuestro país. Así que la próxima vez que tengas un taco en tus manos, míralo con atención. No estás sosteniendo solamente una tortilla con comida. Estás sosteniendo miles de años de historia, de trabajo de muchas personas, la creatividad de nuestra cocina y una tradición que ha conquistado al mundo entero. Yo soy Maya, de La Chicharra, y recuerda, los mejores ingredientes de cualquier taco siempre serán el respeto por nuestras tradiciones y compartirlo con quienes más queremos. ¡Buen provecho y hasta la próxima!
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4: En Radio Más son las 9 con 28 minutos.
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0: En Radio Más son las 10 en punto.
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único programa que te recuerda que el cambio climático también afecta a los ríos y que si queremos ayudar, tendríamos que decirle al río: cuenca conmigo, esto es el show de la tierra. Y es que hoy amanecimos haciéndonos más gente, aprendiendo sustentabilidad. ¿Y saben por qué? ¡Porque sí! Y porque tendremos un programón. Échenle nomás. Hoy, aquí, en el escenario del show de la tierra, nos acompaña un par de personas que cuidan con información, comparten capacitación e invitan a la participación. Directamente del subproyecto Ríos en Jamapá, nos acompañan dos de sus personas técnicas. ¡Un aplauso para la maestra en ciencias y chaucera terrestre oficial, Nelcy Rodríguez! Acompañada por el médico veterinario zootecnista y también chaucero terrestre oficial, ¡Toño Rangel! Y están aquí para compartirnos cómo está eso de restaurar ríos y recuperar servicios hídricos en las cuencas, cómo manejar procesos y adaptarnos mejor al cambio climático, entre otros importantes esfuerzos. Además, escucharemos varias voces de personas involucradas en esta misión. Tendremos sonidos de la Tierra, netas del planeta y muchas cosas más. Y ahora, muevan sus caderas radiofónicas porque queda con ustedes una mujer que cuando se topa con el desierto, en lugar de pedir una bolsa de papas fritas, nos echa aguas con datos frescos. Un aplauso para Isela, la esponja con pantalones cuadrados de la Radio Pacheco. Y así comienza el show de la Tierra.

0: Muchas gracias, Bruno, crustáceo cascarudo y sustentable de la radio pública veracruzana Rubio. Y gracias a todo el público showcero que se hermana con nosotros esta mañana en esto que es el show de la tierra. El show de la gente organizada, de la gente buena onda, de mujeres y hombres que contribuyen de entrada a la divulgación de saberes, de conocimientos, a las acciones de conservación, de restauración, de cuidado y de amor por el planeta. Lo que se hace en un pequeño lugar tiene un gran impacto. Recuerden que en el show nos pronunciamos a favor de las miradas locales, regionales, de aquello que sucede en lo cotidiano, en lugares que nos pueden parecer remotos a quienes estamos en la ciudad, pero son lugares tan importantes porque muchas veces, por ejemplo, son el hospedero, el nacimiento de un río que abastece pues a muchísimos otros lugares. Así que hoy celebramos que su proyecto Ríos Jamapa esté presente en el estudio, que los Gente Sustentable anden por acá y que nos compartan cómo les ha ido en la más reciente temporada, porque ellos prácticamente son de casa. Ya escucharon ustedes aquí en el estudio, a reserva de que estaremos escuchando a voces de personas que también han puesto alma, vida y corazón en este proyecto, aquí en el estudio nos compartirán y nos van a presumir, de verdad es así, Toño Rangel y Nelcy Rodríguez, para quien pedimos un aplauso. ¿Cómo están, queridísimos amigos y amigas? Nelcy, ¿cómo te ha ido? Bienvenida al Show de la Tierra una vez más.
1: Gracias, Isela. Es un gusto volver a venir a compartir contigo y platicar las últimas actividades que hemos trabajado en su proyecto en Jamapa.
0: Muy bien. Y Toño Rangel viene muy contento porque no anda solo, trae compañía esta mañana. Bienvenido, Toño. ¿Cómo estás?
2: Hola, hola, Isela. Hola. Bien, muy contento de estar aquí con ustedes. Y sí, en efecto, traigo un guardaespaldas de 15 años.
0: Eso, ¿qué se llama?
2: Iker Rangel.
0: Iker, qué gusto que andes por acá. Si quieres echarte el palomazo, aquí está el micrófono abierto. No vamos a presionar a nadie. Seguro nos podría decir muchísimo acerca de este proyecto, porque es lo que sucede cuando nos dedicamos a hacer lo que nos gusta cerca de gente que nos guste. Pienso que en tu paternidad, Toño, educas desde el ejemplo y desde la acción. Estoy segura que tu familia, igual que tú, están comprometidísimos con la gente de Jamapa, ¿cierto?
2: Sí. En ocasiones hemos tenido oportunidad de llevarlos, conocen el territorio, la gente y a pesar de la rebeldía de los jóvenes de que dicen que voy en contra de lo que tú digas, pero sí.
0: Es natural, ¿eh?
2: Natural, sí, naturaleza humana. Pero sí, el tema de del medio ambiente, de disfrutar la naturaleza, de ir a lugares así, sitios donde hay agua, hay mar, hay ríos, hay selvas. Sí, desde pequeños los anduvimos trayendo en el monte para que se acostumbren.
0: Buenísimo, buenísimo. En sí. Donde hay también, pues, eso, como ya decíamos, hay cultura, hay natura, hay una gastronomía deliciosa. Sí, saludos sí. A la gente, ¿verdad?, de Jamapa. ¿Qué tal el Rafa Campos? ¿Cómo se dio vida, bueno, ¿verdad?
2: Sí,
1: probando todos los platos.
2: Totalmente.
0: Exacto.
2: Sí, se chupaba los dedos con la barbacoa de Jamapa.
0: Era un motivo de ilusión para el Rafa. Y bueno, él formó parte en esta más reciente temporada de este proyecto y es parte de lo que también queremos platicar esta mañana con ustedes. Nos interesa muchísimo también saber cómo ha sido pues este cierre, cómo ha sido para ustedes pues ser parte de un proyecto tan relevante y tan significativo, porque como ya decíamos, Nelcy, necesitamos miradas locales. Lo que sucede en lo local desde luego impacta en lo global y viceversa, pero ese es un discurso muy conocido. Lo que resulta relevante y distinto es conocer acciones concretas.
1: Y sobre todo que la gente adopte esas acciones, ¿no? O sea, las adapta a sus territorios, a las necesidades, porque digamos que las prácticas están estudiadas y se han demostrado que funcionan, pero en cada predio funcionan diferente, cada productor la va adaptando a sus capacidades y a las formas en las que está la distribución de su predio. Y en Jamapa ha sido bien bonito porque en estos 4 años ya hemos visto avance de la gente replicando acciones de las que hemos implementado, se han apropiado y han estado compartiendo también estas mismas, digamos, los aprendizajes y
0: por
1: todo.
0: Por ejemplo, dinos algunos.
1: Los cercos eléctricos creo que es como de las cosas más representativas, o sea, ver que los productores ya comparten los conocimientos con otros productores que no son beneficiarios directos, pero que sí están dentro del municipio y que hablan de cómo reciben beneficios y cómo han visto el cambio en la administración de los pastos, ¿no? Entonces, que eso hace que tengan más animales, que haya un mayor rendimiento, La parte también, por ejemplo, del círculo de mujeres, que en la parte de género, al inicio digamos que lo tomamos como un elemento de capacitación, de socialización, y en la medida en que hemos ganado la confianza de los productores y de las mujeres en, las comunidades, se abrió este espacio de diálogo, de compartir, donde ellas llegan a compartir recetas o alguna habilidad que tienen, o compartir, por ejemplo, la producción de maíz de colores, que llevaba mucho tiempo en Jamapa, que no había esa diversidad de semillas, y hemos también procurado recuperarlas, y que se coseche el maíz, y que una de las productoras invite a las demás mujeres a hacer su reunión en casa, y lo primero que sea es como, bueno, vamos a hacer unas tortillitas para compartir. Eso son cosas que tal vez no son tan significativas en términos de números, pero en la parte cualitativa para nosotros social. Es súper relevante, claro. Porque permite generar comunidad, espacios seguros en los que puedan platicar, espacios seguros en los que se pueden abrir y no solo compartir en las actividades productivas, sino en el día a día y en el sentir, ¿no?
3: Claro, porque estamos hablando en este caso de un proyecto que ha incidido en muchas comunidades rurales y las complejidades y las dinámicas sociales son distintas. Es decir, para un técnico no es necesariamente sencillo ni facilísimo llegar a plantarte y decirles, vamos a replantearnos las técnicas, el trabajo, los sistemas de producción, pero tú lograste una ganadería sustentable, Toño Rangel, que nos parece maravilloso. Has hecho familia con las personas de allá y te tocó lograr incidir en distintas generaciones. La ganadería es una actividad de mucho arraigo y abolengo en esta región, allá en Jamapa, de muchos años. Hay mucha gente, adultos mayores, que se dedican a eso, así que te tocó pues llegar a tocar la puerta y abrir brecha y a cosechar.
2: Realmente sí, me tocó llegar a tocar la puerta y decir buenos días, soy fulano y vengo aquí a complementar lo que usted hace. Sí, desde luego, ganarse esa confianza lleva tiempo y se logra con paso a paso, mostrando, complementando las actividades de ganadería que ellos hacen con algunas mejoras, con algunos equipamientos, con algunas implementaciones. Pero con mucha comunicación, mucho consenso, mucha sensibilización, sobre todo en el tema de ganadería, pero también en un enfoque global de cuenca. Estamos muy contentos porque en los últimos meses que tuvimos reuniones y talleres sobre un contexto de cuenca, nos quedamos muy sorprendidos y con mucho agradecimiento que la gente logró ese tema de cuenca adoptarlo. Como no solamente como una acción en su predio de ganaderos, de llevar un pastoreo, una rotación, una complementación con especies forrajeras, sino más bien en el sentido de que si ellos cuidaban su rancho estaban protegiendo a la cuenca y asimilaron la importancia que tienen los predios ganaderos en una cuenca como tan grande y tan, sobre todo, tan importante como la cuenca de Jamapa, ¿no?
3: Claro. Entonces, sí. Pues a nosotros nos tocó andar de gira también con ustedes por allá en alguna oportunidad, claro. Y nos sentimos súper felices de escuchar el orgullo de la gente, el arraigo, la identidad y pues la conciencia de saber que estaban implementando algunas acciones que contribuían al bienestar ambiental y social, desde luego con miras hacia lo económico y pues también orgullosísimos de sus terrenos, de su territorio, de sus ganados y de las familias. La verdad es que pura cosa linda con ustedes y por eso estamos felices de que se encuentren hoy en el estudio compartiendo los resultados de esta reciente etapa que se cerró y también queremos saber hacia dónde vamos. Así que si usted nos escucha a través de Radio Más, no le cambie porque hay mucho más que seguir disfrutando con estas historias de vida aquí en nuestro show de la Tierra. Tiquitín.

0: Hola, hola, buenos días. Mi nombre es Andrés Esquivel. Soy la bióloga que fue a colectar escarabajos estercoleros a los ranchos de Jamapa. Estuve involucrada en la identificación y la realización de esta guía de escarabajos para saber qué especies de escarabajos estercoleros tenemos en los sitios. Estos organismos son muy importantes para los pastizales ganaderos, ya que hacen uso de un recurso que nosotros pensaríamos que solo es un desperdicio, como es el estiércol de las vacas y de los puercos, pero que estos organismos lo consumen y lo entierran en el suelo, y que al enterrarlo hacen que se fertilice, que se airee, que se descompacte, que se evite que este estiércol se siga fermentando en la superficie. También indirectamente hacen que se controlen las plagas de moscas que afectan al ganado. Entonces, la presencia de estos organismos en los ranchos pueden llegar a ser un indicador de la calidad de nuestros ecosistemas. Espero que esta guía sea de gran ayuda para los ganaderos, que les sirvan para saber qué organismos están en sus sitios, que les sirva para conocer más sus ecosistemas, más de lo que ya lo conocen, y que puedan tener un conocimiento integral. Les mando muchos saludos, sobre todo a los dueños de los ranchos de Jamapa y a todos en el show de la tierra, y un abrazo.
1: ¿Quieres ver cambios y mejoras en un mundo tan depredado? 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
11: Un saludo a todo el equipo del show de la Tierra y a todos los oyentes. Mi nombre es Esteban Mota y soy biólogo. Estoy haciendo parte del equipo de trabajo de la Guía de Aves de Jamapa. Como cualquiera de estos proyectos, siempre es una experiencia muy enriquecedora, un gran compartir de saberes. Y al final es de suma importancia todo este esfuerzo, ya que nos permite tener una pincelada de todo eso que nos rodea, en este caso aves. También tener como este producto físico para consultar, para compartir, como que ayuda a mejorar el conocimiento que tenemos de los lugares que habitamos y pues de toda esa biodiversidad con la que convivimos día a día y que a veces no ponemos mucha atención que está ahí porque no la conocemos, no sabemos identificarla, no sabemos cómo se llama o no tenemos una idea de que puede estar ahí. Y nada, un saludo y buen día para todos.

0: También aquí la amamos en Radio Más a Marisol.
1: Marisol.
2: ¿Sí? Mi prima querida.
0: Pues con esta linda música, con las voces de los compañeros, del compañero parcero, que qué gusto saber que también forma parte de este proyecto, de la elaboración de las guías de aves y otras cositas más, como escuchamos también previo a la pausa, con los escarabajos. Qué lindo que haya tanta gente pues trabajando de manera cooperativa, colectiva y comunitaria en este subproyecto Ríos Jamapa. Recuerden, por si ustedes no lo saben, o mejor dicho, si no lo saben, se lo compartimos. Y si ya lo sabe, lo invitamos a recordar que este subproyecto Ríos Jamapa forma parte de una iniciativa nacional de restauración de ríos para la adaptación al cambio climático. Es operada por el Fondo Mexicano para la Conservación de la Naturaleza y financiada por el Fondo Verde para el Clima. Su meta es restaurar los servicios ambientales hídricos y proteger la cuenca del río Jamapa en Veracruz. Esto pues rumbo a la, buscando a mitigación o adaptabilidad concretamente y preferentemente respecto al cambio climático. Escuchamos voces de técnicos y de personas que han estado de visita en Jamapa, en las comunidades, que han conversado con los productores, que han aprendido de ellos y que han intercambiado saberes. Y aquí en el estudio se encuentran la maestra en ciencias, Nelcy Rodríguez, el médico veterinario zootecnista Antonio Rangel, ambos técnicos de su proyecto Ríos Jamapa. Y me gustaría, Nelcy, que nos digas a quienes hemos estado escuchando. Háblanos de la chamba de estos chavos.
2: Sí, como parte de las actividades del cierre del subproyecto, consideramos necesario poder documentar las especies de escarabajos que tenemos presentes en cada uno de los ranchos ganaderos que participaron durante estos 4 años. Esto con el fin de darle nombre y apellido y saber qué especies y, digamos, cómo distinguir si eran especies rodadoras, si eran especies nativas, si son especies que indican la importancia de los árboles y de la vegetación que hay presente dentro de los predios ganaderos.
0: Y de los suelos.
2: Y cómo están los suelos, uh-huh, precisamente. Entonces, escuchábamos a la bióloga, bueno, que ya va a ser doctora en ciencias, Andrea. Andrea es una amiga que trabaja en el INECOL, que está terminando su doctorado. Le agradezco muchísimo porque fue una idea así que surgió y ella puestísima quiso colaborar y consiguió pues el apoyo de otros compañeros de ella, otros biólogos que participaron dentro de la guía. Y la guía de aves surgió a partir de las visitas que hicimos con los mercados de sabores y saberes de Jamapa. Cuando hicimos la visita a Córdoba en la Laguna de Naranjal, digamos que yo me quedé súper sorprendida de la cantidad de aves que se podían ver, el conocimiento que tienen los compañeros de Jovicón que están trabajando ahí en la recuperación de la laguna, y surgió la propuesta de, oigan, a mí me gustaría ver si pudiéramos hacer eso mismo en Jamapa, porque nosotros también tenemos lagunas, también tenemos así, ellos también sacaron una guía. Entonces como que dijimos, bueno, y si hay la forma de trabajar en conjunto con otra organización hermana que también está dentro del mismo proyecto Ríos, ¿cómo podemos colaborar, no? Entonces empezamos la plática y Esteban, que también es un amigo colombiano que está terminando su maestría en el INECOL y trabaja con aves, precisamente, juntamos, hicimos como un equipo entre los compañeros de Córdoba, Ángel y Gabriel y Esteban, para poder dinamizar el trabajo de las guías. Fueron acompañados por don Ángel, que pues es nuestro ángel en el subproyecto. Salud. Que es así, sí, como nuestro súper enlace, se la rifa en todo lo que le propongas, así si es aves, si es plantas, si es escarabajos, es súper duchísimo en el campo. Agradecemos un montón que nos llegó así como enlace local, ha sido la parcería completa para poder trabajar. Entonces parcería, sí, entonces hicimos la guía de aves y para sorpresa tenemos registradas en esa semana que se hizo el muestreo 93 especies muy representativas. Se hizo una selección de predios, en esta ocasión no decidimos solamente hacerlo para los predios ganaderos, sino más bien a nivel de municipio. Entonces hay aves, se hizo muestreo tanto en las zonas urbanas como en las zonas de humedales y en las zonas de bosque. Entonces estuvo súper bonito. Los invitamos a que visiten la página de Facebook. Vamos a estar de Gente Sustentable. Vamos a estar compartiendo estas guías en modo digital. y para que puedan pues conocer, ¿no?, la importancia de estas aves. Nos queda pendiente hacer el muestreo de aves migratorias, porque Jamapa hace parte de esta ruta de migración más importante de América Latina. Entonces tenemos también pendiente hacer esta en finales de año para poder complementar y que la gente de la región también distinga, ¿no?, los nombres, porque nosotros llevamos trabajando ahí estos 4 años y medio y siempre nos decían, es que vimos una garza que está así, así, y pues aunque pues sacábamos las guías y platicábamos con ellos, pues no teníamos un registro fotográfico y no teníamos un registro, digamos, adecuado. Uh-huh. Y pues fue como una tarea que dijimos, bueno, podría sumar ahora para que la gente se quede. Y que bueno, no es como que terminamos acá y no vamos a seguir en Jamapa, seguimos trabajando y con los pendientes para poder continuar ahí en el territorio.
0: Claro, y a lo mejor sí, ellos tenían sus nombres locales para algunas especies, ¿verdad?, para las aves, pero ahora ya tener una guía, tenerlo documentado, fotografiado, con nombres técnicos, científicos y también con algunos datos que tienen que ver pues con la relevancia de esas especies en los ecosistemas, nos parece maravilloso. Saludos a don Ángel Tenorio, un orgulloso heredero del linaje del frijol Jamapa, entre muchas cosas más, y seguro que sí, un gran aliado de ustedes en esta causa local. Y es que esta actividad, Toño, pues es de alianzas, ¿verdad? Necesitamos eso, encontrar la fortaleza precisamente y desde la camaradería para pues que el trabajo fluya más bonito.
1: Totalmente, las alianzas, sobre todo con las comunidades, con la gente local, con esa, crear esa confianza y tender esos puentes, porque no todos, nadie puede solo, ¿no? Entonces, de cada quien es de su trinchera, la parte técnica, la parte de los financiadores, de los supervisores, de la gente implementando, de los proveedores de equipo, de los compradores de productos, de todo. Cada quien tiene su papel. Y definitivamente es hacer esas alianzas y crear esa confianza, yo creo que da resultado. No lo creo, sé, confío.

0: que difundir esa importancia de esas eslabones de la naturaleza, ¿no? Así es.
1: Sí, desde luego. Documentar, difundir, comunicar es súper importante. Por un lado, pues, desde luego, ustedes necesitan esta evidencia para quienes han contribuido en el financiamiento de este proyecto, pero también porque queda un documento que puede inspirar a alguien más. Pienso, por ejemplo, Toño, en el tema de la ganadería regenerativa. A ti te tocó coordinar la transición de productores locales a sistemas de pastoreo sustentable, libre de agroquímicos, con este concepto y esta filosofía incluso de vida que se requiere para pues emprender algunas prácticas que en ocasiones les van a representar quizás un poco más de trabajo o de esfuerzo, pero con miras a largo plazo los beneficios son increíbles.
0: Claro, claro, sobre todo con el medio ambiente, ¿no? El tener un equilibrio, un medio ambiente, un ecosistema sano es muy importante a nivel de cuenca. Y también la guía de escarabajos, como decía Andrea y como decía claro, Nelsie, es una evidencia, sí. Es un bioindicador de que el suelo está sano. Uh-huh. Estos animalitos, ese tipo de biología está presente cuando hay unas buenas prácticas. Entonces, los ganaderos se llevan esa parte de reconocer la importancia de su trabajo. Uh-huh. Y está representada con estas especies que están presentes en los predios ganaderos.
1: Así claro, es. Algo de origen está muy bien con este proyecto, con gente muy talentosa como ustedes y como los que estamos escuchando esta mañana, gente con un perfil técnico profesional y con un compromiso socioambiental que también se requiere para ser parte de este tipo de actividades. El equipo de comunicación ha sido fundamental también en la documentación y en la elaboración de productos súper lindos que pues están presentes en las redes sociales justamente y pues fue a Rafa el que le tocó entrar en este eslabón, Nelsie. Rafa Campos.
2: El Rafita fue el así como que nos dijo, ustedes deberían de crear una música y por qué, y bueno, ya el Rafa generando ideas gratis.
1: 40,000 ideas por segundo.
2: Él generó así como la idea de, y si podemos hacer, y si metemos esto, y si hacemos esto, y si el video. Todo inició con la música, porque digamos que el Son Jarocho nos acompañó en una ocasión a un taller de ganadería y le pareció súper interesante la forma en la que se comunicaban los ganaderos. Y entonces de ahí salió como la idea, ¿y si hacemos un Son Jarocho? Y después, ¿no? ¿Y por qué no hacemos una música alusiva al proyecto? ¿Y por qué no hacemos después un video? Entonces un video que podamos incorporar como los tres componentes, hacer toda la trayectoria de los 4 años, la difusión en redes sociales, que eso fue digamos que la última parte en la que estábamos trabajando, hacer toda la parte de los clips, las imágenes, documentar todo eso. Y bien, pues bueno, nos dejó alianzas con otros amigos que ya están sumándose.
1: Claro, y que les queremos mandar un abrazo con muchísimo cariño a dos aliados de tiempo completo de Rafa, dos amigos y cuates del alma y compas que en la comunicación también con él hicieron cosas maravillosas, Webster Ricardes y Gustavo Barrios, gran fotógrafo, gran documentalista. De hecho, Webster nos dejó un mensaje que más adelante escuchamos, porque ahora es momento de los sonidos de la tierra y unos sonidos de lujo con el toro Sacamandú, desde luego en la voz del toro de este show, por supuesto, nuestro eterno poeta, Rafa Campos.

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1: Bueno, pues en los sonidos de la tierra, a ver, Toño Rangel, ¿qué vamos a escuchar?
2: Bueno, una serie de décimas que creó el buen Rafa Campos, y como platicábamos hace un momento, surgieron como él, en su inspiración, porque era un artista, el buen Rafa.
1: Sin duda.
2: Y en las sesiones con los ganaderos, él ponía mucha atención en el léxico, en el calor, en la forma de la cultura ganadera, de cómo se habla, cómo se interpretan las cosas. Y le llamó la atención, sobre todo, el significado de las palabras ganaderas, ¿no? Los adjetivos que lleva el ganado, los caballos, la gente, la forma de hacer las cosas. Y en función de eso, él dijo, oye, hay que crear algo. Y el resultado fue formidable. Décimas, unos sones jarochos adecuados. Y sobre todo, mucha luz en esa, dándole esa visibilidad a la cultura ganadera de Jamapa y a la forma de comunicarnos, ¿no?, con ellos. Así es.
1: Es lo bonito del amor, de la cultura, del arte, que nos deja un legado. Es el caso. Es momento de escuchar El Toro Sacamandú, la versión de Rafa Campos, aquí en Los Sonidos de la Tierra. Disfrútenla.

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2: Hoy quiero recomendarles un libro que, aunque pueda parecer una historia sobre una chica, un adolescente y una perrita que viajó al espacio, en realidad nos lleva a hablar de temas mucho más profundos. Se trata de Buenas noches, Laika, escrito por Marta Riva Palacio Obón e ilustrado por David Lara, publicado por el Fondo de Cultura Económica dentro de su colección A la orilla del viento. La historia sigue a Sebastián, un adolescente que no deja de preguntarse qué ocurrió con Marina, una compañera que desaparece de su vida de una manera inesperada. A partir de esa ausencia, Sebastián intenta reconstruir quién era realmente Marina y al mismo tiempo entender sus propios sentimientos. Uno de los temas más importantes de la novela es precisamente el suicidio. Es un tema muy difícil, pero la autora decidió abordarlo desde la perspectiva de quienes quedan. Y justamente estando en septiembre, el mes amarillo, el mes de la concientización sobre salud mental y el Día Mundial de la Prevención contra el Suicidio, el 10 de septiembre, es un buen momento para conmemorar este día y quizás también es un buen momento para acercarnos a un libro que no busca darnos respuestas fáciles, sino hacernos preguntas y sobre todo recordar que detrás de cada persona hay una historia que quizás no conocemos. Buenas noches, Laika, de Marta Riva Palacio Obón, publicado por el Fondo de Cultura Económica. Una historia sobre mirar al cielo, pero también sobre aprender a mirar un poco más cerca a quienes tenemos a nuestro lado.
1: Vamos a un corte. 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
3: En Radio Más son las 10 con 45 minutos.
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0: Los consejos más importantes de mi vida me los dio mi amigo Rafa Campos. Éramos confidentes en esos viajes largos, éramos confidentes en esas ediciones, en esos pueblos lejanos que visitamos todo el tiempo, ¿no? Durante prácticamente 13 años. Siempre lo tomé como una de las personas más importantes, más nobles, más amorosas, inteligentes, creativas, que al menos yo he conocido. Entonces, pues, hoy lo recordamos en este cierre de proyecto, que afortunadamente yo creo que casi todos los proyectos que trabajamos con él eran bonitos, de conocer gente, de comer, convivir. Era todo mi amigo. Lo extraño mucho. Y, pues, bueno, les mando un súper saludo y siempre lo vamos a recordar. Vamos a seguir compartiendo sus cosas, sus videos, su música, todo. Soy Webster Ricardes y los quiero. Cuídense mucho.
1: Saludos y abrazos y cariños para nuestro querido Webster Ricardes, que también, además que colega de aquí de Radio Televisión de Veracruz, ¿verdad? Mucho tiempo fue parte también de las filas de RTV y pues también como el alma creativa que él tiene, migró a Nuevos Cielos y nos da mucho gusto porque también es un chamaco sumamente talentoso y un joven educado. Webster, Rafa y yo siempre que hablábamos de ti decíamos eso, que eras un chico educado como acabamos de escuchar. Y pues eso, Rafa nos dejó una semilla de amor y de cariño por todos sus universos. Y en este caso, a mí me sorprendió muchísimo en esta etapa en la que hizo equipo con ustedes, con la gente sustentable, su manejo técnico, científico, ¿no? Profesional, la capacidad para percibir, como dices, Toño, el lenguaje de las comunidades y trasladarlo a su arte, a la música, a la versada, a las entrevistas que le tocaba hacer y a todos estos productos que junto con Webster y con Gustavo Barrios pues forman parte de los productos de comunicación con los que cuentan ustedes y que la gente puede conocer dónde, Nelsi, ¿y quiénes más hicieron equipo? Dentro del proyecto de Gente Sustentable en esta etapa.
2: Digamos que en el proceso estuvo la elaboración de la música que... no recuerdo ahorita el grupo, pero digamos que se apoyó en un grupo de Son Jarocho para grabar el Toro Sacamandú. Se hizo el mural, que también tiene las décimas que compuso Rafa para el Son Jarocho y que estuvo en colaboración del arquitecto Luis en la elaboración del mural. Luego vinimos a hacer la parte del video y los podcasts. En esa, pues en el video estuvo todo el equipo de Webster haciendo el levantamiento de imagen y acompañando las entrevistas. Y en el curso de fotografía fue Gustavo el que estuvo. Ajá, sí recuerdo que hubo otras personas que estuvieron en la elaboración del podcast, pero ahorita me corchas con los nombres porque no los traigo preparados, pero sí, digamos que hay una red de amigos y apoyo que Rafa tenía siempre con nosotros y que justo, por ejemplo, a Gustavo y a Webster se los dije... cuando tuvimos que despedir a Rafa, pero les dije, lo más grande que me deja Rafa es como todos estos amigos nuevos que de otra forma no hubiera conocido y con los que puedo contar y sé que son profesionales y que podemos seguir vinculándonos en el trabajo, ¿no?
1: A ti, Toño, ¿qué te deja Rafa?
3: Uf, mucho cariño, mucha luz, mucho amor. Rafa era un tipo destacado en lo que hacía, era muy creativo. Y aparte tenía una forma de convivir y de relacionarse con la gente muy básica, muy elemental, que creaba confianza. Uh-huh. Y bueno, pues sí, se dejó huella en la gente. La gente cuando también supimos la noticia que había partido, la gente también de manera muy rápida lo identificaron. Y normalmente en las comunidades cuando hay alguien de fuera y no lo asumen, no lo aprecian, de volada se les olvida, ¿no? Entonces cuando mencionamos a Rafa, sí lo ubicaron muy rápido. Entonces dejó también una huella en la gente, con sus materiales sobre todo, pero también esa relación que, que tuvo de charlar, de buscar, de extraer ahí de las pláticas toda su inspiración. Entonces, sí, totalmente que Rafa dejó mucha luz.
2: Tanto así que hicieron un homenaje, ¿no? O sea, hicimos un homenaje en el último mercado de Sabores y Saberes y muchos productores se sumaron en la elaboración de palabras, acrónimos hizo Doña Lila, varios, ¿no? Estuvieron muy al pendiente. Y en esta última reunión que tuvimos hace 15 días con todo el grupo de productores, donde hicimos como el cierre del proyecto y decidieron dedicarle un minuto de silencio porque para todos era importante recordar la memoria de Rafa porque con todos convivió, ¿no?
1: Bien.
2: Entonces, Don Ángel también estuvo ahí muy presente en eso.
3: Y bueno, Don Ángel Tenorio, que es un referente en Jamapa, su papá fue colaborador en el tema del frijol Jamapa, pues también eso lo identificó Rafa de manera rápida, sí. Y dijo, oiga, Don Ángel, y si le hacemos una rolita al jefe, y sí, sacaron una canción y Don Ángel muy emocionado nos las compartió.
1: ¿Qué?
3: Entonces, son de esos legados que van a quedar de Rafa en Jamapa.
1: Sí, siempre, siempre, nuestro eterno poeta, el eterno Rafa, porque para nosotros también siempre está presente acá, y como dice Webster, y nos lo decía a Bruno y a mí, porque ustedes saben que él no tenía empacho para expresar cosas bonitas, a Bruno y a mí con frecuencia nos decía lo feliz que era de estar en este show de la tierra que él cofundó, y pues en donde siempre habrá un nicho especial para él por toda su muchosidad, un disfrutador profesional que nos deja ese buen ejemplo, entre muchas cosas más. Chicos, pues evidentemente hay mucho más que seguir conversando con ustedes, hemos llegado a la recta final, queremos agradecerles que estén aquí, agradecerles su trabajo, el esfuerzo, en tu caso, Toño, que tuviste que viajar desde tierras lejanas,
2: desde el sur
1: para estar por acá, con todo y el Iker. Y también a ti, Nelsy, felicidades por este proyecto global que ha contemplado pues más de 5 años de trabajo, esta reciente etapa ya de cierre de esta fase operativa. Felicidades por su trabajo con las organizaciones del campo, con la gente sustentable, y pues que vengan cosas muy lindas. Netas del Planeta, para cerrar la emisión, comentarios finales, alguna reflexión, cómo les gustaría cerrar, y redes sociales para quien quiera conocer estos productos.
2: Redes sociales nos encuentran en Facebook, Instagram y YouTube con Gente Sustentable. Pueden acceder a toda la información que estuvimos platicando hoy, con toda la información del proyecto, todo lo que estamos trabajando, los videos, las actividades, las acciones, en todo lo que hemos participado en estos 4 años, hemos tratado de difundirlo. Y me gustaría leer una parte del mensaje que les dejamos a los productores en una postal que les entregamos como parte de la finalización del proyecto y con una canasta de regalos que les dimos de todos los productos que pueden encontrar en la cuenca, café, mermeladas, quesos, entonces
1: miel.
2: Hicimos una canastita de regalo y les dimos una postal, y me gustaría quedarme con esta última parte donde decía, gracias por creer en este proyecto y por demostrar que el cambio comienza por las personas, porque somos gente sustentable y el futuro de nuestra cuenca sigue construyéndose con el compromiso de todas y todos.
1: ¡Bravo! Pues gracias también a ustedes por creer y por actuar. Toño, ¿cómo quieres despedir? Bueno, tú vas a despedir con ciencia y poesía, ¿te parece?
3: Sí.
1: Muy bien. Pues es momento de despedir esta emisión y lo hacemos como es tradición, con ciencia y poesía, en esta ocasión de la pluma y la inspiración del maestro Rafa Campos y en voz de Toño Rangel, su cuate del alma.
3: Del ronco pecho y la inspiración de Rafa, dice: soy del Jamapa señero que se escuchó en el país, donde oro valía el maíz y hubo enormes ganaderos, caballos tan carrereros que no ocupaban las pacas, a pasto comían las vacas entre fandangos sin fin, y hoy quiero que ese jardín cabalgue de nuevo en sus jacas.
1: ¡Bravo! ¡Qué buena onda! Gracias, Toño, gracias, Nelsy, gracias, Iker, y gracias a usted que nos escuchó a través de la gran señal de Radio Más. ¡Nos vamos, Bruno Fandanguero sin fin rubio!
4: Gracias por acompañarnos en esta cuenca sonora donde remojamos la mirada, la mente y el corazón para mover las manos en busca de su restauración. ¡Esto fue el show de la tierra! gracias a la estrella de mar más montañosa, Isela Regenerativa Pacheco. 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

0: Radio Más, son las 11 en punto.
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4: Amigos de Danzoneando, bienvenidos a este nuevo programa que se transmite desde las instalaciones de Radio Televisión de Veracruz por la frecuencia de Radio Más, por supuesto homenajeando al danzón en esto que se llama Danzoneando. Hoy ya 12 de septiembre de 2026 y que estamos muy muy cerca, próximos a celebrar las fiestas patrias de aquí, de nuestro querido México. A nombre de Gumaro García, productor, mi nombre es Héctor Luis Carmona Andrade. Y con este danzón, que de verdad es sensacional, le vamos a dar la bienvenida. Escúchelo, disfrútelo, pero sobre todo póngale mucha atención a la letra que lleva este danzón, que es interpretado por la danzonera Actopan del maestro Juan Carreto, porque de verdad hace honor a cada estado de nuestro querido México y en estas fechas tenemos que enaltecerlo. Así que vamos a disfrutar esto que se titula México, Amor y Paz con Danzonera Actopan y con esto arrancamos Danzoneando.

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2: Continuamos en Danzoneando. Ya comenzó la música, ya comenzó el danzón justo con México Amor y Paz. Espero que les haya gustado esta interpretación, que aparte, si se dieron cuenta, pues lleva letra, ¿no? Y les decía yo, enalteciendo a lo que son nuestros estados de la República Mexicana, porque estamos muy cerca de vivir las fiestas patrias. Pero también la danzonera joven de México, de Chamaco Aguilar, enalteciendo justo a estas fiestas, a lo que es nuestro país, compuso un danzón que se llama Puro Mexicano, y es lo que vamos a disfrutar a continuación aquí en Danzoneando.

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2: Seguimos en Danzoneando. Espero que ya tenga usted listo, lista, su vestuario que va a utilizar en la noche del 15. Espero que ya tenga listo los platillos que van a ofrecer, porque pues ya es una tradición que se tenga, que se haga una noche mexicana, que vaya usted también a las diferentes plazas donde se da el tradicional grito de independencia. Hay que sentirnos orgullosos de nuestro país, de todo lo que ofrece y por supuesto del danzón, que también ya es muy mexicano. Y usted sabe justo que este movimiento de independencia nace allá en Guanajuato, en Dolores Hidalgo, Guanajuato, y vamos a disfrutar justo un danzón que nos transporta a aquella bella ciudad. Se llama Caminos de Guanajuato, que por supuesto es tomado de esta gran canción de José Alfredo Jiménez. Vamos a disfrutar entonces con Chamaco Aguilar, Caminos de Guanajuato, y seguimos aquí en Danzoneando.

0: forma de bailar danzón es haciendo los 11 pasos. Pero ese es un estilo. Tú, báilalo como quieras y disfrútalo.
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2: Espero que estén disfrutando estos danzones muy mexicanos, muy nuestros, y que también los ponga en la noche del 15, en el 16, para disfrutar de nuestro México, de nuestras fiestas, y por qué no, que el danzón sea también una parte que nos da, que nos sigue dando identidad en México, pero también aquí en Veracruz. Y justo Danzonera la Playa compuso este danzón que pues también enaltece no solo a México, sino a nuestro estado, al puerto de Veracruz. Y vamos a disfrutar esto en estas fiestas patrias que se llama Mi Veracruz, con Danzonera la Playa, aquí en Danzoneando.

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2: En Radio Más son las 11 con 27 minutos.
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0: Ya estamos de regreso en Danzoneando y mire, hoy tenemos sorpresa para usted porque un cubano, pero yo creo que muy mexicano porque de verdad quiere mucho a nuestra tierra, es Etiel Failde y hoy tenemos un enlace con él para que nos platique de una nueva versión que de verdad debe usted de disfrutar si es que no lo ha escuchado porque ya está en todas las plataformas. Pero va a ser Etiel quien nos va a platicar de esta nueva versión de En Veracruz. Vamos contigo, Etiel, platícanos, por favor.
1: Hola, amigas y amigos, gracias, queridísimo Héctor, por la invitación, por darme este espacio, estos pequeños minutos, para conversar con toda la audiencia de Danzoneando Solo por Radio Más de Veracruz. Un abrazo inmenso también a mi queridísimo amigo Gumaro hasta Jalapa. Así que, bueno, les comento, soy Etiel Failde, ya lo decía Héctor, director de la orquesta Failde, danzonero de pies a cabeza, y quería invitarles a que puedan disfrutar de un estreno que hicimos el día de ayer 11 de septiembre, en todas las plataformas digitales. Pueden ir a YouTube y buscar el videoclip oficial de En Veracruz, un nuevo danzón cantado que llega de la mano de la orquesta Failde y con invitados muy especiales para nosotros. Los Miranda, ese cuarteto de hermanos que hacen un trabajo de voces exquisito, y el gran Rodrigo de la Cadena, también muy querido acá en México por su labor con los boleros y esa hermosa voz. En Veracruz, la nueva canción, el nuevo danzón que va a formar parte de tu playlist, de tu día a día, ya lo puedes disfrutar en todas las plataformas digitales, en YouTube y por supuesto aquí en Danzoneando por Radio Más. Yo sé que ya lo habían escuchado nuestra versión en vivo, pero ahora llega esta, que es la oficial, la de estudio. Disfrútenlo. En Veracruz, Orquesta Failde, Los Miranda y Rodrigo de la Cadena. Lindo sábado, seguimos Danzoneando.

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2: Acabamos de escuchar esta nueva versión de En Veracruz con Los Miranda, este grupo coral de jóvenes con una gran maravillosa voz, con una gran interpretación del bolero y ahora acompañados con la Orquesta Failde, pero también con Rodrigo de la Cadena, que también es un gran bolerista, pero acompañados de la Orquesta Failde está realmente sensacional. Y déjeme decirle, si usted no sabía, que este tema de En Veracruz es una composición de Pedro Pablo Cruz, que es también integrante de la Orquesta Failde, pero siempre que ha visitado a Veracruz es un motivo para que haya llegado la inspiración y haya compuesto esta formidable propuesta musical que es En Veracruz. Así que esperemos que les haya gustado. Y de nuevo un gran saludo, un gran abrazo a toda la gente de Cuba, a Etiel Failde y a Pedro Pablo Cruz. Pero ¿qué le parece si ahora continuamos con otro danzón, enalteciendo a nuestro México y ahora allá en ese rincón muy mexicano, y me refiero a Oaxaca, con este danzón que interpreta Danzonera Serina, que es Dios Nunca Muere? Así que disfrútelo y seguimos en Danzoneando.

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2: Continuamos en el programa y en estas fechas, usted sabe que ponen diferentes piezas musicales, cuando es el desfile, cuando es la noche del grito, en todos estos actos muy mexicanos siempre está de fondo la música del huapango de Moncayo, pero ahora se lo vamos a presentar en una versión completamente en vivo, por si lo escucha un tanto diferente. Es una versión en vivo allá en el Salón California Dancing Club en la Ciudad de México con la Danzonera México. Así que escuche esta propuesta musical del huapango de Moncayo, pero ahora en danzón. Disfrútelo aquí en Danzoneando.

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3: Sí.

0: al azul. Estamos de regreso en Danzoneando. Estamos disfrutando estos danzones muy mexicanos. Y otro de esos danzones muy mexicanos, estoy seguro que lo va a identificar porque se llama Juárez. ¿Quién no ha escuchado este danzón en sus diferentes interpretaciones con agrupaciones, ya sea danzonera, grupos musicales, marimba, en fin? Pero Juárez, sin duda alguna, es de nuestros danzones mexicanos. Así que vamos a escuchar entonces el danzón Juárez, pero con danzonera Aragón. Y con este danzón nos despedimos el día de hoy de este su programa Danzoneando. Espero que lo hayan disfrutado tanto como yo y que no solamente lo haya escuchado, sino que donde esté se haya bailado por lo menos un danzoncito. Recuerde que el próximo sábado, en punto de las 11 de la mañana, tenemos una cita para seguir escuchándonos aquí a través de la frecuencia de Radio Más. A nombre de Gumaro García, productor, mi nombre es Héctor Luis Carmona Andrade y nos escuchamos en el próximo Danzoneando.
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2: En Radio Más son las 12, en punto.
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7: El Centro de Estudios y Pronósticos Meteorológicos del Estado de Veracruz, a través de Radio Más, presenta el estado del tiempo para las próximas 24 horas.
8: Se prevé ambiente principalmente cálido con un incremento gradual en el potencial de lluvias y tormentas durante la tarde-noche. Para la zona costera, se prevén días mayormente soleados, con lluvias ligeras principalmente durante la mañana. En la zona montañosa, se esperan días calurosos con probables nieblas y lloviznas aisladas, mientras que para la zona norte y sur, se mantiene ambiente caluroso con lluvias persistentes en zonas de cuenca.
7: El pronóstico meteorológico del estado de Veracruz es un servicio de Radio Más.

0: En Radio Más es la una, en punto.
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Zarpa el Arpa, con lo mejor de la música del arpa de América Latina, a través de Radio Más, la radio de los veracruzanos, con su servidor Alberto de la Rosa. Este mes lo dedicaremos a la música mexicana, y desde luego al arpa mexicana, el arpa mexicana que gracias a los arpistas veracruzanos hoy ocupa un lugar muy importante en el mundo. El día de hoy presentamos al maestro Jorge Iván Velasco, arpista jalapeño de primer nivel en el mundo, integrante del grupo Tlenguicani y director del mariachi universitario. Dentro de tantas actividades que ha realizado, es una grabación desde luego con el mariachi universitario, con el cual presenta una extraordinaria melodía, composición del maestro José Hernández, director del mariachi Sol de México, el rey de la Huasteca.

con el mariachi Aztlán, mariachi originario del estado de Texas, en los Estados Unidos, donde Iván Velasco ha realizado una actividad enorme de enseñanza de la música veracruzana. Vamos a oír algo de eso, de la música veracruzana, de lo que Iván ha enseñado en esas regiones y otras partes de los Estados Unidos. El son de la morena, con Iván Velasco y el mariachi Aztlán.

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La calidad y la enorme labor realizada dentro de la música del mariachi por Iván Velasco despertó el interés de el más famoso director de mariachi de los Estados Unidos, el maestro José Hernández, director del Mariachi Sol de México, reconocido como el mejor de todos los mariachis, y invitó a Iván a formar parte del elenco artístico que conformó la grabación del disco del 35 aniversario del Mariachi Sol de México, y particularmente en un arreglo musical del maestro Hernández titulado México Lindo y Jarocho. Escuchemos pues México Lindo y Jarocho con el Mariachi Sol de México y el arpa de Iván Velasco.

0: En Radio Más es la 1:28.
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1: En Radio Más son las 2, en punto.
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Pero estoy bien.

Bienvenidas y bienvenidos, estamos en Especiales Radio Más. Mi nombre es Nayeli Arismendi y el tema de hoy es la perimenopausia. Y bueno, pues durante décadas hemos aprendido a hablar de la menstruación, del embarazo, de la maternidad, pero hay una etapa de la vida de las mujeres que sigue rodeada de silencios, prejuicios y muchas veces desinformación. Y esta es la perimenopausia. Y aquí hay una pregunta que vale la pena hacer desde el periodismo y desde la salud pública. ¿Por qué seguimos llegando a esta etapa sin saber qué está pasando con nuestro propio cuerpo? La perimenopausia no es un acontecimiento que ocurre de un día para otro. Es una transición en la que pueden presentarse cambios hormonales y físicos que afectan el ciclo menstrual, el sueño, el estado de ánimo, la concentración, la sexualidad y la calidad de vida. Pero no todas las mujeres la viven de la misma manera, ni necesitan las mismas respuestas. El problema es que durante mucho tiempo, muchos de estos síntomas han sido minimizados. Y te dicen, es la edad, son los nervios, ya te llegó la menopausia, es normal, tienes que aguantar. Y detrás de esas frases puede haber mujeres que llevan meses o incluso años intentando entender por qué no duermen, por qué su menstruación cambió, por qué tienen bochornos, ansiedad, niebla mental, cansancio, dolor durante las relaciones sexuales o cambios que empiezan a interferir con su vida cotidiana. Pero hablar de perimenopausia no significa convertir una etapa natural de la vida en una enfermedad. Significa poner información donde antes hubo silencio, significa preguntarnos si las mujeres están teniendo acceso a diagnósticos adecuados, a profesionales capacitados y a opciones de tratamientos basadas en evidencia. Y significa también hablar de autonomía, porque conocer nuestro cuerpo nos permite preguntar. Preguntar nos permite conocer nuestras opciones y conocer nuestras opciones nos permite participar en las decisiones sobre nuestra salud. Hoy queremos hablar sin tabús, pero también sin falsas promesas, sin alarmismo y sin romantizar el sufrimiento. Vamos a hablar de hormonas, de síntomas, salud mental, sexualidad, alimentación, ejercicio, salud cardiovascular, salud ósea y alternativas terapéuticas. También vamos a hablar de algo que pocas veces aparece en la conversación. ¿Qué significa atravesar la perimenopausia en una sociedad que todavía espera que las mujeres sigan cuidando, trabajando, produciendo y resolviendo todo, incluso cuando su propio cuerpo les está pidiendo atención? Hoy no queremos decirles qué es lo que deben de hacer con su cuerpo. Queremos ofrecer información para que puedan hacer mejores preguntas y tomar decisiones informadas. Porque la perimenopausia no debería ser una etapa de silencio, debería ser una etapa de información, atención y autonomía. Sean todas bienvenidas y bienvenidos a este especial. Si quieren contactarnos, puede ser en @radiomasrtv, en Facebook Radio Más, y a los teléfonos 842-3507 y 842-3508. Vamos a una cápsula y regresamos.

0: Quizá alguna vez te preguntaste, ¿por qué mi cuerpo está cambiando? Durante la vida reproductiva, los ovarios producen hormonas como estrógeno y progesterona, que participan en la regulación del ciclo menstrual, la ovulación y muchas otras funciones del organismo. Al acercarnos a la menopausia, la actividad de los ovarios comienza a cambiar. Ya no todos los meses ocurre la ovulación y la producción de hormonas se vuelve más variable. El estrógeno puede subir y bajar de manera impredecible y con el tiempo disminuir. Por eso la menstruación puede cambiar, puede llegar antes, después, ser más abundante, más ligera o incluso desaparecer algunos meses. Y esos cambios hormonales no se quedan solamente en el aparato reproductivo. Pueden influir en el sistema que regula nuestra temperatura, por eso aparecen los bochornos, en el sueño, en el estado de ánimo y en la función sexual. Cuando los niveles de estrógeno disminuyen, también pueden producirse cambios en los tejidos vaginales que pueden volverse más secos y menos elásticos. A más largo plazo, la disminución de estrógeno también se relaciona con una mayor pérdida de masa ósea y con cambios en factores de riesgo cardiovascular. Pero aquí hay algo importante. Esto no significa que nuestro cuerpo esté fallando. Significa que está atravesando una transición biológica. La Organización Mundial de la Salud explica que la menopausia natural ocurre generalmente entre los 45 y 55 años y que la perimenopausia puede durar varios años. Entenderlo puede cambiar nuestra experiencia, porque cuando sabemos qué ocurre dentro de nosotras, dejamos de preguntarnos solamente ¿qué me pasa? Y podemos empezar a preguntar ¿qué necesita mi cuerpo ahora y cómo quiero acompañarlo? Y quizá ahí comienza una nueva forma de autocuidado, no luchar contra nuestro cuerpo, sino aprender a escucharlo.
1: Si tienes sofocos, insomnio, ganas de matar a tu marido por respirar fuerte, tranquila, no estás poseída. 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

0: Y bueno, en este programa especial tenemos a tres invitadas maravillosas. La primera, Gabriela Aguilar, que nació en la Ciudad de México, estudió psicología en la UNAM, estudió un diplomado en terapia familiar en la UAP y abrió un centro de estimulación temprana para mamás y bebés. Trabajó como maestra para adultos en la SEP y estudió una maestría de estudios para la interculturalidad y la sustentabilidad en la UB. Actualmente es psicoterapeuta, mamá de dos adolescentes y ama de casa. Tiene 16 años viviendo en Coatepec. Nuestra segunda invitada es Emenda Escalante, es creadora de Menda Mujer, alternativas menstruales sostenibles. Tiene como finalidad ofrecer productos benéficos para el cuidado de la salud menstrual y a su vez generar conciencia del daño al ecosistema que conlleva el uso de productos desechables de un solo uso. Desde el diseño, la creación creativa, hasta la confección, difusión, distribución y venta. Y por último, y no menos importante, la psicóloga Liliana Rodríguez Cortés, comprometida con el acompañamiento emocional y el bienestar integral de las personas. A lo largo de su formación y práctica profesional, ha trabajado principalmente en el acompañamiento de niñas, niños, adolescentes, adultos y familias desde una mirada humana, empática y cercana. Su experiencia ha permitido reconocer la importancia de hablar de la salud emocional en cada etapa de la vida y particularmente de aquellos procesos que muchas veces se viven en silencio, tal como es la etapa de la perimenopausia, una etapa de cambios físicos, emocionales y psicológicos que merece ser comprendida y abordada sin prejuicios. Como mujer y psicóloga, ha experimentado la perimenopausia y ha sido fundamental escuchar su cuerpo, validar sus emociones y recordar que ninguna mujer tiene por qué atravesar estos cambios sintiéndose sola o incomprendida. Y bueno, bienvenidas, chicas. Y pues, muy bienvenidas aquí a este programa. Y bueno, cuando los primeros síntomas llegan sin que nadie nos prepare, pues es fuerte, ¿no? Hay momentos en los que el cuerpo empieza a cambiar antes de que tengamos palabras para explicar lo que realmente está ocurriendo en nosotras. Un día cambia nuestro ciclo menstrual, después llegan bochornos, insomnios, la niebla mental, la ansiedad y esta sensación de que ya no sabemos ni en dónde estamos ni por qué. Nuestro cuerpo deja de funcionar como antes. Y pues la primera reacción generalmente no es precisamente buscar información, ¿no? Entonces, platíquenos un poco cuáles han sido las primeras señales de la perimenopausia y por qué muchas mujeres no las reconocen cuando aparecen, cuál ha sido su propia experiencia.
1: Bueno, yo voy a comenzar. muchas gracias por esta invitación. Yo quiero como mencionar algo bien importante, porque aquí cuando hablamos de perimenopausia o menopausia, siempre dejamos como que una línea imaginaria entre un proceso y otro, ¿no? De pronto ya estás en la menopausia, pero esa línea divisoria que tiene tantísimos síntomas y situaciones emocionales, mentales, físicas, que nadie te cuenta, como que todavía no terminas de entender tu proceso hormonal o ya lo estás anclando y ya te sientes bien con eso y pasan cosas, ¿no? En mi caso fue que yo no estaba entendiendo por qué me sentía mal y era, ¿qué está pasando conmigo? Entonces fui a una revisión médica y la doctora que me atendió, una homeópata por cierto, muy linda, me dijo, es que estás entrando en la perimenopausia. Y para mí fue como, pero si apenas tengo 42 años, ¿cómo, no? Y me dijo, sí, pero vas a seguir menstruando hasta los 50, más o menos. Y dije, o sea, ¿voy a estar 10, 8 años con esta sintomatología? Ajá. No, pero quiero saber más, ¿no? Y empecé como a investigar pues todo lo que estaba sucediendo y realmente creo que es, hay que prepararse para llegar a este, a vivir esta experiencia, porque pueden pasar muchas cosas que tú no entiendes de dónde vienen, ¿no? Y no todo es sofocos, no todo es mal humor o como que estas síntomas muy marcados, muy repetitivos de la menopausia, ¿no? Los calores, el insomnio. Hay un montón de síntomas que están asociados a esta etapa hormonal que nadie te cuenta. Que yo así cuando es. Me puse a investigar dije, ¿cómo? La niebla mental es una, ¿no? La falta de memoria, la incapacidad de resolución de problemas que antes podías hacer inmediato, ya no llega. De pronto las crisis emocionales, el miedo a la vida, o sea, tantas cosas que no sucedían que no entiendes de dónde vienen, ¿no? Yo sí llegué a pensar que a mí la perimenopausia me estaba volviendo loca, ¿no?
0: Sí.
1: ¿Qué está pasando conmigo? ¿Por qué me siento tan mal conmigo? ¿Cómo es? Como que no te reconoces en tu propio cuerpo porque todo empieza a cambiarte. Te ves en el espejo y dices, es que me siento hinchada, me siento gorda, me siento diferente. No me encuentro. Al menos esa es mi experiencia. Y creo que el acompañamiento es fundamental para poder entender estos procesos. La parte clínica médica también, con un personal de salud de verdad consciente de que pueden ser muchos cambios, ¿no? Que no nada más te digan, pues, hormónate y ya, ¿no? Como muchos ginecólogos que no tienen, pues, tanta empatía con esta etapa.
0: Claro, justamente lo que observo de tu historia es que de entrada tuviste un poco de suerte en que tu doctora haya sido como muy clara y te haya dicho, no estás muriendo, simplemente estás comenzando una nueva etapa y es un proceso, ¿no?
1: Claro, pero no te dicen
0: qué hacer. Pero justamente no te dicen qué hacer. Pero ¿qué pasa también cuando te topas y te dicen, no es la perimenopausia, es que te ves muy joven, no, claro que no, o no, o sí es y aguántate, ¿no? Pero justamente también con muy poca información, ¿cómo les fue a ustedes, chicas?
2: Bueno, en mi caso, yo ahora tengo 46 años, pero yo a los 41 me retiraron mi matriz y me dejaron solamente un ovario. Entonces yo, dentro de mis miedos, evidentemente, era el saber qué iba a pasar después de esta etapa, ¿no? Yo sabía que venía la menopausia porque yo vengo de una madre que lo vivió fatal, ¿no? Y lo pasó, como se dice, a pelo,
0: sí,
2: ¿no? O sea, ella no buscó ayuda, como Dios le dio a entender, ¿no? Entonces, yo decía, yo no quiero llegar a esa etapa igual que mi mamá. Pero cuando yo le di al doctor mis dudas, ¿no? Y el querer como encontrar ese acompañamiento en el ginecólogo que realizó la operación, me dijo, ¿qué te va a pasar? No te va a pasar nada, te va a pasar lo mismo que a todas las mujeres. Sí, pero no hubo una empatía,
0: no
2: hubo el decir, a ver, vamos a darte pues un seguimiento y vamos viendo, ¿no? Si hay algún, no sé, ahora se habla mucho de los reemplazos hormonales, ¿no? Pero no hubo nada, entonces pues yo dije, bueno, como venga viniendo. Pero empecé a notar 2 años después, porque no fue inmediato afortunadamente, se me dormían los deditos de las manos, ¿no? Y yo decía, ¿qué me pasa? O sea, no entendía realmente que después de eso empezaron dolores articulares, ¿no? Y después de ese, el tan temido dolor del manguito rotador.
0: ¡Ay, ese manguito rotador! ¡Es tremendo!
1: El hombro congelado, ¿no?
2: Es terrible, es horrible, ¿no? Y he sabido de señoras que no se pueden ni peinar, ¿no? Y por eso se cortan el cabello. Yo no sabía, eso me lo platicó un estilista, ¿no? Que las señoras de cierta edad, cuando ya no pueden pues hacerse coletas o eso, optan por cortarse el cabello muy bajito. Y yo, porque yo le decía, es que yo no quiero cortarme el pelo. y bueno, ya ahora, después de un año, empezaron los bochornos. Creo que ha sido amable conmigo también, no me siento tan mal. Pero actualmente lo que sí veo es que me voy mucho hacia el llanto, ¿no? Mm. La depresión, la tristeza. Y sí es una lucha constante, ¿no? Con uno mismo decir, tengo que estar bien, ok, sé que está pasando esto, sé que mis estrógenos me traen abajo, ¿no? Pero bueno, es el no vivirlo sola, el tener amigas con quien poder platicarlo, el con quien decirle, sí, odio a mi marido, me caen mal mis hijos, ¿no? El poder expresarte sin temor a ser juzgado por lo que estás sintiendo, ¿no?
3: Estoy escuchando a Lili y a Menda y eso, contestando tu pregunta, es lo primero que se me viene, la diversidad de síntomas.
0: Sí.
3: Que he escuchado y que he compartido en círculos de mujeres con mis pacientes, en mí misma, ¿no? O sea, desde ronchas que me salían en todo mi cuerpo, en la mañana y en la noche, como si tuviera urticaria, y como dicen los doctores, me dicen, no, ya tienes que tomar medicina de toda tu vida para evitar esas ronchas. entonces buscas alternativas y justamente yo también creo que Menda tuvo mucha suerte que una homeópata fuera tan noble y le dijera desde el principio que era la menopausia o ya era el antecedente, el inicio, la antesala de la menopausia, porque desde mi historia no, o sea, yo tuve que ir también primero busqué mucha medicina alternativa, y después acabé en la medicina alopática yendo a doctores y pues todos me decían diferentes cosas, me decían que eran la tiroides, pero nunca mencionaban, bueno, decían pues puede ser por la edad, pero no hacían alusión efectivamente a eso. Después volví a regresar a la tradicional y creo que de lo que más me ha ayudado es el par biomagnético, la acupuntura, también la homeopatía, pero de verdad yo creo que uno de las primeras contradicciones es la cantidad de síntomas tan variados, también dependiendo del cuerpo, porque justo en este mismo concepto o criterio de querer unificarnos o de creer que hay también un solo tipo de enfermedad o de cómo lo vamos a vivir, pues también eso nos limita, porque yo creo que no hay enfermedades sino enfermos. Bueno, de hecho no lo dije yo, sino un gran filósofo sabio, y así también vamos a vivir la menopausia, o sea, de una forma totalmente diferente de un ser a otro.
0: Sí, finalmente como mujeres no podemos decir, ay, pues es que mi mamá lo vivió así, mi prima, mi hermana o mi amiga, y entonces me va a pasar exactamente lo mismo. No es posible, porque somos organismos distintos y en este seres distintos, pues es un viacrucis, ¿no? Y con tan poca información que tiene el sistema de salud.
3: Oye, Lili lo estaba diciendo ahorita, recordé, dijo, es que mi mamá pasó por una menopausia terrible. Mi mamá no tuvo menopausia, o sea, ella también le quitaron su matriz muy joven y ella dice, hija, es que yo esto que estás viviendo no te comprendo, no sé qué estás pasando porque yo no tuve ningún síntoma nunca.
0: Entonces, sí, exacto. Entonces, sin esa información, sin la información del sistema escolar también, que no habla absolutamente nada de eso, entonces, de verdad que llegamos a esta etapa a ciegas. Completamente a ciegas, pensando que nos volvimos locas, estamos deprimidas, y luego los doctores que no ayudan, pues
1: claro, caótico, que te dicen, ¿no? Ya no leas tanto porque ya te estás sugestionando. No, de verdad, hay cosas que no entiendes de dónde vienen, ¿no? La comezón inexplicable de la caída de cabello a manojos, que te asusta lo que te está pasando y que no sabes cómo controlar, porque no hay un chocho que te den para que se te quite todo mágicamente, ¿no? Puede haber etapas que te sirve un adaptógeno, una medicina homeopática, un té, y otras en las que ya no funciona nada, ¿no? Por ejemplo, el insomnio a mí me tiene desquiciada. No dormir, yo creo que es de las peores experiencias que puede tener un ser humano. Sí. Porque no funcionas. No funcionas, te sientes todo el tiempo agotada. Y me dice mi otro homeópata, otro doctor, haz ejercicio, el ejercicio te va a ayudar para relajar el cuerpo, pero si no tengo energía para hacer nada, ¿cómo voy a hacer ejercicio para poder tener un descanso reparador? Entonces es como un laberinto, ¿no? De
3: un acertijo.
1: Te vas topando con una y sales por acá y te topas con otra, pero al mismo tiempo sigues viviendo tu etapa hormonal o tus ciclos, de pronto ya es un sangrado súper abundante que no entiendes de dónde viene, o te llegan estos cólicos quinceañeros que nunca habías tenido, y otra vez es como tratar de encontrar ese equilibrio es bien complicado, ¿no? Y sobre todo cuando no hay un acompañamiento, una escucha válida, ¿no? Que no te hagan sentir que exageras.
0: Como decía Liliana, o sea, realmente te invalidan. Sí. Te sientes completamente invalidada en la experiencia y como también el sistema, siento yo que nos ha ido entrenando para no estar conectadas con nuestro cuerpo y nuestras emociones, se vuelve mucho más complicado comprendernos. Y bueno, pues vamos a un corte y regresamos.
4: ¿Y si muchas mujeres mujeres no llegan tarde a buscar ayuda porque no les importa su salud, sino porque durante años nadie les explicó qué podían experimentar? Abrimos esta pregunta y volvemos.
5: En Radio Más son las 2 con 28 minutos.
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3: Estamos de regreso y queremos poner sobre la mesa una idea. Conocer el proceso no significa asumir que todo cambio corporal es normal y dejarlo pasar. Significa aprender a distinguir, preguntar y buscar atención cuando sea necesario. Continuamos con esta conversación sobre perimenopausia.
4: Van llegando los 50, van huyendo las hormonas, los estrógenos de ellas, de ellos la testosterona.

0: Y pues continuamos en nuestro programa especial de perimenopausia y nos está acompañando Emenda, Liliana y Gaby en este tema tan especial e importante actualmente, un tema que no se ha hablado durante generaciones. Fue realmente la perimenopausia o la menopausia un territorio de absoluto silencio. Nuestras madres y abuelas realmente lo vivieron sin información. Entonces, bueno, digamos para la experiencia de esta generación, siento yo que ha sido como abrir un camino de cuestionarnos, alzar la voz y buscar alternativas para estos procesos, ¿no?
1: Claro, sí. Yo, por ejemplo, creo que va mucho de la mano como socialmente, por ejemplo, yo que trabajo con tema de menstruación como tal, pues romper esta línea en el tabú, ¿no? De no hablemos de menstruación. Ahora no nos van a dejar hablar de no menstruación, ¿no? Entonces, esta conexión que hay de omitir lo que sucede con nuestros cuerpos, ¿no? Hace unos días platicaba con alguien y me decía, es que los hombres también tenemos nuestro periodo andropáusico. Y dije, bueno, ¿y por qué no buscas algo, no? ¿Por qué no te organizas con más hombres? Hacen un círculo de apoyo. ¿Ya fuiste al médico? ¿Ya revisaron tus niveles de testosterona, algo? No. Entonces es como de ninguna de las dos partes hay esta visibilización de cambios hormonales importantes, ¿no?
0: Sí, y realmente en los círculos de mujeres con los que he compartido este tema, es un tema recurrente el que comentan, es que yo cuando le he platicado a mi madre, a mis tías, o sea, a la generación anterior de cómo lo estoy viviendo, así como en el sistema de salud, igual me topo con pared, porque me dicen, no, eso no existe, yo no sentí nada. Entonces, realmente no sintieron nada o justamente los médicos les dijeron, bueno, es que tienes depresión y te doy antidepresivos o tienes fibromialgia y te doy no sé qué, ¿no? O sea, y es muy fuerte que te sientes ya también incomprendida en el centro familiar.
2: Sí, claro, porque, por ejemplo, yo he analizado mucho sobre esta situación, ¿no? Entonces llegas a un momento en el que dices, es que me duele la cabeza, o sea, empiezas a detectar como todo un escaneo, ¿no? De tu cuerpo, de cómo te estás sintiendo. Y entonces vas con tu marido y le dices, es que me siento mal, ¿qué te pasa? ¿No? Y ya vas, das tu lista de dolencias. Vienen tus hijos y a lo mejor en tu necesidad de compartir y que alguien te entienda, ¿no? Pero llega un momento en el que dices, pues ya, o sea, no sirve de nada, hasta vergüenza me da. Ya estar diciendo todo el tiempo que me siento mal, que sí, me duele la cabeza, que me duele el hombro, que digo, ay no, o sea, soy pésima, ¿no? Entonces empezamos a cargar con la culpa de que por qué me siento

0: mal, si no debería de ser así, debería de seguir siendo esa mujer que puede resolver conflictos, que puede andar de aquí para allá, que puede hacer de comer, que puede ir al gimnasio, que puede todo, ¿no? Entonces es muy complicado porque sí llega un momento en el que nosotros como mujeres preferimos callar lo que estamos viviendo ante los demás, ¿no?
1: Sí. Gaby se quedó pensando ahí algo importante. Le veo su carita.
2: Sí, estaba, las escucho y una forma en la que yo la fui asimilando todo este proceso es entender que también el cuerpo se estaba comunicando conmigo para dejar de hacer todo eso que yo solía hacer. Por ejemplo, antes teníamos que hacer una diligencia. Y decía, y voy a pasar, y voy a comprar el agua, y pasar por la fruta, y dejar esto en la tintorería, y todo lo recordaba, eran 10 cosas. Y ahora salgo y no sabo, ni no recuerdo
0: ¿De dónde iba?
2: ni a dónde iba. Entonces, es esta forma de asimilarlo, les decía, es como entender que mi mismo cuerpo me está diciendo que es un momento de dejar de hacer todo eso,
1: Exactamente.
2: de olvidar todo. Y de solamente voltear a verme a mí, porque creo que también es una menopausia, es un momento de sabiduría, donde más bien regresamos a nuestra sabiduría, regresamos a nuestro interior para ir dando respuesta a todas esas preguntas que son individuales, les decía, son muy diferentes de acuerdo a cada
1: Muy
2: persona.
1: propias, sí.
2: Exacto, muy propias, muy individuales, pero la respuesta solo la vamos a encontrar también dentro de nosotros. Y es volver a nosotros, me gusta mucho la palabra, maternarnos ahora a nosotros, prestarnos atención, escucharnos y empezar a descifrar este laberinto, este acertijo que mencionaba Menda, porque es un acertijo realmente. Pero yo sí, o sea, sí he encontrado esa pequeña luz en el interior, ¿no? Me siento como esta frase de la enfermedad incurable, que es incure, que la cura está adentro. Así creo que la menopausia es que adentro vamos a ir encontrando las respuestas, porque justamente es un momento para regresar a nosotros. Y creo que a veces esos síntomas nos están diciendo que regresemos a nuestro cuerpo, que regresemos a sentir a nuestro cuerpo, porque justo pasa que cuando le empezamos a poner atención y empezamos a buscar ese equilibrio y a cuidar otra vez nuestra alimentación y a regresar a todo lo que hemos dejado, a volver a meditar, no sé, a hacer cosas importantes, entonces volvemos a ir regresando a ese equilibrio. Pero justo cuando nos volvimos a retomar, como ya me siento bien, vuelvo a retomar todo lo que yo me comprometí, a todo lo que yo quiero resolver para los demás o como mujer, todas esas demandas que mencionabas al principio, y entonces me vuelvo a perder yo y otra vez empieza a desequilibrar mi cuerpo y los síntomas regresan, parece que más fuertes, pero es que justo es volver a buscar esa balanza, ¿no? En donde sí hay una congruencia con lo que yo estoy decidiendo y haciendo y con lo que estoy pasando. Te escuché decir también, Naye, que las mujeres no lo vivían porque no estaba el nombre, no lo nombraban, tal vez también muchas de ellas. Pero también yo creo que a lo mejor nuestras abuelas o bisabuelas sí lo vivieron de una forma diferente, porque yo también creo que esto se ha exacerbado por la forma de vida que tenemos actualmente,
1: De acuerdo.
2: por nuestra sociedad de prisa, de individualismo, de consumismo. Entonces, realmente la menopausia también creo que sí se podría convertir en una enfermedad de nuestra sociedad por la forma en la que la estamos viviendo, cuando no debería de ser así, ¿no? Como dice Menda, también en su caso, en su momento, la menstruación también la quieren invisibilizar, ¿no? Como que no existe, como que no pasa nada, como que no se siente, porque también no es útil para la sociedad, porque en esos días que quisieras no salir de tu casa, tienes que seguir siendo funcional y tienes que seguir siendo eficiente para el sistema, podríamos decirlo. Entonces, con la menopausia pasa lo mismo también,
1: Sí.
2: ¿no? No se nombra, no existe, pero también esta forma de alimentación rápida, esta forma va exacerbando los síntomas. O sea, yo también he visto como esa relación que hay entre que todo lo que les digo a mis hijas siempre, es que todo lo que le hace mal al planeta me hace mal a mí.
1: Sí.
2: Y justo cuando yo estoy en esa comunión, pensando en el planeta, en contacto con el planeta, caminando descalza, yendo al río, entonces la menopausia la vivo de forma diferente también.
1: Sí, completamente. Creo que sí, la forma en la que estamos actualmente viviendo es muy distinta a cómo la vivieron, qué alimentos tuvieron nuestras abuelas, nuestras madres. Y sí me gustaría que ahondáramos en ese tema. Solo como subrayar esto que dijiste antes, que me parece como muy, muy importante en este tema de la perimenopausia, es que los roles sociales que nos han impuesto como cuidadoras de todo nuestro sistema, en este punto en el que llegamos a la perimenopausia, se tienen que soltar. Dejar de cuidar a todos para comenzar a cuidarnos nosotras mismas, para voltear a vernos después de años y años de no vernos y decir basta. Ahora nos toca a nosotros y qué necesito realmente y cuáles fueron mis anhelos, cuáles fueron todos esos sueños que he dejado. Ahora me toca a mí. Todo el cuerpo nos lo grita por todos los poros.
3: Pues entonces, es como la invitación a habitarte, ya, por fin.
1: Habitarte, sí. Así, tú lo dices perfecto. O sea, rehabitarnos, porque hemos estado completamente abandonadas y ahora es de, no hay vuelta de hoja. O te habitas, o realmente regresas a tu centro, o te pierdes.
3: Sí, claro.
1: ¿No?
3: Yo creo que puedo considerarme muy afortunada por tener esta conciencia de lo que está sucediéndonos, ¿no? Y que puedo rodearme de círculos de personas que tienen esta misma visión, tal vez, ¿no? Y buscamos este mismo camino para converger en la solución. Pero de pronto me pongo a pensar en los miles de mujeres que están allá afuera que no tienen esta posibilidad.
1: No hay posibilidad, sí.
3: Y que tienen que seguir siendo productivas, que no se dan el permiso, ni siquiera lo piensan como parte de una posibilidad de mejorar su calidad de vida. Y me llena de tristeza, ¿no? Sentir esa pues no validación de ellas mismas para poder entender qué sucede con su cuerpo y poder como regresar a ellas mismas, ¿no? Esto que dice Gaby es bien bonito porque pues estás contigo y nada más que contigo y es el escucharte.
0: Sí, sin embargo, bueno, comparto la idea de Menda justo cuando yo escuchaba a Gaby y yo decía, sí, o sea, es muy bueno para las que a lo mejor podemos tener ese respiro, ¿no? Dentro de todo lo que te rodea, pero sí, efectivamente, pues las señora que vende tortillas, que se levanta desde temprano, ¿no? Y a las 5 de la mañana a lo mejor ya está trabajando y hasta las 11 de la noche llega a casa a resolver todavía todo lo demás, ¿no? Y ojalá pudiéramos tomarnos todas el tiempo, ¿sí? De armar una comunidad en donde todas podamos ser escuchadas y también darle a lo mejor a esas mujeres pues ese espacio para poder llorarlo, ¿no? Yo platicando con justamente la señora que trabaja en la tortillería el otro día me decía, es que yo no tengo tiempo ni de ponerme a pensar, sí. Pero sé que me siento mal, ¿no? Entonces la he invitado para que pueda platicar conmigo un ratito y digo, bueno, a lo mejor no puedo ayudarla mucho, pero el hecho de que simple y sencillamente sentirse escuchada, validada,
1: tender, ¿no?, una mano.
0: Exactamente, ¿no? Pero sí es bien complicado como mujeres, pues este rol en el que nos encontramos todo el tiempo, ¿no? Siempre en medio de sostener a los demás sin darnos esa oportunidad de sostenernos a nosotros mismas,
1: ¿no? Así es. Así se nos enseñó, ¿no?
0: Sí.
1: Que eso era lo que tocaba y todo nuestro entorno, la construcción de nuestra vida está hecha de esa forma, ¿no?
0: Así es.
1: Entonces es bien difícil de construir todo eso y muchas veces a muchos niveles y decimos, es que no hay de otra, ¿no? Uh-huh. No hay de otra. Sin embargo, creo que de una u otra forma se puede, ¿no? Como ciertos gestos para nosotras mismas en nuestro día a día, en la locura. Obviamente, pues, seguimos, las que somos madres, pues seguimos teniendo hijos, tenemos un trabajo, no es así como soltar todo,
3: sí,
1: y ¡yuhu!
3: Supuesto, claro.
1: No, ¿verdad?
3: Sí.
1: Pero sí que en este ritmo de vida haya momentos en que detenernos y decir, aunque sea mientras estás haciendo pipí.
3: Claro.
1: O sea, ¿qué necesito? Respiro. Regreso a mí. No he comido. Pues, en lo que sirvo tres tortillas, me como un taco. O sea, porque es alimentación, es ejercicio, son muchos de los temas que están detenidos en nuestra vida para solventar la vida de todos los demás, ¿no?
3: Así es. Y aparte la autoevaluación, ¿no? Como aprender a... Como, yo me doy cuenta que mes a mes es distinto, no siempre me siento igual. Entonces, ¿cómo también darte este espacio para tal vez llevar tu bitácora de pensamientos, de sentimientos, de emociones, de necesidades, de síntomas? Porque siempre es algo diferente, ¿no? Es como, ay, esta vez no me dolió la cabeza, pero el que sigue no aguanto las rodillas, ¿no? O no puedo con la ciática, o ya no veo. Hay veces que yo siento que no enfoco, y por más que me tallo los ojos o me pongo gotitas o me pongo los lentes, sigo sin poder ver, y el siguiente ciclo ya estoy bien, ¿no? Entonces, también esta oportunidad de poder como bitacorizarte, ¿no? Y ver todo lo que me está pasando y tomarlo como pues algo que también puedes compartir con alguien más, ¿no? Yo el tema del hombro no lo había escuchado con nadie más, sino que vi una serie donde la protagonista, de pronto cuarentona, se le empieza a adormecer el hombro y no puede mover el brazo, y dije, yo estoy ahí, eso me está pasando. Y yo pensaba que era el manguito rotador, que era porque mi trabajo en lo que yo hago pues es muy mecánico y te cansa y se desgasta, y fisioterapia y médico y medicamentos. Y ahí entendí, dije, esto es hormonal, ¿cómo puede ser posible, no?
1: Sí.
3: Y ya platicándolo con Lili, me dijo, es que a mí me pasó. Dije, no inventes, no conocía a nadie. Y hay tantos síntomas invisibles, por así llamarlo, que no están en la lista de los determinados perimenopáusicos, que es importante, pues, tenerlos ahí como visibles, ¿no? Aquí puede ser que sea por esto, justo.
2: Y también, ¿sabes qué, Eme? Ahorita te escucho, y también opuestos, totalmente opuestos, porque unas dicen, ay, es que empiezo a subir de peso. Yo estaba bajando de peso, uh-huh, y ya todos me veían y decían, estás enferma.
3: Sí.
2: O sea, como dices, más allá de los comunes, uh-huh, pero hay unos que son totalmente...
1: O el deseo sexual, es súper importante comentar eso, ¿no?
2: Sí. Exacto. Sí, yo le he platicado a Naye que muchas veces dices, no, pues es que se me baja la libido. Y a mí, por ejemplo, fue todo lo contrario, ¿no?
1: Sí.
2: O sea,
1: no hay una regla, de verdad, no. Que no hay una regla. Entonces, sí, todo puede pasar.
2: Y totalmente opuestos, eso a mí me sorprende muchísimo. No solamente que son tan diversificados, pero sí hay una constante, porque sí, ya cuando encuentras que otra mujer también lo tiene,
3: uh-huh, dices, ya te hace sentido.
2: Sí, y que además, claro, cuando empiezas a resolver, por ejemplo, yo... Obviamente dije no a tomarme este medicamento para las ronchas, y ya después, regulándome, pues ya desaparecieron las ronchas, ¿no? Uh-huh. Algo que los doctores me decían, eso ya lo vas a tener toda tu vida.
3: Sí, sí, sí. Yo también con el hombro dije, ya no voy a poder trabajar nunca. ¿Cómo? O sea, yo vivo con mis manos, no me puedo dar el lujo de que se me entuma el hombro, ¿no? De congelármelo. Uh-huh. Y cuando dejé de prestarle tanta atención al síntoma y busqué otras cosas que me mantuvieran el estrés también abajo, no sé, los adaptógenos, por ejemplo, y de pronto un día desperté y ya no me dolía. Entonces, también creo que poner la atención en demasía no nos hace mucho bien.
1: Sí,
3: sino
1: tienes toda la
3: como
1: razón.
3: Como irlo, bueno, ok, hoy me siento mal, estoy inflamada, o tal vez me duele la cabeza. Hay veces, a mí me duele la cabeza 4 o 5 días seguidos, y por más que me hidrato y tal vez una aspirina o un algo, ahí sigue, ¿no? Y ya cuando no lo pelas, ya es como ya pasó, ¿no? Pero es bien difícil no prestar atención a todo lo que te incomoda en el cuerpo.
0: Pero creo que también es importante destacar una parte que, bueno, a mí en lo personal, ¿no? Me sucede mucho, y lo he platicado con otras amigas y también, ¿no? Es como esta parte de que duele un poco y te estresa.
3: El desequilibrio y es bien complicado porque no tienes

0: Creo que en México ni siquiera existe todavía esta opción. Te mandan a hacer los estudios fuera de México, ¿no? O sea, mandan tu muestra, porque no lo hay aquí todavía. Entonces, es como, ahora sí, como te vayas sintiendo, ¿no? Ir buscando el caminito hacia donde vas encontrando el bienestar.
1: De acuerdo a tus recursos también.
0: Sí, exacto.
1: Posibilidades.
0: Claro, totalmente.
1: Y creatividad.
2: Sí. Creo que yo tengo la fortuna de que puedo dedicarme ciertos momentos para mí, ¿no? Al principio sí fue algo que me abrumó demasiado, que no sabía yo cómo enfrentar a pesar de a lo que me dedico, ¿no? Pero cuando ya lo empiezas a vivir en carne propia, cuesta trabajo gestionarlo, ¿no? Sin embargo, yo cuando me gritaba a mí misma y yo me decía, ¿pero por qué me pasa? Llegó un momento en el que dije, no, creo que tengo que cambiar la pregunta. ¿Qué es lo que necesita mi cuerpo? ¿Qué es lo que necesito en este momento que me estoy sintiendo así? Algo que a mí en lo personal me ha funcionado muchísimo es el ejercicio y es algo no negociable.
1: Sí, de acuerdo.
2: Y preferiblemente lo que hago es ejercicio de fuerza. Es lo que me mantiene. Yo mis 2 horitas en el gimnasio son sagradas, porque si no, cuando lo dejo de hacer por algún motivo personal o de trabajo, siento el cambio en mi cuerpo inmediatamente, porque sí te ayuda a sentirte bien, a generar endorfinas, ¿no? Serotonina, todo eso que el cuerpo necesita para regularse emocionalmente. La alimentación, soy un poco pésima, sí, debo decirlo, que eso me falla un poco, lo intento, ¿no? Pero sí el ejercicio, el darme esos tiempos, el hacer pausas activas también, ¿no? El decir, a ver, en eso, porque hay veces que no te das cuenta de lo abrumada que estás, pero tu cuerpo lo siente, ¿no? Y hasta que dices, a ver, creo que estoy, de verdad me siento mal, ¿no? Entonces el poder parar, respirar, realizar ejercicios también de mindfulness o respiración, ¿no? Es algo que ayuda mucho, la verdad. El tener una red de apoyo, que son tus amigas que están viviendo
1: totalmente
2: la misma, sí, etapa que tú, ¿no? Y que, como lo decía yo al inicio, el poder decir cosas sin ser juzgada a lo que estás sintiendo. Porque además sabemos que no es que realmente odies a alguien o que no soportes a alguien, sino que es lo que en este momento tu cuerpo te está reflejando. No porque no haya amor o porque seas una mala persona, sino porque no puedes con tanta información que está cambiando en tu cuerpo, porque cambiamos a nivel cerebral y a nivel biológico, o sea, y de verdad muy poca gente lo entiende. Solo nosotras que lo empezamos a vivir y lo empezamos a estudiar un poco porque necesitamos comprender. Sí. Y creo que esa es una parte importante también. Cuando me siento mal, ¿qué necesito hacer? Informarme. ¿Qué es lo que está? Porque al informarme también recupero el control de saber que no estoy mal, que es un proceso que estoy viviendo.
1: Tienes razón, Lilian.
2: Así es.
1: Gaby.
3: Ay, pues yo estoy tratando de enumerar toda el viacrucis y recorrido que he hecho de médicos especialistas, medicina que le llaman alternativa. Pero bueno, lo primero que se me viene a la mente es que mi esposo encontró unas... ahí buscando también información para ayudarme, encontré un video donde recomendaban la homeopatía de sepia, 10 gotitas al día. Esa me ayudó muchísimo. Así, también nada más me lo tomé por un mes porque coincido con Menda que efectivamente funciona por un tiempo o más bien yo también trato de hacer no todo al mismo tiempo, o luego sí, a veces utilizo 2 o 3 cosas al mismo tiempo. La omega de linaza. La linaza en general en polvo, bueno, o sea, yo la compro así en semillita y la licúo y se la pongo de aderezo a todo, a la fruta que como. La linaza realmente tiene, por su aceite, es buenísima, entonces también la he consumido en perlitas de linaza, así como omega, pero en linaza. El magnesio, pero no todo tipo de magnesio, porque también he investigado y hay muchos tipos de magnesio. Sí. El de polvo, no recuerdo ahorita muy bien cuál es, pero ese es el que más me ha ayudado. Y también me sugirieron tomarlo solo una cucharada al día a las 7 de la noche. Pero bueno, les comentaba, el parvio magnético me ayudó mucho, la acupuntura. Y también fui a medicina biológica, directamente me inyectaron en la tiroides y pues con eso nunca tuve que tomar medicamento ni nada. A mí me ayudó muchísimo. Y bueno, cada cosita ha sido un

0: peldaño, ¿no? O sea, cuando me dijeron, no, es la tiroides, ya con esto se te van a desaparecer. Desaparecieron una decena de síntomas, pero había otros, y con la homeopatía se me quitaron otros 5 síntomas, y con el par biomagnético otros, pero sí, afortunadamente se han ido casi todos. Luego vuelven a regresar después de varios meses, así como sí. También la aparición de la menstruación, ¿no? De la regla.
1: Sí, sí, sí.
0: Que eso también ha sido una constante, pero coincido escuchándolas en que lo mejor y lo más importante, lo que señaló Emenda al principio, es esa contención, ese acompañamiento también, y yo lo he encontrado sobre todo en los círculos en el que tú me invitaste por primera vez, Naye, que fue así uno de mis salvavidas tan importantes. Recuerdo que fue en mayo del año pasado, sí. En abril del año pasado, que ahí ya llevaba 2 años tratándome, pero el que tú me hayas incluido solamente al grupo, de verdad que fue así un efecto mágico. O sea, el sentirme escuchada, el encontrar un grupo de mujeres que estábamos pasando por esta perimenopausia, fue un salvavidas para mí. O sea, de verdad, ese sentir es que estaba ya en un lugar en donde me sentía escuchada, comprendida, contenida, acompañada, aceptada. Eso fue así impresionante. Sí, fue un antes y un después.
1: Ay, gracias, gracias por decirlo, Gaby. Y sí, es que justamente en el tema este de muy recurrente igual en los círculos es la soledad en la que estamos viviendo, ¿no? Este proceso. Entonces, hacer círculos, háganlos. Que nos reunamos las mujeres, saber entre nosotras que no estamos solas, que nos podemos acompañar, ser empáticas, respetuosas. Y sin juicios, ¿no? O sea, sentirnos como crear espacios seguros para nosotras mismas. Y bueno, este tema de las diferentes opciones o caminos, yo lo que quisiera decir, o en mi experiencia, la verdad es que pues yo desde los 42 años comencé con síntomas, tengo 52, y pues justo como han dicho cada una de ustedes, son ciclos. Y van cambiando, y de repente desaparecen todos, de repente aparece uno, de repente aparece otro nuevo, y pasa. Y entonces es como ir escuchando a nuestro cuerpo. Y realmente yo, como decidí vivir este camino, fue a la Viva México. Sin nada. Porque luego me recomiendan cosas, y lo que me sucede es que las compro y no las uso. O sea, siempre a raíz como de la experiencia de demasiados medicamentos de mi madre, que tomaba mi madre, ella siempre estuvo enferma, fue depresiva. Entonces todo el tiempo era medicamento y yo generé como una aversión que no he logrado quitarme. Entonces, así sea una capsulita de vitamina de la hierba más hermosa, híjole, le pienso 10 veces y no, o sea, todo mi inconsciente dice no, y ahí se me olvida, no me lo tomo. Pero lo que sí ha sido como muy fiel y descubrí que era básico en esta etapa es hacerte el estudio de vitamina D, porque la vitamina D pensaríamos que es como cualquier otra vitamina X, A, B, C, o sea, no, es súper, súper importante, porque según entiendo, no soy muy buena yo en estas cuestiones biológicas, químicas, pero creo que es como una hormona realmente, y entonces trabaja con muchísimas partes del cuerpo, entre ellas articulación, memoria. Muchos de los síntomas que tenemos están regulados por la vitamina D. Entonces, atenderse, investigar cómo está tu vitamina D, que muy comúnmente es lo primero que baja. Entonces, ver cómo estamos, y si está baja, ir con un médico para que te diga la dosis que se requiere, ¿no?
2: Sí.
1: Ya sea diaria, ya sea las pastillas como más fuertes cada 15 días, no sé incluso si hay inyecciones, eso no me ha tocado, pero de verdad, vitamina D, ejercicio, como dices, Liliana, súper, súper importante, ese ejercicio de fuerza, que luego decimos, no, es que ya como estoy más grande, mejor ya me...

0: No, al contrario.
1: Es lo mejor.
0: O sea, nuestro cuerpo necesita fortalecerse con peso para que justamente haya como una protección de los músculos.
1: Así es.
0: No bajar de peso, porque justamente es, el cuerpo es maravilloso, es sabio. Uh-huh. Y esta grasita que se va acumulando, que la sociedad nos ha dicho que es horrible y que tenemos que estar espiritifláuticas, si no, no somos preciosísimas. Ay, por Dios, no. O sea, esta grasita justo nos va a ayudar.
1: Claro.
0: Nos va a sostener, nos va a proteger, porque es una realidad que nuestros huesos se van, pues, debilitando.
1: Claro.
0: Porque así es, ¿no?
1: Y para eso justamente es que los músculos deben fortalecerse.
0: Entonces, músculos así fortalecidos, es. Un poquito de grasita, así pachoncito, y normalizar eso también,
1: claro.
0: ¿No? Y obviamente, pues, la alimentación, que es como tan, tan importante, y como dices, Menda, a lo mejor a alguien le van a caer súper bien los fermentos y a alguien como pésimo, ¿no? Inflamación, uh-huh, etcétera. Pero es como ir escuchándonos, ¿no?
1: Sí.
2: Y sabes algo que quiero agregar también es que yo tuve que, en mi caso, buscar el tiempo, porque sí, no es fácil, pero para hacer estas cosas que me llenan y que me ayudaban a tener el equilibrio. Y, por ejemplo, uno de ellos fue buscar la escritura creativa que te comentaba, pero también, ahorita por la memoria se me está olvidando, la danzaterapia.
0: ¡Oh, qué bonito!
2: La danzaterapia también fue un aliciente, es escuchar, justo les decía, como a mí siempre me ha encantado moverme, y bueno, el mover las caderas y la danza libre, la danza en terapia o danzaterapia, a mí eso me ayudó también mucho. Y bueno, así, esas cuestiones les decía de ir escuchando al cuerpo, pero realmente darnos el tiempo para hacer ahora, porque yo el ejercicio lo hacía en mi casa, ¿no? O sea, la yoga la hago en mi casa, porque a mis hijas eran las que les pagaba las actividades, pero no, ahora nosotros también pagamos nuestras actividades y pues yo esos lujos me los di. Y pues creo que a mí esta creatividad en buscando esto, la música todo el tiempo, bailar también libremente en la casa, moverte, el arte, esta parte de la escritura que también fue algo nuevo para mí, pues la verdad ha sido terapéutico y creo que es parte de reconocerte, pero también es que tú te ubiques en el momento en el que estás y va saliendo todo eso que hemos acumulado en sabiduría también, porque finalmente es un momento para cosechar y para disfrutar el la mujer que somos ahora.
0: Exacto.
2: Y todo lo que hemos conseguido, que nos ha traído hasta aquí, todas esas experiencias que hemos integrado en nuestra historia, pero también todos esos aprendizajes que ya también nos damos cuenta, así como decía Lili, nos damos cuenta de esa arruga, de esas canas, pero también nos damos cuenta que también ya estamos siendo, como lo llamaban los grupos de mujeres, abuelas, ¿no? O sea, ya vamos a encaminarnos a ser esas abuelas, que las abuelas tienen sabiduría.
1: Sí.
2: Las abuelas tienen todo ese aprendizaje de estar criando, de estar maternando, de estar viviendo, de estar en nuestro papel de mujer, que no es menor, que es muy demandante en nuestra sociedad actual, o bueno, ha sido por muchos años en nuestra historia, pero finalmente esa parte que está tratando de equilibrar nuestra energía masculina y femenina, no solo me refiero a la energía femenina, sino a nuestras dos energías, pero en este papel de ser el fuego del hogar, me refiero a la cocina, que también lo hemos desdeñado, que créanme, o sea, yo no gusto de cocinar, pero es un privilegio hacer de cocinar, alimentarnos, porque no solo alimentamos, nutrimos a través del amor. Entonces esa tensión que se ha perdido, les digo, por la sociedad en la que vivimos, porque no hay tiempo para comer, no hay tiempo para preparar, no hay tiempo para comer en familia, para comer lentamente. Eso es una constante que también yo he vivido, a mí me da pena a todos lados que voy, que soy la más lenta comiendo, porque ya es una dinámica de comer en 5 minutos, en 10 minutos, a prisa, y eso también es parte de que finalmente no ayuda para en estos procesos, ¿no? Entonces, ese lugar de tener el hogar, el calor del hogar, a lo mejor es una metáfora, pero desde la cocina, ¿no? Porque ahí es donde está el horno. Entonces, bueno, eso es lo que quería agregar.
0: Sí, tienes muchísima razón, Gaby. Esto, de repente también al querer como huir de estos roles impuestos por la sociedad, vamos satanizando, siento yo, ciertas acciones que de una u otra manera, como mujeres, pues a veces llegamos a disfrutar, ¿no? Como lo es el cocinar, el hacer tus alimentos, regresar como a estas acciones de mujer, que dices, no, es que yo me voy a liberar y entonces ya no quiero nada de esto, ¿no? Y esto me lleva también justo a un comentario que platicando con compañeras sobre el tema canas, les decía yo, es que es bien fuerte justamente cuando, digamos, alguien como mujer decide, en este caso justo, que decide teñirse el cabello, ¿no? Y entonces juzgamos y decimos, no, es que entonces no se acepta a sí misma y que se libere de este yugo, del tinte. Y entonces a la otra que no se tiñe dice, no, es que no se cuida o se deja mucho. Y está bien vieja, sí. Ya se ve bien vieja, ¿no?
3: Pero aplicaría igual con el maquillaje, por ejemplo.
0: O el maquillaje, o sea, juzgamos demasiado a este tipo de temas, ya sea para un lado o para el otro.
3: Pues es lo que te haga sentir cómoda. Yo alguna vez dije, no, yo no me voy a volver esclava del tinte, yo no me voy a pintar el pelo hasta que sea necesario para mí, que me haga sentir cómoda conmigo, ¿no? Y realmente veo mis canitas por ahí y no son tantas, digo, todavía lo puedo sostener, ¿no? Sí. Cómo me estoy viendo. Pero sí creo que también algo importante que cabe destacar, que no hemos mencionado, es poner como en la mesa familiar lo que nos está pasando como mamás o como compañeras, ¿no? Esposa, lo que sea. Porque a veces es, mi mamá está histérica, ¿no? Nada le parece. Ya se enojó de que no levanté la basura cuando me dijo que la levantara hace un segundo y ya pasó y la recogió y la tiró. Entonces, yo tengo dos adolescentes en casa y en algún punto sí les dije, yo estoy en una adolescencia diferente. Porque también me estoy reconociendo, también me estoy reinventando, también mi cuerpo está cambiando, mis emociones son fluctuables, no siempre estoy igual. Digo, lo mismo que te está pasando a ti, lo estoy viviendo yo, ¿no?
0: Justo tocas un tema súper importante. Nos vamos a pausa y regresamos con ese tema.
3: Va, que va.

0: esta sabiduría nadie me la va a quitar.
1: Hormonas, suplementos, plantas, tratamientos locales, terapias alternativas. El mercado alrededor de la menopausia también crece y con él aparecen promesas de equilibrar, rejuvenecer o detener el proceso. Pero una cosa es una opción terapéutica y otra una promesa comercial. Hacemos una pausa y regresamos para hablar de cómo decidir con información.
2: En Radio Más son las 3 con 26 minutos.
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1: Estamos de vuelta, y quizá una de las preguntas más importantes sea esta. ¿Quién decide sobre nuestro cuerpo? La respuesta debería comenzar por cada mujer, pero acompañada de información confiable y profesionales de la salud capaces de explicar beneficios, riesgos y alternativas. Porque decidir también requiere información. Continuamos con nuestra conversación.

0: No tenemos que vivirlo solas. Quizá uno de los grandes cambios que necesitamos hacer alrededor de la perimenopausia es dejar de pensar que cada mujer tiene que resolverlo sola. No tenemos por qué vivirlo en soledad. Necesitamos, pues, poder hablar con nuestras amigas, con nuestras hermanas, nuestras madres, hijas, hijos, parejas y profesionales de salud de manera abierta. Y pues sigamos con este tema, Lili. Estabas comentando algo súper especial, que era la comunicación con los hijos, ¿no?
1: Ponerlos en contexto, ¿no? ¿Qué me está sucediendo? ¿Y cómo puedes tú también involucrarte de manera, pues, respetuosa para que yo no me sienta culpable por lo que me está pasando? Porque a veces es, híjole, sí, ya estoy muy exacerbada, ¿no? Estoy molesta, estoy irritable. Y a lo mejor sí me excedí en cómo te pedí las cosas, ¿no? O mi crianza respetuosa se volvió menos amable en este momento. Y ellos también poder entenderte, como no omitirlo. Yo no me acuerdo que mi mamá me dijera, estoy atravesando por una etapa hormonal diferente, ¿no? No me siento bien. Simplemente, en algún punto, ya, ella llegó a su menopausia y yo no supe qué pasó. Pero ella me cuenta que no tuvo síntomas, ¿no? A lo mejor sí, ella tuvo un tumor en su tiroides, se le extirparon siendo muy joven y siempre tuvo un reemplazo hormonal, ¿no? En este caso la levotiroxina, que también pudo haberle ayudado a no vivirlo tan dramáticamente. Sí. Pero yo sé que sí tuvo sus crisis, ¿no? Porque a lo mejor ella no lo relaciona o no lo recuerda como algo de su ciclo, ¿no? Femenino. Y lo mismo con mi abuela, ¿no? Mi abuela siempre tuvo problemas hormonales. Yo desde que me acuerdo siempre tuvo temas ahí y nunca se habló directamente. Siempre era como una enfermedad, algo que ella estaba pasando, pero no hubo esa contención familiar ni poder platicar cómo me siento realmente, ¿no? Y creo que ponerlo sobre la mesa, como te decía, con tu pareja o con tus hijos, es valioso, ¿no? A mí mi pareja me decía hace unos días, oye, pues qué padre que puedan platicar de esto, pero también deberían de invitarnos a las parejas para poder escuchar
0: también
1: cómo se sienten y poder entenderlos desde acá, ¿no? Y qué podemos hacer para ayudarlas. Y a mí eso se me hizo algo muy bonito, ¿no? Que tengan esta iniciativa, pues, de poder tener también, pues, esta herramienta que
0: hay
1: sea
0: que
1: tu pareja.
0: Hay que incluirlos, porque realmente siendo nuestra pareja, pues, están justo en el ojo del huracán.
1: Sí, que vean que, pues, es algo, pues, que no es solo a tu pareja, ¿no? La que está atravesando este drama, sino, pues, hay muchas más. Y también como hombres o parejas decir, oye, pues, ¿y tú qué hiciste para ayudarla, no? O sea, con tus compañeros, ¿no? Podría ser. Pero sí, creo que es algo súper valioso e importante.
2: Sí, que aprendan a vernos con, pues se puede decir así, con comprensión, ¿no? Con compasión también, porque hasta nosotras tenemos que ser compasivas con nosotras mismas. Y el que puedan comprender que es una etapa y que no es un ataque ni es nada personal contra todos ellos, ¿no? A mí al principio me costaba mucho decir, porque a veces ni siquiera yo sabía lo que me estaba pasando. Pero afortunadamente tengo dos hijas que son muy inteligentes también. Y aunque a veces les ha costado, pero es enseñarle también a la sociedad a que no nos traten como con esos adjetivos tan despreciativos que antes se utilizaban, que creo que ahora se utilizan menos. Ay, déjala, está menopáusica. Uh-huh. ¿No?
0: Y que las mismas mujeres los utilizamos.
2: Fomentábamos, exactamente, ¿no? Entonces, tal vez por ese lado, ¿no? Como educar también a los que nos rodean para que también, digo, no lo repliquen más adelante, ¿no?
0: Y es que yo creo que sí, si lo normalizamos en casa,
2: claro,
0: con nuestros hijos, con nuestras parejas,
2: sí,
0: yo creo que desde ahí va siendo como una onda que se va esparciendo,
2: claro,
0: hacia toda la sociedad,
2: sí,
0: ¿no?
1: En este caso, se vuelve un tema de cultura, ¿no?
2: Sí,
0: totalmente,
2: claro.
0: ¿Sí? Y un punto importante que comentar es que generalmente coincide la adolescencia con la perimenopausia.
2: Sí, sí.
0: Entonces, bueno, yo de plano le dije a mi hijo, lo sentí un día y le dije, a ver, tú estás en la adolescencia, yo estoy en la menopausia, los dos nos sentimos así y así y así y así, así que pues pongamos todo de nuestra parte, hablemos cuando necesitemos, digamos, no, ahora no me estoy sintiendo bien, dame mi espacio, lo que sea,
2: claro,
0: ¿no? Pero un respeto y una conciencia de que estamos pasando como

0: una etapa de crisis, porque sí es una etapa de crisis sí. en la que nos estamos transformando.
1: Totalmente, ¿no? Sí.
0: Entonces, tomar en cuenta eso.
1: Sí, sí, sí, importante.
0: Y pues bueno, también algo que me gustaría que Gaby nos compartiera, un escrito que hizo, ella escribe súper, súper bonito. Entonces, Gaby, compártenos un escrito que hiciste. Bueno, cuenta un poco de qué salió esta pequeña lectura que vas a hacer.
2: Claro que sí, Naye, muchas gracias. Pues les comentaba de mis medicinas que estuve buscando y una de ellas fue mi querido taller de escritura creativa con una excelente maestra, Ana Beltrán. Y bueno, ella empezó en febrero, y teníamos apenas unos cuantos meses y nos dijo, vamos a inscribirnos al Mundial de Escritura. Entonces, bueno, todas dijimos que sí, porque justo también coincidimos y miren, llegamos puras personas entre edad entre 50 y 54 años al taller. Entonces, ¿quién sabe por qué?
0: No hay coincidencias.
1: Energía.
0: Exacto.
2: Y en esta búsqueda, bueno, y entonces el mundial de escritura, bueno, teníamos que hacer cada tercer día un escrito. Y las consignas eran muy extrañas y un reto muy grande. Eran lunes, miércoles y viernes un escrito nuevo. Entonces, la primer consigna era, teníamos que hacer una conversación, pero que ocurriera, ¿qué creen? En el baño. Lo tenías que hacer la conversación con la persona del cubículo de al lado y la conversación tenía que ser trascendental.
1: Okay.
2: Y que si eran hombres, eran los mijitorios. Entonces, ahí tenía que ser la conversación. Y bueno, pues, justo este maravilloso taller de escritura creativa, pues para mí fue escritura terapéutica. Entonces, se los quiero compartir porque el primer tema, mi primer escrito fue de ese tema.
0: Gracias,
2: de este
0: Gaby.
2: Tema. Se llama Supuestamente. De camino a casa, después de llevar a mi hija al colegio, recordé, por suerte, pasar al supermercado a comprar papel higiénico. Tal vez no fue mi memoria que decidiera brillar, sino más bien mi vejiga que no quiso estallar. Últimamente, con tanto suplemento alimenticio, requiero hacer escalas técnicas en los lugares menos pensados. Mi alma descansaba, haciendo lo propio cuando proveniente del cubículo contiguo escuché una tenue vocecilla. Hola. Por un momento pensé que junto a mí una joven estaría usando su teléfono móvil. Proseguí en lo mío. En un par de minutos nuevamente volví a escuchar un «Oye, ¿te puedo pedir un favor?». No dije nada. Seguía dudando que fuera a mí a la que me hablara. Ya me había pasado antes. «¿De casualidad tendrás una toallita que me prestes? Estoy de este lado», afirmó, y vi asomarse una mano debajo del cancel. No había duda. Esta vez sí me estaban hablando a mí. «No», contesté de golpe. Así como de golpe sentí esa sensación de angustia e incomodidad en todo mi cuerpo. Solo con recordar ese lejano mundo de penurias y apuros que viví por casi 40 años de mi vida fértil. Ni con mi asistencia a tanto círculo de mujeres, abrazar la experiencia y rituales de conexión, pude vivir con alegría o aceptar totalmente el mensual episodio. Tal vez solo un poco al final, de algo tuvo que haber servido tanta cosa. Escuché un «Oye», que me devolvió al baño del almacén nuevamente. «¿Te puedo pedir que me compres unas, por favor?». «Sí», contesté. Me solidaricé enseguida, creyendo que así tendría, a estas alturas de mi vida, todavía una oportunidad de reconciliación o especie de penitencia por haber detestado todo este asunto. Me pasó un billete y salí a comprar el producto higiénico. Los recuerdos y las palabras se amotinaban en mi cabeza. «Como si hubiera tenido la posibilidad de vivirlo diferente», dije en voz alta. Seguí mascullando. «Es esta sociedad que hace invisible el asunto y omite su maravilla y grandiosidad, que tiene esa cosa tan menor y tan corporal relacionada con la trivialidad de crear vida, y a la que le atribuimos cualidad de desechos», pensaba molesta mientras caminaba rápido. «Aquí tienes», le entregué por debajo de la puerta y le compartí confianzudamente. «En este mes cumple un año sin estas apuraciones, todavía no se lo he dicho a nadie». Bueno, el pasado mayo ya llevaba yo 15 meses sin mi luna y la tuve una vez más después de haber estado en un círculo de mujeres, efectos de la oxitocina. Reí nerviosamente sin saber si mi extraña interlocutora me seguía o siquiera conocía la palabra. «¿A poco?», contestó, tal vez por compromiso. «Sí, Dije y continué. Estos últimos 3 años he sentido una revolución en mi cuerpo. Pensé que tenía una enfermedad. Hasta regresé al médico y al ginecólogo, después de 20 años que ni los visitaba. Sentí que me iba a morir. Con decirte que ni me di cuenta de que mi regla dejó de llegar. Bueno, sí me di cuenta que se estaba yendo, obvio, pero no fue como esa noticia que de niña anhelaba. Más bien mi alegría fue saber que no tenía nada grave, que solo era la menopausia. Salió la chica apresuradamente y de un paso llegó al lavamanos. ¡Ay, muchas gracias!, dijo, y salió del baño, mientras seguía corriendo el agua del chorro que activó. Yo me quedé ahí parada por muchos segundos, viendo el cristalino y valioso líquido que desaparecía por el desagüe, junto con mis alusiones y medias certezas.
0: ¡Ay, Gaby!
1: ¡Qué bonito! ¡Gracias!
0: Está increíble. Sigue escribiendo, Gaby. Sigue sí, escribiendo.
2: Gracias, Naye.
1: Sí, súper bonito, Gaby.
0: Y pues bueno, ya vamos a ir cerrando, terminando este programa. Y pues me gustaría que nos platicaran, digamos, como ustedes como mujeres, ¿qué han descubierto en esta etapa? ¿Qué quieren para su vida a partir de lo que se dan cuenta, ¿no? Y de todo este camino que han recorrido en estos años de perimenopausia. ¿A qué le dan valor?
1: Bueno, yo he descubierto mucho de mí, muchas fortalezas que no sabía que tenía por ahí guardadas en cuanto al tema de pedir ayuda, por ejemplo, ¿no? De aperturarme a abrir estos espacios de conversaciones de pronto que no son cómodas para muchas personas, así como lo fue o lo sigue siendo mi trabajo como gestora menstrual, por así llamarlo, con todo lo que hago de alternativas. Poner incómoda a la gente, ¿no?, ha sido un reto, pero se siente bien poder generar esta conversación, tanto con niñas que apenas viven esta etapa, como bien Gaby menciona, ¿no?, donde nunca puedes aceptarlo del todo y terminar de reconciliarte con esta ciclicidad que te cambia ahora, ¿no? Te vuelve cíclica de otra forma y estás pues en esta reconciliación contigo. Siempre estamos en una reconciliación las mujeres con nosotras mismas. Entonces, sí, es como esta parte más significativa en mí. Y yo creo que lo que me está dejando como trabajo personal es este cambio generacional, ¿no? Todo lo que no hizo mi abuela, lo que no hizo mi mamá, lo que estoy haciendo yo y lo que quiero que hagan mis hijas, ¿no?, en su momento, y poder compartirlo creo que es lo más valioso hasta este punto. Y justo fue que surgió la idea de que mi psicóloga aquí presente me dijo, pues es que deberías asistir a un círculo de mujeres. Y entre mí dije, ¿eso existe? De verdad, yo no lo he visto, al menos aquí en Jalapa no lo he escuchado. He escuchado muchos círculos de mil cosas, pero de menopausia, ¿no? Y platicando con Lili le dije, oye amiga, vamos a hacer algo tú y yo aquí, ¿no? Porque de verdad es importante y hace mucha falta poder reunirnos a conversar esto, que es bien importante y bien valioso, ¿no? Y pues muchas gracias por haberme invitado y tomado en cuenta, y yo feliz de poder seguir aprendiendo, porque yo estoy aquí porque tengo muchas dudas, básicamente, ¿no? Yo sigo, apenas estoy empezando este camino y siempre tengo dudas. Quiero entender, quiero comprender y sobre todo, pues, aceptar lo que está pasando con esta, como bien dijeron, es un duelo de tu fertilidad, ¿no? Como que inconscientemente sí, lo relaciono tal vez con el hecho de que ya tu papel como mujer o esta parte de la maternidad, de la fertilidad energética incluso, puede minimizarse, ¿no? Hacerse cada vez menos. Y creo que es simplemente darle la vuelta a la tortilla y ver otras posibilidades de como mujer, ¿en qué me estoy transformando?
0: Y Menda, ¿qué le dirías a tu Menda de hace 10 años cuando todavía no sabía que iba a iniciar este ciclo tan importante?
1: Yo creo que Menda de hace 10 años, que fue cuando empecé con todo este proyecto de alternativas menstruales, estaba tan clavada en lo que era el proceso y aprendido tanto que simplemente agradecerle que haya tomado la decisión de dedicarse a ello, porque es donde estoy ahorita, ¿no? Con toda la información, claro, con toda la conciencia y con el ímpetu de hacer las cosas distintas.
0: Muchísimas gracias, Menda. ¿Billy?
3: Bien, yo creo que yo lo que he aprendido a lo largo de esto que me está tocando, que fue la peri y ahora la menopausia, es que se vale quitarse el traje de superhéroe. Se vale aprender a ser paciente contigo misma y también se vale, como bien lo decían hace un momento, regresar a ti, observarte a ti, escucharte a ti. Yo, por ser mamá, por dedicarme a miles de cosas, en tratar de ser muy productiva, una excelente esposa, una excelente mamá, hermana, hija, todo, siempre me di cuenta que siempre me dejé al final, ¿no? Había muchas actividades que quería hacer y siempre las dejaba de lado, como también escuché a Gaby en algún momento, ¿no? No, primero mis hijas, primero les pago la actividad, pero que aprendan esto, pero que aprendan lo otro, ¿no? Y entonces yo decía, bueno, ya para mí habrá oportunidad. Y entonces ahora digo, esta es mi oportunidad. A mí me gusta mucho el montañismo, el senderismo, y lo había dejado de hacer por muchos años. Y ahora digo, ¿será que mi cuerpo a los 46 aguante, no? Y me aventé de nuevo y descubrí que mi cuerpo está fascinado, que todavía puede hacer, ¿no? Subir una montaña y bajarla, aunque al principio terminaba exhausta, pero lo sigo disfrutando. Es ahí donde me encuentro, donde me siento capaz, donde respiro. Y eso ha sido bien bonito, ¿no? El descubrir que mi vida no ha acabado, que puedo seguir haciendo mil cosas, pero que en ese mil cosas también puedo incluirme yo para darme ánimos, para sostenerme, para revitalizarme, ¿no? Y creo que es importante que aprendamos a escucharnos, porque cada una tendrá cosas distintas que decirse a sí misma, ¿no? Y bueno, eso, que también aprendan a identificar cuándo es momento de buscar ayuda, porque muchas veces pensamos que podemos solas y vamos ahí enroladas en el día a día, ¿no? Y yo puedo, y pasa un día y te duermes, y al día siguiente, pero no nos sentamos a darnos cuenta en qué momento es para a lo mejor llamar a una amiga y decirle cómo me siento, a lo mejor buscar un especialista, ¿no? Para gestionar mis emociones, para saber psicológicamente cómo estoy, y a lo mejor no solamente eso, sino ir al endocrinólogo. O sea, de verdad darnos ese chance y darnos cuenta de que no somos superhéroes, que también necesitamos ayuda de los demás, ¿no?
0: Gracias, Lili. Gracias. Muy importante lo que dices. Gaby.
2: Pues yo con lo que me quedo es que crear vida que teníamos y que ya no tenemos se transformó, porque vamos a seguir creando, pero ahora, por ejemplo, como esta sorpresa para mí de la escritura que yo jamás había escrito en mi vida, y no solo la escritura, como les decía, o sea, puede ser otro tipo de arte, el baile, la danza, que me encanta, la pintura, escultura, lo que sea, pero crear. Bueno, aquí estoy con puras mujeres creativas, pero bueno, yo sí he visto también tanto los trabajos de Naye como de Menda, y pues veo su creatividad ahí, o sea, están creando. Ay, y gracias. Le está dando vida a todos sus proyectos y toda la belleza que podemos compartir a través de lo que somos y de lo que hacemos también. Entonces yo creo que vamos a seguir creando. Ahora de una forma diferente, justo creo que en la sabiduría del cuerpo, pues también ya nos está liberando de ese desgaste, y todo eso ahora lo podemos encaminar en este momento a dirigir hacia otro lado, ¿no? Ahora es elegir poner nuestra atención en esto que nos llena. Y hacer esta revolución, pero con una dirección, ¿no? Llegar a un punto. Entonces yo creo que tenemos que estamos en el mejor momento de nuestra vida.
0: Sí.
2: Y que hay mucho que podemos hacer y que vamos a seguir haciendo.
0: Como me hiciste recordar a una frase que dentro de nuestro círculo quedó en un craft que decía: de ahora en adelante, la gozadera. Y sí, y yo lo que diría es que realmente nos queda, tengan por seguro, mucho por descubrir de quiénes somos, de las cosas que ni nos imaginábamos que podíamos hacer, de cosas que nos van a volver a generar como alegría, éxtasis, cosas nuevas. O sea, la vida no está acabando.
3: Así es.
0: Estamos a la mitad, ¿no?
3: Así es.
0: Y pues bueno, hoy nos vamos con una certeza. La perimenopausia no tiene por qué vivirse desde el silencio, ni el miedo, ni la resignación. Cada cuerpo tiene su propio camino y cada mujer tiene derecho a decidir, como ya dijimos, cómo quiere transitarlo, con información, acompañamiento y respeto. Y bueno, quizá esta etapa pues no venga a quitarnos quiénes somos, pero sí nos está invitando a volver a nosotras, a nuestro cuerpo, a nuestros deseos, nuestras necesidades y nuestra propia voz, muy importante. Gracias a nuestras invitadas, Mende, Lili, Gaby, por compartir sus conocimientos y abrir esta conversación tan necesaria. Yo creo que muchas mujeres lo van a valorar. Se necesita nuestra voz, escuchar nuestra experiencia y saber que no estamos solas, ¿no?
3: Muchas gracias.
1: Gracias por la invitación.
3: Gracias.
0: Y gracias a ustedes, público, por escucharnos y ser parte de este espacio. Yo soy Nayeli Arismendi en la conducción y en la producción, América García. Porque hablar de nuestros cuerpos también es una forma de recuperar el poder sobre nuestras propias historias. Hasta la próxima.

irritable, aburrida y amargada. A veces siento náuseas, calambres en todas partes, calorones. Pero estoy bien.

0: siento triste y miserable, resentida, agotada y poco amable. Me dan sofocos y berrinches sin parar, sudoraciones como trotando en la plaza.
1: Ay, pena
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1: Pero me siento bien.
0: Me siento bien.

Hoy no buscamos una fórmula única para vivir la perimenopausia. Buscamos algo mucho más importante: que ninguna mujer tenga que atravesarla desde la ignorancia, la vergüenza o la obligación de vivirla como alguien más le dice que debe hacerlo. Porque nuestros cuerpos cambian y también podemos cambiar la manera de hablar de ellos. Perimenopausia, información para decidir, acompañamiento para vivir y autonomía para elegir. Hasta la próxima.

0: En Radio Más son las 4 en punto.
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18: Ya estamos en ¿Y esto para qué sirve? Bienvenidas y bienvenidos. Hoy vamos a hablar de cómo perdemos el miedo a lo que nos parece intocable y sagrado.
19: Vámonos para allá.
18: Ay, ahí está la explicación de todo lo que está pasando.
19: Ahí está. Un chocarrero nos está metiendo el pie. Roxana Cermeño, soy Josué de la Fraga y hoy descubriremos cómo y bueno, que cuando un joven entra a la universidad se enfrenta a un idioma nuevo que parece diseñado para asustarlo y vamos a ver cómo también enseñar a leer y escribir en modo universitario es un acto de justicia y equidad.
18: Y del otro lado, romperemos todos los esquemas del arte tradicional, porque descubriremos qué pasa cuando un artista mezcla la ciencia, la religión y la carne, atreviéndose a dibujar íconos sagrados sobre piel animal cocinada. Hoy desmitificamos nuestras creencias. Comenzamos.
19: De verdad que es una alegría saludar y presentarles a nuestro primer invitado. Él es un traductor de mundos complejos. Es el maestro, el doctor Carlos Rojas, coordinador regional del área de formación básica de la General de la Universidad Veracruzana. Además, es investigador del SNI y editor en la revista Literacidades. Él encabeza un proyecto vital, ayudar a los estudiantes de nuevo ingreso a sobrevivir el choque cultural de la universidad, enseñándoles a leer y escribir en ese nuevo idioma académico que nadie les explicó en la preparatoria y que además, híjole, de verdad que cómo nos nortea a todos cuando llegamos a la universidad.
18: Hola, Carlos, bienvenido.
20: Hola, muchas gracias, encantado.
19: ¿Cómo te sientes? ¿Cómo estás?
20: Bien, muy feliz por compartir una de las pasiones más personales y a la vez más públicas, que es todo el mundo de la escritura académica, de las tesis, de los dictámenes, de los problemas de redacción, de publicación, que son como algunos de los padecimientos o las enfermedades académicas más comunes, ¿no? Entonces, este proyecto que ya mencionaban tiene que ver con eso, ¿no? Con buscar estrategias, mecanismos, alternativas para que estudiantes jóvenes de 17, 18, 19 años que ingresan a la universidad puedan, a través de la lectura y la escritura, participar activamente de sus campos de conocimiento, ¿no? Hablar el lenguaje de la antropología, de la medicina, del derecho, y de alguna manera, así como lo mencionabas, Josué, convertirse en esa especie de traductores e intérpretes e ir construyendo su identidad académica y profesional a grandes rasgos. En eso trata este proyecto que tiene un título de acceso universal al conocimiento a través de la lectura y la escritura.
19: Las barreras del lenguaje son una realidad y cuando compartimos el mismo idioma creemos que no existen, pero vamos, hay veces que siquiera entre nosotros los mexicanos, entre los mismos clichés, argots, modismos, caló y demás, nos podemos comprender unos a otros. Carlos, un chico entra a la universidad, esa es la escena, y de pronto le piden ensayos, citas APA, le hablan de revistas indexadas, le hablan de revisión por pares. ¿Por qué el lenguaje universitario es tan intimidante, casi como un club exclusivo, vamos a llamarlo así? ¿Por qué descifrarlo es vital para combatir la desigualdad de nuestras alumnas, de nuestros alumnos en toda la nación mexicana?
20: Sí, ese es el escenario. Tradicionalmente la universidad, o históricamente, ha sido un espacio de élite, un club de Toby para gente muy, muy, muy inteligente.
19: Sí, sí.
20: Y ahora, con la ampliación de la matrícula, con otra serie de políticas educativas, con una idea de que el conocimiento debe ser para todas y para todos, de que debe ampliarse, de que no debe haber barreras que estén definidas por la raza, por el género, por el color de piel, entre otras.
18: La cuestión económica.
20: Por la clase social, por la cuestión económica. Uh-huh. La gran pregunta es esa, ¿no? ¿Cómo trabajamos conocimientos que siempre han sido reservados, crípticos, altamente especializados para una comunidad que tradicionalmente se le consideraba como malos lectores, lectores flojos, gente que no le gusta leer un libro, que no lo termina el año, todas esas narrativas del déficit?
19: Exacto.
20: Pero ahora pensarlos, bueno, también es gente que ha sido excluida de la educación. También es gente que ha sido, no es tanto que no haya leído, sino que no ha sido leída, ¿no? O sea, ¿qué oportunidades ha tenido un estudiante para que un profesor le dedique dos tardes y lea con atención cada uno de sus trabajos, ¿no? Cuando sabemos que por lo general los profesores tienen 40, 50 alumnos, tienen que revisar trabajos y más o menos con algunas rúbricas poder ir palomeando que lo entregaron. Entonces, realmente, el que haya una interpelación, el que te devuelvan la mirada, los ojos, es uno de los grandes retos, ¿no? Y cómo hacer esto en una universidad pública, en una universidad donde recibimos a cerca de 20,000 estudiantes, bueno, vamos hacia allá. Y cómo hacer para que estos profesores tengan las herramientas, las posibilidades, los espacios para poder leer, comentar, generar una comunidad con estudiantes que han encontrado en la lectura y la escritura, más allá de un gozo, de un espacio de aprendizaje, tal vez una prueba, una limitante, ¿no? Siempre algo un tanto punitivo, hiciste o no la tarea, entregaste o no el trabajo, te evalúo a través de un documento escrito que es un examen, ¿no? Entonces la escritura siempre tiene ese valor un poco punitivo, ¿no? Y quitarlo, limarlo, es un poco el gran esfuerzo que varias y varios colegas en la academia estamos tratando de echar a andar a través de diferentes proyectos.
19: ¿Cómo puedes? Ese es el verdadero sentido de la pedagogía y hacia donde sigue evolucionando esta ciencia. Es decir, ¿cómo puedes juzgar alumnos, seres humanos, pues, alumnado? Alumnado, ¿cómo los puedes juzgar sin ni siquiera haber ejercido todas las herramientas necesarias, técnicas, mecánicas necesarias para poder jalarlos y llevarlos a este mundo encaminado que es la construcción del alumnado, la construcción del individuo? Y no tan solo las herramientas académicas, escucha ahí, las herramientas humanas. Claro. Para poder hacer esa, tomar esa acción, ¿no? Pero es la gratis, la fácil, es juzgarlos y tacharlos. ¿De qué? Pues de lo que se te antoje, de lo que tú quieras decirme en ese momento. Lo decías hace rato, flojos tal vez, o de lo que tú quieras decir, pero esa es la fácil además. Y creo que como en la docencia esto abunda, este tipo de catedrático, este tipo de docente además, ¿no? Abunda y no es tampoco como levantar un estigma ante la docencia en ese instante, porque tampoco vamos hacia ese lado, pero sí funciona en gran parte. Hay mucho, mucho personaje, vamos a llamarlo así, que todo el mundo podríamos recordar y decir, sí, me estoy acordando de este tal maestro, de esta tal maestra. Es cierto, es una realidad, no puedes tapar el sol con un dedo.
18: Sí, bueno, vamos a incluir a la mesa a nuestro segundo invitado, quien utiliza, ay, si lo vieran quienes nos están escuchando, está dibujando en este momento, mientras es como su ejercicio, ¿no? Bueno, lo vamos a presentar. Él utiliza el cuerpo, la ciencia y la materia prima para cuestionar nuestras creencias. Es el doctor Darío Meléndez, artista visual, académico de la Facultad de Artes Plásticas de la UB y miembro también del SNI. Bordea el arte con la restauración y la ingeniería. Su proyecto, Tilma Porca, es alucinante porque, inspirándose en los peregrinos de la Basílica, dibujó a la Virgen de Guadalupe en un trozo de piel animal cocinada en los barrios de la Ciudad de México. Bienvenido, Darío, ¿cómo estás?
12: ¿Qué tal? ¿Qué tal? Pues buen día, me alegra mucho estar en este espacio.
18: Sí.
12: Estoy muy contento de poder compartir.
19: Gracias.
12: Gracias a ustedes por la invitación, Roxana.
19: José. Yo creo que jamás me había sentido tan intrigado de tener a alguno de los invitados que ustedes paren como hoy, que tenemos la presencia de Darío, que es fantástico que hayas aceptado, viajado y llegado tan de madrugada para poder estar con nosotros en este espacio. Sinceramente, gracias.
18: Viene directo.
19: Sí.
18: Oye, Darío, ver a la Virgen plasmada en piel de cerdo o animal cocinado es una imagen fuertísima, visceral, ¿no?
19: Sí, sí.
18: Visceral literalmente. Uh-huh. ¿De dónde nace la idea de mezclar esta iconografía sagrada católica con la carne? ¿Y qué nos dice esto sobre el sincretismo, el fervor y la violencia en México?
19: Sí, tal cual, con los tres, el sincretismo por una parte, el fervor por otro y la violencia por otro.
18: ¿Cuál, cuál?
12: Ajá. Pues el camino fue un camino muy incierto, ¿no? Accidentado, pero este proyecto empezó como una investigación científica. En mis años de maestría colaboré con el Laboratorio de Diagnósticos de Obras de Arte del Instituto de Investigaciones Estéticas de la UNAM.
19: Eso es importante que lo digas porque es como que quiero decirles algo, sí es algo científico.
18: Sí, es algo serio.
12: Sí, sí, sí. Sí, es muy serio. Me pasó que al venir del campo de la pintura muy tradicional y saltar este tipo de ejercicios, mis maestros me decían, los tutores del FONCA, esto que estás haciendo es muy raro, no lo entendemos, pero sabemos que está sustentado en algo profundo y tiene que ver con eso, tiene que ver con una investigación que llevó sobre todo a cabo la doctora Elsa Arroyo, que es investigadora de ese instituto.
19: Saludos a Elsa.
12: Sí. Saludos a la doctora Elsa.
19: Muy bien.
12: Y en su tesis de maestría que se llama Del perdón al carbón, biografía de una ruina prematura, estudia una virgen que fue la principal pieza devocional de la Catedral de México, se llamaba la Virgen del Perdón, fue pintada por Simón de Pereis en el siglo XVI y esa virgen se quema en los años 60 porque dejaron mal conectados unos foquitos navideños.
19: No me
12: digas. Y después pues no saben qué hacer con esa pieza, ya no tiene culto pero sigue siendo una pieza históricamente muy importante, se va a las bodegas de Lina y alrededor de 2010 la doctora Elsa empieza a estudiarla y encuentran que en vez de estar pintada sobre tela, está pintada sobre tendones de origen animal. Entonces a mí me toca hacer la reproducción experimental.
18: La cara de Josué.
19: Me acaba de explotar la cabeza. Ajá.
12: Me toca hacer llevar a cabo la reproducción experimental y eso implicaba pues ir a los rastros, tomar tendones de cerdo. Se descubre que el tendón que se utiliza es el tendón calcáneo, que es el tendón como más largo y resistente del cuerpo. Y hacemos esos procedimientos y hay más de 100, o sea, para que hicieran esta tabla de 2 metros, tuvo que haber más de 200, 300 cuerpos para llevar a cabo eso, porque no es que haya uno o dos tendones, toda la superficie de ese tablón está cubierta de tendones humanos. Entonces, pensando en eso, en cómo convive la imagen de una virgen pulcra, aséptica, con algo tan atroz, fue que empiezo a hacer estos cruces, pero pues no retomé la imagen de la Virgen del Perdón, porque la verdad pues la conocen 3 personas, 3 gatos que las conocen.
18: Pero la que vende es la otra.
12: Pero la guadalupana fue la que se atravesó ahí en el camino, claro, y empezó a suceder una serie de piezas que son entre investigación, taquiza, performance, documental. Trabajé muy de la mano con periodistas de Canal 22.
19: Arte pop gore, ¿no?
12: O sea, hay algo de pop, hay algo de gore. Hay algo pues muy disfrutable en ese proyecto de los chicharrones de la Virgen.
18: Sí, sí, sí.
19: Qué interesantísimo, de verdad.
18: Está padrísimo.
19: Que necesito como recuperarme un poco para poder contar. Sí, me acaba de enrollar esto que estamos platicando. Carlos, también tu proyecto abarca desde estudiantes de derecho hasta estudiantes de geografía o de contaduría. Y obviamente un abogado no escribe igual que un geógrafo. Partamos de ahí, ¿de acuerdo?
12: Claro.
19: Aquí viene una pregunta, ¿cómo se le enseña a un joven, a una joven a encontrar su propia voz? Que esto es importantísimo, profesional, en medio de tanta regla, de tanto formato académico, sin que sienta que está perdiendo su identidad, las identidades, que hoy día tenemos tanto derecho a ellas.
20: Sí, eso es un tema de debate, bien importante, bien interesante. Porque los cursos de escritura, históricamente, en las últimas décadas, eran sobre todo cursos de ortografía, cursos de redacción, cursos de sintaxis, donde se veía la parte más técnica, ¿no? El que pudieses utilizar el punto y coma, el punto y seguido, ¿no? Para bien o para mal, eso sigue existiendo en la universidad. Entonces sigue habiendo ese tipo de cursos. Hay gente que encuentra que eso es muy valioso, porque en cierta medida lo es, ¿no? Al final es un acercamiento a una expresión de la lógica. Y hay otros que consideran que estos cursos deberían servir más bien para formar una identidad, ¿no? entonces que deberíamos conocer los tipos de textos que se leen en la geografía, por ejemplo, en el arte, ¿no? Ah, bueno, los textos que se ocupan en una sala, en la curaduría, los textos para describir una obra, las éfrasis, los géneros propios, ¿no? Y no necesariamente leer ni escribir lo mismo en todas las asignaturas, ¿no? Entonces, el derecho, por ejemplo, tiene una serie de lenguajes, una serie de códigos, una serie de pautas para producir conocimiento, para hacer o no valer la justicia, lo verdadero, lo justo. Entonces, un poco la búsqueda de esa identidad es a través de las reglas, los géneros, los libros, los autores, las autoras que existen, un poco formar parte de ese gremio, un poco entrar a formar parte de ese equipo de fútbol, si lo queremos ver así. Y en ese conocer, en ese imitar, en ese apropiarte, ir desarrollando lo propio, ¿no? Que seguro acá Darío tendrá mucho que polemizar sobre esas ideas, porque muchas tienen que ver con procesos de aprendizaje, de mímesis, de otros campos del conocimiento. Eso es algo bien valioso, que la enseñanza de la lectura y la escritura se ha servido de la antropología, de la historia, de la sociología, de las artes, para poder tratar de explicar cómo se forma una voz, una subjetividad, una manera de ver, de comunicar, ¿no?
18: Y la identidad, ¿no? Que es la palabra que...
20: Sí, sí, dijeron. Ahora para eso serviría, ¿no? Dices, bueno, esto de seguir leyendo y escribiendo a pesar, o no a pesar, pero en el contexto de las inteligencias artificiales, entre otras cuestiones, sigue sirviendo para formar sujetos, porque consideramos que leer y escribir sigue siendo una práctica y la lectura y la escritura académica,
19: claro,
20: para irnos formando, ¿no? Para ir formando nuestro rango intelectual de intereses, para ir formando nuestro propio vocabulario sobre lo social, sobre lo justo, sobre lo disciplinario, ¿no? Son las formas para construir conocimiento que tenemos más a la mano, ¿no? Y que siguen siendo una de las tecnologías más alucinantes y más importantes, ¿no?
18: Sí, la escritura, ¿no?
20: Sí.
18: ¿Cuánto tiene ya históricamente con nosotros, no?
20: Sí, sí, sí, 5,000 años, dirían algunos historiadores, ¿no? Y ahorita que te escuchaba, Darío, me acordé de la idea de esta frase que tenemos en el español de desentrañar un misterio, que viene precisamente de eso, ¿no? De los antiguos griegos que tomaban una res, la abrían, le quitaban las entrañas y leían lo que estaba ahí, ¿no? Y ese desentrañar, de quitarle, te revelaba algo, ¿no? Te revelaba algo sobre el porvenir, sobre alguna posible guerra, sobre lo que le iba a pasar a alguna generación de reyes o de personas de alguna clase social alta en la antigüedad.
18: Sí,
20: ¿no?
18: Sí, desentrañar.
19: Darío, ¿qué nos quieres comentar en ello? Platícanos.
12: Pues sí, creo que tiene mucho el asunto de desentrañar. O sea, precisamente, pues una buena parte de esta práctica tiene que ver con abrir la imagen, con entender sus capas de profundidad.
19: Cierto.
12: Y con comprenderla a fondo, ¿no? Y a propósito de lo que mencionas sobre la lectura y la escritura, me parece un ejercicio central, no solo como universitarios, sino como ciudadanos y como seres humanos, de poder comprender el mundo, ¿no? Hablaba con el doctor Uriel de la Universidad de Guanajuato, que está en la licenciatura de Arte y Empresa, y pues muchos de sus alumnos utilizan IA para hacer sus trabajos, y él, mientras más IA utilizaban, él utilizaba otras para revisar a sus alumnos, y llegando al final del semestre les hizo el examen y les decía, a ver, ustedes hacen como que entienden, yo hago como que les reviso, pero hoy vamos a desentrañar sus textos. Y les hacía preguntas sobre términos complejos que utilizaban en los textos y no podían entrar en esos textos, ¿no? Y estamos llegando a un momento donde parece que estamos rodeados de replicantes.
19: De replicantes.
12: ¿No? Como en Blade Runner, y eso se puede volver problemático en muchos sentidos.
19: Curioso que uses esa palabra.
18: Sí.
19: Replicantes. Sí.
18: Oye, bueno, y en esto que estás diciendo, Darío, de Tilma Porca, de el estudio científico, ¿no? De una pintura del siglo XVI, de desentrañar, ¿no? Así como lo dijo Carlos y como tú mismo lo describes. ¿Cómo es que la ciencia forense y la restauración terminan dando una justificación perfecta para hacer arte contemporáneo y provocador? Porque supongo que fue provocador, ¿no? Lo de la Virgen. O sea, actualmente, lo de la Virgen en una pieza de piel, ¿no? Entonces, ¿qué pasó por ahí?
12: ¿Qué pasó por ahí? Pues, como les decía, esto empieza como la investigación científica. Cuando yo termino la maestría, paso a hacer otros trabajos ya fuera del campo académico, y más, podría leerse en un primer instante como provocador, pero en realidad fue muy festivo. La primera versión de esa pieza la hice en Xochimilco y hubo una carnicería que al escuchar esa idea dijo, no, pues yo quiero las primeras vírgenes en chicharrón, entonces me patrocinaron, me dieron todo el cuero, aprendí esos procesos para hacer carnitas estilo Michoacán, estilo Michoacán, y de ser provocador.
19: Cuando gustes traernos bienvenido.
12: Sí,
19: también.
12: Pues hace falta, una versión de eso aquí en Xalapa.
19: Ajá.
12: Entonces funcionó más de manera festiva, también lo presenté en Tlaxcala. En Tlaxcala también hubo mucha apertura. De quien recibí más crítica fue de los estudiantes de arte.
18: ¿A poco?
12: Porque decían, no, eso no es arte. Ajá. Lo presenté en Taxco una de las primeras veces.
19: Ajá.
12: Y se presentó en el Museo de Arte Virreinal de Taxco. Entonces estaba la mesa puesta con los chicharrones, la proyección del documental que hizo el Canal 22 con Noé Cárdenas y Marcos Daniel Aguilar. Y los estudiantes estaban muy molestos, pero las señoras que iban a la iglesia pasaban a echarse sus taquitos y decían, no se enoje, mijo, mejor pases a echar un guacamole para que entienda la profundidad de la fe, algo así. Entonces, pues, tiene una función muy ambivalente ese proyecto. Yo pienso que es como un tentáculo, ¿no? Tiene un pie en ámbitos académicos, pero también en la cultura popular y también pues
19: en la idiosincrasia.
12: Esta pieza además fue bautizada por un investigador español, el doctor Pablo Amador, especialista en arte novohispano, especial en escultura ligera, y quedó así perfecto por Tilma, ¿no? Manto celeste y de origen náhuatl. Y porca, pues, la idea con los cerdos.
19: Ajá.
12: Y este complejo amaciato que siempre ha existido entre México y España, que sigue teniendo resonancias, ¿no? En el mundo contemporáno.
18: Oye, Darío, ¿y dónde podemos ver este documental que dices?
12: Está en YouTube.
18: Está en YouTube.
19: ¿Cómo lo encontramos?
12: Tilma Porca, Darío Meléndez, o Tilma Porca Canal 22. Con eso aparece el documental.
19: Vamos a buscarlo.
18: Sí.
19: Muy bien.
18: Está bien padre.
19: Está increíble.
18: Que esté comiendo guacamole y el chicharrón allí, ¿no? Y la gente reunida.
19: Y yo salivando.
18: Sí, tú salivando.
19: Oye, desayuno. Hay que hacer una pausa. Vamos a hacer una pausa muy, muy breve, pero solemos dejar como un ejercicio para irlo masticando mientras esta pausa está, para que regresemos y tengamos un poquito de charla, ¿de acuerdo? Mira, ahí te va la cosa, más o menos así, este cruce de lenguajes que queremos hacer, que es los lenguajes que ustedes manejan propiamente, ambas personas manejan ese ámbito, que tienen en común un artículo científico que nadie entiende y una obra de arte que escandaliza a todos. Eso es algo que queremos platicar en un rato más, así que no se vayan.
18: Piénsenlo, volvemos, nos resuelven. Vamos a regresar aquí a Y Esto Para Qué Sirve con Josué de la Fraga
19: y Roxana Cermeño. En
18: nos
19: un momento
18: escuchamos,
19: continuamos.
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0: En Radio Más son las 4 con 28 minutos.
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0: Tarde-noche. Para la zona costera, se prevén días mayormente soleados, con lluvias ligeras principalmente durante la mañana. En la zona montañosa, se esperan días calurosos con probables nieblas y lloviznas aisladas, mientras que para la zona norte y sur, se mantiene ambiente caluroso con lluvias persistentes en zonas de cuenca.
1: El pronóstico meteorológico del estado de Veracruz es un servicio de Radio Más.

0: Estamos de vuelta. 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
2: Pues ya estamos de regreso en la segunda mitad de este programa que está súper interesante.
3: Oigan, a todos ustedes que nos están sintonizando o acaban de encender en este instante su aparato receptor radiobólico. Pues estamos platicando con el doctor Carlos Rojas sobre la democratización de la lectura y también de la escritura universitaria. También estamos platicando con el doctor Darío Meléndez sobre el arte visual y la iconografía sagrada y la experimentación material, que está interesantísima además. Y bueno, pues aquí les dejamos como
2: una preguntita,
3: una tarea antes de que nos fuéramos a la pausa. Carlos y Darío, ambos trabajan descifrando símbolos, ¿no? Carlos busca que un texto académico deje de ser visto como algo intocable, vamos a llamarlo de esta manera, inalcanzable, aburrido para el alumnado. Y bueno, Darío, por otra parte, toma una imagen intocable también de la iglesia y la plasma en piel para, pues, desmitificarla, ¿no? Además, sí, como él nos platicaba, desde sus trincheras, hay algo que tenemos que plantearles en la mesa bajo estos dos preceptos. Ambos dicen sí a lo que acabo de decir, sí acepto.
2: Aceptan.
3: Ok, pues entonces automáticamente tendríamos que pensar desde sus trincheras, ¿por qué en México nos cuesta tanto trabajo cuestionar la autoridad? Y esto lo decías hace un momento también tú, Darío, como aquí en Xalapa ha costado mucho hacer este proceso. Uh-huh. ¿Por qué? O sea, sí tenemos que pensar en por qué nos cuesta tanto trabajo cuestionar la autoridad, uh-huh, ya sea la de un libro de texto universitario o la de un símbolo religioso, la que tú quieras mencionarme. ¿Y acaso el objetivo final de la educación y del arte mismo también es exactamente el mismo? Perderle el respeto ciego a las cosas para poder realmente entenderlas.
2: Sí.
3: Ahí se las dejo.
2: ¿Quién quiere contestar primero?
4: Sí.
2: ¿Carlos?
4: Sí, Carlos. Claro, Carlos. Sí, claro.
3: Todo tuyo.
4: Creo que el gesto más importante de la academia es muy sano, es ese carácter iconoclasta que se requiere, ¿no? Mauricio Tenorio Trillo, un gran historiador mexicano, decía que aquí en el país hay grandes intelectuales, pero la mayoría son demasiado solemnes, ¿no? Mm. Y esa solemnidad, sí, ese hábitus, esa identidad, esa nobleza académica, ese qué grado tienes, dónde estudiaste, sí, todo eso, pues no deja de ser también una suerte de mecanismo, de escudo,
3: sí,
4: para,
3: sí, sí, sí,
4: alejar a la gente y mantener, uh-huh, un gremio, ¿no?
3: ¿A quién y esto para qué sirve? Como experiencia propia te lo decimos. Hemos roto, sí, tantos muros, hemos roto tantas fachadas, sí, tantas, o sea, máscaras y tantos escudos que la gente de aquí se va contenta en su mayoría, justamente por eso.
2: Y hay a quien sí le cuesta mucho trabajo romper esa máscara.
3: Imposible, ¿no? Imposible. Imposibilitados.
2: Sí, imposibilitados.
4: Sí, entonces, claro, hay un tema ahí de fondo muy importante en el caso del lenguaje académico, de la escritura científica, que es una forma de poder, involucra una forma de poder. Entonces, ese poder está negociado, ¿no? Ciertas instituciones, sujetos, no están tan interesados en perderlo, ¿no? Uh-huh. Tienen que, uh-huh, legitimarlo, ¿no? Tienen,
3: además,
4: que hacer grupos. Cuando son grupos de intelectuales muy buenos que no pasan la pelota, pues estamos hablando de tal vez de una élite, ¿no? Y las élites son muy interesantes para el desarrollo de muchos conocimientos en todos los tiempos y, uh-huh, en todos los espacios. Pero cuando hay un grupo de personas que no quieren pasar la pelota, pero realmente lo que hacen no es tan valioso, uh-huh, eso ya se parece más a una mafia, ¿no?
3: Sí.
4: Y ahí es donde, uh-huh,
3: si es cierto.
4: Si es importante que haya otros grupos contestatarios, iconoclastas, que irrumpan, que desacralicen, ¿no?
2: Ajá.
4: Y que gestionen y que entonces ese poder simbólico, ese poder de la representación, de la explicación, de la interpretación, del, uh-huh, conocimiento, pues se ponga en tela de juicio, ¿no? En diferentes espacios y

0: por eso son tan importantes los debates, ¿no? Por eso son tan importantes los foros, los congresos, las charlas, donde cuando hay un interés académico sano o interesante, pues se llega a buenas polémicas, ¿no? Creo que desafortunadamente estamos viviendo un poco una glaciación intelectual importante en la academia, ¿no? Por diferentes razones, hay muchas cosas que no están funcionando muy bien, ¿no? Y tal vez una de esas tiene que ver con la parte económica, con la parte del poder, ¿no? Con todo lo que se necesita para participar de ciertos espacios, ¿no? Todos los acuerdos, todas las leyes no dichas, todo lo no escrito, que sí que limita en gran medida la espontaneidad de gente muy brillante, ¿no?
1: Sí.
0: Diría eso.
1: Usos y costumbres de la academia, ¿no?
0: Usos y costumbres de la academia. Vicios del lenguaje.
1: Vicios del lenguaje.
0: Vicios del lenguaje.
1: Sí, y tú, Darío, ¿cómo ves este...?
2: ¿Por qué en México nos cuesta tanto esto? Cuestionar la autoridad, desglosar esto que acabamos de platicar justamente, los símbolos, además, como tú lo haces.
3: Pues es una gran pregunta, seguramente no, me llevaría mucho tiempo responderla, pero quiero retomar lo que decías, Carlos, sobre la glaciación intelectual. Varios de los términos que estás utilizando ya me los apunté porque están muy buenos.
1: Ya me los
3: pero sí, es cierto, sí es cierto, hay mucho un ámbito solemne, ¿no?
2: Ajá.
3: Mucho de... Yo, el gran intelectual,
2: voy a
3: decir algo que pudo haber sido dicho de manera muy simple, pero lo voy a hacer con 40 citas en un nivel de alienígena 3 que no vas a entender.
2: Sí,
3: y entonces eso se vuelve una distancia enorme, ¿no?
2: Sí.
3: Recordé que gracias a un texto que encontré en Pregones de Ciencia de la UB, hablaba del texto donde mencionan el asunto de las cartas de Newton, en las que habla de cómo uno llega al conocimiento gracias a posarse en los hombros de otros, en los hombros de gigantes, ¿no? Y me di a la tarea de encontrar ese texto, y entonces me sirvió a mí para hacer un artículo dentro de la academia, un grupo de investigación de la UNAM en el que colaboró. Y el texto empieza con una cita de Topollillo, ¿no?
1: Porque, ¡es un grande!
3: Porque el texto empieza diciendo así, como mi papá, qué bonito sería parecerme a mi papá. Y es eso, ¿no? Hay un asunto...
4: Y ahora, el besito de las buenas noches.
3: El besito de las... Y en ese texto, pues, me dedicaba como un poco a hacer un espíritu chocarrero, a burlarme de cómo necesitamos pedir permiso a todas las autoridades académicas para aquello que estamos pensando, esa pequeña glosa, tenga una cierta validez, ¿no? Y al final es una dinámica, pues, de un pensamiento colonizado, de no pensar que nosotros también podemos ser una zona de enunciación, que podemos pensar desde nuestros propios referentes, desde nuestros propios contextos. En el caso de la plástica es algo muy notable porque seguimos utilizando una paleta pictórica europea. ¿Por qué seguimos utilizando sienas tostadas o verde de Bohemia o toda una paleta que alude al contexto europeo? Un ejemplo de alguien que trabajó a eso es un artista que se llama Omar Mendoza, que expuso en el Museo de Antropología de aquí, donde él se ha dedicado a hacer una paleta mexicana con tintes y con colorantes del propio lugar y entendiendo la profundidad de esos colores y esos procesos, ¿no? Entonces tiene que ver también mucho con, pues, no reconocer nuestra propia valía, nuestra propia belleza, ¿no? Nuestro propio origen. Y pues también creo que este ejercicio, el de Tilma Porca, es chocarrero, es divertido, es alburero hasta en
2: serio. Sí, claro, sí, totalmente.
3: Al contar esto, pero tiene que ver con, pues, desentrañar quiénes somos, ¿no? Y desmontar esos mitos.
1: Va, pues.
2: Y no seguir buscando la validación externa, además, que tiene mucho, sí, claro.
1: O de esos gigantes, ¿no?
2: De esos gigantes.
1: Que puede ser desde el arte o desde la academia. Oye, Carlos, tú también eres un estudioso de los diccionarios y del mundo del libro, ¿no? En esta época donde los universitarios leen todo en las pantallas, en resúmenes rápidos y hasta, ya lo dijimos, le pedimos ensayos a la inteligencia artificial. ¿Cómo logras que la lectura profunda, la de sumergirse de verdad en el texto? Tú decías la palabra desentrañar, pero bueno, vuelve a ser una experiencia formativa y no una tortura para los universitarios y las universitarias.
0: Sí, esa es la gran pregunta. Siempre me ha fascinado el que exista algo así como un diccionario, como una casa donde las palabras viven, donde las palabras encuentran su identidad, donde las palabras se definen. Los diccionarios, a pesar de todas las tecnologías, me siguen resultando fascinantes, ¿no? Uh-huh. O sea, el hecho de que haya alguien que durante 30, 40 años de su vida se dedique a compilar significados, matices, acentos, creo que es algo de los delirios y de las expresiones de la razón más altas que hay uh-huh. en la humanidad, ¿no? Hay una novela increíble que se llama así, El profesor y el loco, uh-huh. y hubo película con Mel Gibson y Sean Penn sobre la escritura de el Oxford Dictionary, uh-huh. que es un diccionario compilado la mitad por una persona que estaba en un hospital psiquiátrico, ¿no? Y la otra mitad por un gran académico. Entonces, ajá. creo que ese delirio...
1: El borde entre sí. la inteligencia y la locura,
0: sí,
1: ¿no?
0: Sí, creo que eso es lo que está en un diccionario. Y creo que ese delirio y esa razón es un poco lo que mueve a que busquemos que una persona, que un estudiante o cualquier sujeto entable una relación personal, una relación magnética con un libro, con un discurso, con la perspectiva de otra persona, y sobre eso hay teorías, investigaciones, estrategias, y la pregunta sigue en el aire, ¿no? ¿Qué haces para que una persona decida dedicarle una semana a En busca del tiempo perdido de Marcel Proust? ¿Qué haces para que le dedique una semana a ver una saga de películas o para que escuche toda la discografía de un artista, ¿no? Uh-huh. Hay muchas hipótesis, ¿no? Hay muchas hipótesis, tiene que ver con eventos traumáticos, si tiene que ver con procesos de identificación, si tiene que ver con hábitos, si tiene que ver con espacios culturales, con contextos, con infraestructuras, con la familia, digamos, hay mucha teoría al respecto, pero creo que sí puede haber por parte de los profesores, de las profesoras, las maneras de que logremos que alguien se vuelva a interesar por el discurso, el texto, el lenguaje uh-huh. de un artista, de un académico, de un uh-huh. científico. Creo que eso es lo que en el fondo muchos colegas nos estamos preguntando. En un salón de clases universitario sabemos que hay como 4 o 5 estudiantes que son brillantes sí. y simplemente hay que acercarle un poquito un texto, una idea y hacen cosas increíbles, ¿no? Sabemos que hay 4 o 5 que por más que hagamos el mayor de los esfuerzos, no están interesados no solo en la materia, ni en la carrera, tal vez ni en ellos mismos, ¿no? Desafortunadamente. Sí. Y luego sabemos que hay como 20 Cierto. O 30 que están en ese ínterin, que están como que ese barco está inclinándose hacia esos dos lados. Y para muchos pensamos que ese es el grupo con el que debemos trabajar, ¿no? Decimos, uh-huh. bueno, ese grupo es el que podemos presentarle escenarios, presentarle actividades, presentarle retos, espacios, para que encuentre otro tipo de lenguajes, ¿no? Tenga otros referentes, ¿no? Uh-huh. O sea, acabo de escuchar un gran académico, Gregorio Hernández Zamora, que ahora decía, ahora me gustaría que mis estudiantes vieran la tele. Cuando yo era estudiante me criticaban porque veía la tele y no estaba leyendo. Pero ahora que tengo estudiantes, ni siquiera tenemos esos referentes y me gustaría que vieran la tele, vieran los comerciales, vieran los programas para poder tener como más signos que podamos compartir y poder tejer otro tipo de experiencias formativas, ¿no? Uh-huh. Eso es lo que un poco estamos pensando, pero la pregunta sigue en el aire, ¿no? La pregunta sigue en el aire, ¿cómo podemos formar a estudiantes en un contexto mediado por muchísima violencia, en un contexto súper desigual, en un contexto bastante pauperizado, ¿no? En un contexto, en términos políticos también muy limitado, si queremos verlo de alguna manera. Dentro de ese contexto, ¿cómo podemos trabajar la lectura y la escritura académicas? ¿Qué uh-huh. podemos hacer? Ahí está esa pregunta, ¿no?
1: Y encontrarle un sentido también, ¿no? O sea, poder transmitirles que eso tiene un sentido. Estoy recordando sí. cuando les explicábamos a los alumnos cómo funciona el diccionario de la RAE.
0: Sí.
1: Pero digital, o sea, el virtual, ¿no? Esta consulta uh-huh. virtual. Y les decías que las palabras pueden ser en masculino o en femenino, ¿no? O sea, sí. se quedaban así de, ah, pero es que pocas veces se les explica que tiene un sentido, sí, o sea, sí, que sí. las palabras no están nada más dadas porque sí, sino que hay un lenguaje, uh-huh. ¿no?, detrás uh-huh. de ellas, uh-huh. entonces.
0: Sí, sí, sí, sí.
2: Darío, cuando expones proyectos como Tilma Porca o Divino Rostro, ¿dónde pones en juego tu propio cuerpo, el maquillaje o la carne? La reacción del público debe ser no lo dudo, extrema en muchos de los casos, ¿no? Me llego a imaginar. Además, ¿alguna vez has sentido, incluso dada esas actitudes, has llegado a sentir en algún momento miedo, por llamarle de esa forma, a la reacción de la gente al tocar fibras religiosas tan sensibles en un país como el nuestro? Y ya déjate, en un país como no el nuestro, en ciudades como, por ejemplo, la misma Jalapa, ya que estamos aquí.
3: Pues este proyecto, sobre todo en su lado performativo, uh-huh. donde voy a una carnicería, uh-huh. hablo con los maestros chicharroneros, uh-huh. creo que desde ahí me cubro, porque ajá. me hago cercano, quisiera ajá. decir amigo, en algunos casos sí lo ha sido, de los señores que tienen los cuchillos. Entonces, cuando te haces amigo de los señores que tienen los cuchillos, cambia la relación, entonces ya no sientes miedo. Sí, sí, sí. Creo que eso me ha pasado desde niño, siempre he sido el niño chiquito, ajá. no flaquito, no muy fuerte, que se junta con los malos y entonces ya entras a la plaza y ya estás cubierto. Hay ese giro, ¿no? Como sociológico y de relación que ha jugado. Entonces, en realidad siempre he estado como muy acogido por la comunidad donde se trabajan esos proyectos. Yeah. Y quizá también eso enlaza con lo que estaba diciendo aquí el doctor sobre cómo despertar ese magnetismo en los estudiantes. A mí una de las cosas que más me marcó siendo estudiante de artes ajá. era ver cuando los maestros aplicaban aquello que nos enseñaban. Porque no mucho me servía que me dijeran cómo se dibujaba un cuerpo humano o que me dieran teoría si no los veía ejecutar. Entonces tuve la fortuna de estar, por ejemplo, en el taller del maestro Luis Nishizawa en sus últimos años y verlo dibujar era una proeza. Recuerdo que estaban haciendo los murales para la Suprema Corte de Justicia. En ajá. esos años estaban haciendo los murales estaban haciendo murales Kaduro y varios. Y mis maestros, o sea, los que eran alumnos de Nishizawa, ya llevaban muchos meses haciendo paneles. Nosotros éramos los chalanes y también ayudábamos un poquito. Y en una ocasión, a propósito de las referencias de televisión, como uh-huh. en un capítulo de los Thundercats, uh-huh. llegó el maestro de Nishizawa, lo llevan ya en silla de ruedas, ya era uh-huh. bastante mayor. Le dijeron, maestro, ¿qué opina de cómo van nuestros murales? Entonces uh-huh. él se para y dice, tantos años y no han aprendido nada, están bien mal. Entonces le dieron un carrizo, se paró derechito y wow. con cuatro trazos corrigió errores, pues garrafales de estructura general de la forma.
2: Wow.
3: Y ellos estaban muy apenados y nosotros muy sonrientes. Y eso, qué ese impactante. Tipo de experiencias, pues son un polo, un vórtice para nosotros. Y, por ejemplo, eso me hizo a mí apasionarme claro. por el dibujo. O sea, el proyecto de Tilma, porque es una derivación del dibujo. Lo que más hago ajá. en la vida sí. es dibujar, estar rayando. Y, pues, a mí me vino de ese contagio, ¿no? De ver estas experiencias. Pues, no sé.
2: ¡Qué impactante! Sí.
1: Oye, Carlos, dinos una palabra. Ya para amarrar todas estas ideas que nos has dicho. Dinos una palabra que los y las académicas usan muchísimo para sonar intelectuales, pero que podríamos decir de otra forma muchísimo más sencilla. A ver, sí. ¿cuál es esa?
0: Hay como toda una retórica y, sí, sí. y yo lo he pensado y creo que para que suenes académico, pero cool, tienes que buscar una combinación entre algo muy cotidiano y algo súper sofisticado, ¿no? Ajá. Entonces, en lugar de decir que tienes una obsesión con una idea, puedes decir que tienes un capricho epistemológico. Ah, claro. Entonces, no estás obsesionado con una idea, sino que tienes un capricho epistemológico. Ajá. Entonces, creo que en el fondo es como llevar algo de una cultura, de un espacio ajá. muy elevado y juntarlo con algo de otro espacio muy bajo, y en ese cruce suenas así como súper cool,
1: oye,
0: ¿no?
1: Sí, oye, Carlos, sucede. ¿Eso se lo has escuchado a alguien?
0: Sí, pero digamos que como hombre de ciencia esto está basado en evidencia okay. empírica.
2: Tenemos nombres.
0: Tenemos nombres, sí, sí.
2: Darío, dinos, Darío, vas tú, es tu turno. Dinos un material muy extraño o de uso diario, además puede ser como comida o tierra o desechos, yo qué sé, que no hayas usado aún, pero sobre el que te encantaría pintar en el futuro.
3: Pues últimamente, o sea, lo hice una vez, pero ahora estoy muy, ahora sí voy a decir, obsesionado. No tengo ni un capricho.
2: Epistemológico.
3: Tengo una obsesión con la tinta de pulpo. hace poquito fuimos a un restaurante atrás del Instituto de Artes Plásticas.
2: Y no pude comer por estar jugando con el plato.
3: Pues más o menos, estos son dibujos, no los pueden ver. Primero pedí pulpo.
2: Estamos viendo una libreta que tiene Darío en las manos, llena de tinta. ¿Y esta tinta es de pulpo?
3: Es tinta de pulpo.
1: Y huele a cebolla y jitomate.
3: Es un cuaderno apestoso. Y luego imprimí un tentáculo. Wow. Y así se veía. Y después empecé a hacer unas caritas. Y estaba muy feliz dibujando a mis colegas.
1: Oigan, para quienes nos escuchan, sí se puede dibujar con el pulpo en su tinta, ¿no? Que así se llama el platillo.
2: Y también para quienes nos están escuchando, Darío no ha dejado de dibujar a lo largo de toda esta plática que hemos tenido en este podcast. Darío, mientras ustedes están viendo que está platicando con nosotros, está dibujando.
3: Sí, pues eso es lo que tengo ahí.
1: Y entonces es tu nueva obsesión.
3: Ahora es mi nueva obsesión porque estoy trabajando una novela gráfica con un amigo y queremos hacerla con cenizas, pero después se me atravesó la tinta de pulpo. Y hace 20 años cocinaba pulpo. Tomaba el saquito y después lo utilicé para unos dibujos, y esos dibujos hasta la fecha existen. Entonces estoy obsesionado con la tinta, el mar, y además es una obsesión que comparto con mi hijo, porque mi hijo está obsesionado con los pulpos, con los calamares, con el kraken. Entonces estoy en eso.
1: Wow.
2: Oiga, estamos ya en recta final, pero sí está la pregunta que le da sentido a todo este programa y el caminar o el andamiaje que hemos tenido con ustedes a lo largo del podcast. Y precisamente para llegar a esa pregunta es enseñar a los jóvenes, oye bien esto, enseñar a los jóvenes de nuevo ingreso qué es un artículo indexado y también, por otra parte, dibujar imágenes sagradas sobre piel cocinada y esto... ¿Para qué sirve? Uh-huh. Así que es la respuesta, es la pregunta coronaria, la respuesta, si quieres llamarlo así. Así que, Carlos, adelante contigo.
0: Sí, sí, sí. Creo que el escribir artículos académicos son ideas que se han dicho, no son mías, pero creo que sí tiene por lo menos 5 usos muy concretos.
2: Danos.
0: El primero es, todo esto sirve para construir conocimiento. Uh-huh. Conocimiento pertinente, conocimiento nuevo, conocimiento valioso, pero para construir conocimiento. Sirve para formar a un sujeto, formar su identidad, su expresión. Sirve para generar una participación política más importante. Uh-huh. Cuando uno escribe, uno participa de debates, uno alza la voz, uno participa de lo público, ¿no? Uh-huh, uh-huh, sirve necesariamente en instituciones para acreditar y para poder validarte dentro de un espacio, ¿no? Eso es uno de los usos más clásicos. Uh-huh. Y sirve, y este creo que es el más bonito, para dominar un lenguaje. Esa función retórica que tiene es para dominar un discurso, un vocabulario, una serie de términos, una fraseología. Uh-huh.
2: Con todos los beneficios que eso conlleva.
0: Exactamente, uh-huh. exactamente. Yo creo que esas son de las cinco funciones que varios académicos, entre ellos sobre todo Federico Navarro, han propuesto, ¿no? El hecho de que todo esto de escribir funciona para estas 5 cuestiones, para formarnos y para producir conocimiento.
2: Darío, platícanos. Perdón, perdón.
1: No, qué bueno que nos lo recuerde, Carlos, porque luego a veces le entramos a la universidad, a los artículos académicos, sin saber para qué sirven, ¿no? Sí, claro. ¿Qué cosa van a darnos? Entonces, gracias, Carlos.
2: Cuando perdemos el sentido o cuando perdemos el enfoque, o peor aún, cuando nunca lo hallamos, ¿cómo podemos llegar a la exploración y al conocimiento de todo ese universo?
1: Queda lejos. Bueno, y Darío, entonces, ¿para qué sirve dibujar? ¿Para qué sirven, perdón, las imágenes sagradas sobre piel cocinada?
2: ¿Y esto para qué sirve?
3: ¿Eso para qué sirve? Primero, sirve para formar una cierta comunidad en el lugar donde se trabaja. Después, sirve para cuestionar, ¿no? la pertinencia y la permanencia de estos símbolos sagrados, ¿no? Uh-huh. También pienso que, en específico, como esta imagen está dibujada, pienso que pues un artículo al final son gráficas, ¿no? En un papel. Uh-huh. Pienso que también el dibujo es la forma de magia y de pensamiento más antiguo. Sirve también para comprender el mundo, porque si pensamos en los intelectuales y escritores del siglo XIX, así como ya perdimos la capacidad de comprender un texto, también el ser humano perdió la capacidad de dibujar, pero era un conocimiento muy, muy básico para, Víctor Hugo dibujaba increíble, si se ven pues a personas del 18, del 19, así como podían escribir prosas y hacer poemas, también podían dibujar y hemos perdido esa capacidad de atención sobre el mundo, ¿no? Tomó una forma profunda de pensamiento y también pues sirve para proyectar ideas. ¿no? Pensemos en Watson y Crick y sus primeros dibujos del ADN, que claro, son fascinantes, claro. Son apenas quizá unos garabatos, pero dan cuenta muy de una manera muy clara de cómo se estaba pensando una estructura biológica tan fundacional, ¿no?
1: Muchas gracias, oigan, Carlos y Darío, pues muchas gracias por darse el tiempo de venir a ¿Y esto para qué sirve? De compartirnos lo que están haciendo, lo que están investigando. Sí, gracias por enseñarnos a cuestionar lo establecido, ¿no? A través de el propio lenguaje y a través de las imágenes, o en este caso, pues es esta parte de Tilma Porca, ¿no? Búsquenla, busquen el documental.
2: ¿Está cómo?
1: En YouTube.
2: Así, Tilma Porca, ¿no?
3: Tilma Porca. Tilma Porca. Darío Meléndez, Canal 22, en YouTube. Okay. Sí. Está ahí.
1: Okay. Sí, okay. Pues muchas gracias a Jessica Collins, que nos apoyó todo esta hora.
2: A la realización de todo este espacio.
1: Sí, gracias, Josué de la Fraga.
2: Con todo el gusto, Roxana Cermeño.
1: Nos escuchamos en la próxima emisión de ¿Y esto para qué sirve?
2: Gracias, doctor Carlos Rojas. Gracias, doctor Darío Meléndez. Chao.
1: Chao.
2: Gracias.
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6: En Radio Más son las 5 en punto.
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0: Estamos escuchando Oh Algoritmo de Jorge Drexler junto al artista israelí Noga Erez. La canción forma parte del disco Tinta y Tiempo, publicado en el año 2022 de este artista uruguayo. ¿Quién quiere que yo quiera lo que creo que quiero? Muchas veces creemos que elegimos libremente lo que vemos, lo que deseamos, lo que consumimos, lo que compartimos o incluso hasta lo que pensamos. Pero los algoritmos también aprenden nuestros impulsos, nuestros miedos, prejuicios, búsquedas y nuestras reacciones, y luego nos devuelven más de eso mismo. En el caso de los hombres, la pregunta es especialmente importante: ¿qué pasa si el algoritmo detecta en mí, en mis búsquedas, enojo, frustración, resentimiento o necesidad de control, y empieza a recomendarme contenidos que refuerzan esas emociones? ¿Qué pasa si, en lugar de ayudarnos a pensar de una manera más empática, responsable o autocrítica, solo confirma nuestros prejuicios sobre las mujeres, el feminismo, las relaciones o incluso la idea de ser hombre? O algoritmo nos permite entrar al tema desde una pregunta incómoda. Cuando creemos que queremos algo, ¿de verdad es deseo propio? ¿O también hay plataformas, datos, negocios y discursos empujándonos hacia algún lugar en particular? Y con esta canción les damos la bienvenida esta noche a Sin Privilegios, desde donde les saluda, muy contento y afectado un poquito de la garganta, su amigo y servidor Bruno Rubio. Y así de contento y afectado de la garganta, saludo a mi amigo y compañero Paco Contreras. Hola Paco, buenas noches, ¿cómo estás?
1: Hola Bruno, también muy contento de estar aquí nuevamente, como cada lunes, sí, en Sin Privilegios, transmitiendo desde el Cerro de la Galaxia para todo el estado de Veracruz. Y a mí me gustaría hoy mandar un saludo especial a la zona de Coatzacoalcos y, okay, Mina, que seguramente por allá nos están escuchando. Muy bien. Les quiero recordar que se pueden comunicar con nosotros a través del WhatsApp de Radio Más. Uh-huh. Y el número es el 2288-423507.
0: Y se los repetimos para que nos den de alta en su teléfono celular, en su computadora y en su WhatsApp. Es el 2288-423507. Estamos en vivo y le recordamos que este es el número de WhatsApp de Radio Más. Lo pueden usar durante todo el día y se pueden comunicar con las producciones que estén al aire. Así que bueno, pues les invitamos, como ya decía Paco, a que se integren a esta conversación. Y Paco, pues para arrancar, ¿de qué vamos a hablar hoy?
1: Fíjate, Bruno, que hoy en Sin Privilegios vamos a hablar de inteligencia artificial. Un tema que ya tenemos encima todos los días, en redes, buscadores, fotos, textos y en lo que nos recomiendan.
0: Pero no queremos hablar solo de tecnología, queremos preguntarnos qué pasa cuando estas herramientas aprenden de una sociedad donde todavía hay machismo, desigualdad y violencia.
1: Sí, Bruno, la inteligencia artificial no es el enemigo, pero tampoco es neutral. Puede ayudarnos un montón, pero también puede repetir estereotipos o facilitar malas prácticas si no la usamos con responsabilidad.
0: Por eso hoy queremos ver este tema desde las masculinidades. ¿Qué hacemos los hombres con estas herramientas? ¿Cómo las estamos usando? ¿Y qué límites éticos nos harían falta aplicar?
1: La pregunta de hoy es: ¿qué estamos usando la inteligencia artificial para pensar mejor o para repetir las mismas desigualdades de siempre con herramientas nuevas?
0: Esto es Sin Privilegios y así arrancamos.
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0: ¿Quién tiene el mango en la sartén?, dice Jorge Drexler en su canción. Y bueno, pues vamos a entrarle a este tema, y para ello pues queremos darle la bienvenida a un invitado, un gran amigo que nos acompaña de nuevo aquí en Sin Privilegios. Hugo Fernández, gracias por aceptar la invitación, por estar aquí esta noche.
3: Gracias, ¿cómo estás? Gracias por invitarme, bien, gracias.
0: ¿Recuperado de ayer?
3: Sí, ya recuperado. Bueno, yo no tenía esas expectativas.
0: Ah, bueno. Entonces, ¿no tuviste mucho de qué recuperarte?
3: No, la verdad es que no.
0: Muy bien. Oye, pues nos gustaría arrancar ahora sí como que poniendo en la mesa un poco de contexto. Sobre todo pienso para personas, pues ahora sí como de chavorrucos para arriba como nosotros. ¿Mm? Y que de alguna manera, a diferencia de personas de generaciones más nuevas, que tienen, digamos, como un acercamiento mucho más natural, ¿no? Uh-huh. Pero poder entender pues qué es o qué se entiende por inteligencia artificial desde tu perspectiva.
3: Ok, bueno, la inteligencia artificial también es llamada como el perico con superpoderes.
0: Ok.
3: Es una expresión que utilizan mucho en inglés, uh-huh. Super parrot. Y lo que se refiere es de que como un perico que repite todo, ¿no? Uh-huh. Y que asocia patrones, uh-huh. Pues eso es la inteligencia artificial a gran escala, ¿no?
0: Pues me gusta mucho tu respuesta porque pues justamente creo que desde la ignorancia se antoja algo así bien complicado y pues no sé, me gusta que es un perico con superpoderes.
3: Exactamente, sí es algo complejo, ¿no? O sea, de crear, de hacer. Ajá. Pero sí es, digamos, sencillo de entender que así como si yo te digo un refrán, árbol que crece torcido, ¿tú qué me respondes?
0: Pues jamás su tronco endereza.
3: Exacto, ahí es lo que hace la IA, ¿no? En una cosa muy simplista, ¿no? Uh-huh. Pero es completa. Así como tu cerebro hizo una serie de sinapsis y con esa frase encontró qué es lo más probable que sigue aquí, eso es exactamente lo que hace la IA, ¿no?
0: Muy bien. Paco.
1: Sí, gracias, Hugo, por estar con nosotros. A mí me llama mucho la atención esto que dices, porque de repente pensar en la inteligencia artificial es como algo que está ahí, en el imaginario de mucha gente, no digo de todos, pero de mucha gente, pero no sabemos exactamente qué es. Me agrada también mucho esta respuesta que nos das, porque nos permite iniciar con la premisa de lo que, para lo que sirve la inteligencia, ¿no? Uh-huh. Vamos a encontrar lo que buscamos ahí, ¿no? Es decir, es como entrar al Google y poner qué es, ¿no?
0: Tal cosa.
1: Sí. Y ahí nos dice, y entonces muchas veces ya sabemos lo que vamos a encontrar, solo vamos a digamos como ampliar el conocimiento. La inteligencia artificial pues nos da mucha información y a mí me parece algo interesante, en la medida en que lo usamos es como van apareciendo respuestas más parecidas y ahí es donde me lleva a la canción que excelentemente elegiste, Bruno. Los sistemas computacionales, estos ámbitos digitales, tienen mucho que ver con los algoritmos, ¿no? ¿Qué es esto? Una selección que hacemos nosotros de ciertos temas, de ciertas formas, de posturas que tenemos también nosotros, porque consumimos en redes sociales, en internet, y a partir de ahí la inteligencia artificial nos va a regresar información muy cuadrada o muy, digamos, como empaquetada de esta manera, ¿no? Uh-huh. ¿Estoy en lo correcto?
3: Sí, de hecho estás en lo correcto y muchas personas no están conscientes de que hay más de una década llevan usando inteligencia artificial porque, por ejemplo, Google uh-huh. Está usando esto ya desde hace muchísimos años precisamente para entrenar a los modelos de publicidad, ¿no?
1: Okay.
3: ¿Qué es eso que parece como magia, que busco algo y entonces me sugiere algo?
0: ¿Cómo supo que estábamos hablando de eso?
3: Exactamente, eso ya es IA, y eso ya es inteligencia artificial. O sea, bueno, y la inteligencia artificial comenzó como concepto, creo que en los años 60, ¿no? Uh-huh. Entonces realmente no es algo nuevo. Uh-huh. Lo nuevo es que se ha podido, gracias a sobre todo al avance en procesadores, en ese tipo de cosas, pues se ha podido masificar y se ha podido poner al alcance de todos. Pero sí, o sea, la IA... El que diga que piensa que no usa la IA, pues no está consciente porque ya la IA la usamos en todos lados. Uh-huh,
1: uh-huh. Como bien dices, ¿no? En nuestros teléfonos celulares.
3: En nuestros teléfonos, en los bancos, y cada vez ya es más común que todo lo que interactuamos pasa por una IA, ¿no? Uh-huh, uh-huh. Eso también creo que cuando hablamos por teléfono para pedir un reemplazo de nuestra tarjeta o eso, ya todo eso está pasando por IA. Entonces, uh-huh. Realmente yo te podría decir... casi sin temor a equivocarme, que si está digitalizado, está usando IA.
0: En alguno de esos
3: exactamente,
0: procesos.
3: Exactamente,
0: exactamente. Ok, me recuerdo de este, no sé si sea hasta mito urbano, de que todas las tecnologías a lo largo de la historia de la humanidad, donde primero se ocuparon, pues es en el ejército, en las armas, o ahorita mencionabas, por ejemplo, lo de el mercado, la mercadotecnia, etcétera, antes de que llegue a nuestra casita para que hagamos nuestra tarea, etcétera, ¿no? Uh-huh. Pero la respuesta que diste al inicio de que antes de ese punto de regresar al perico, un poco también para ayudar a las demás personas, y bueno, yo mismo para que me ayudes, esta canción que se llama O Algoritmo, ¿no? Uh-huh. ¿Qué es un algoritmo? ¿Es como el ala, la pata del perico, o qué es un algoritmo?
3: Bueno, un algoritmo es un proceso que si lo repetimos siempre nos va a llevar a un mismo resultado, podríamos decirlo así, ¿no? Es como una fórmula que nos ayuda a encontrar siempre algo, ¿no? Entonces, si yo te digo, estás en un laberinto,
0: ajá,
3: y yo te digo, cada vez que te topes con una pared, da vuelta a la izquierda,
0: sí,
3: y así saldrás del laberinto eventualmente. Eso podría ser un algoritmo, ¿no?
0: Ok. Porque
3: cada vez que te topas con algo, das una vuelta y entonces
0: tomas una decisión.
3: Haces eso repetitivamente y sales, ¿no? Eso podríamos hacer una analogía de un algoritmo. Digo, a lo mejor es los ingenieros o eso me van a matar. Pero
0: discúlpenos.
3: Sí, otra manera es como resolver el cubo Rubik.
0: Ajá.
3: ¿No? Tú te aprendes tres pasos.
0: Ajá.
3: Y entonces con esos tres pasos siempre lo vas a resolver.
0: Okay.
3: ¿No? Eso sería otro algoritmo, ¿no? Es algo que yo repito y eventualmente me va a dar el resultado que quiero.
0: Ahora, yo he oído que justo en esta onda de que está uno conversando y empiezas a mencionar, no, pues que un pollo asado y que el pollo asado y que sí, un pollo asado, y de pronto te sale en el Facebook el pollo asado. Sí. No sé si, o sea, yo tengo en mi mente, desde mi ignorancia al respecto, que ahí algo tiene que ver un algoritmo, pero a lo mejor no.
3: Pues es que en todo tiene que ver un algoritmo, ¿no? En todo lo que es programación.
0: Ok, o sea, entonces es parte del perico.
3: Es parte, sí, es como, y es además algo que ya se ha vuelto parte de nuestro lenguaje, ¿no? Uh-huh. Ya dices el algoritmo y ya todo el mundo entiende que es algo ahí que la tecnología hizo y que adivinó que me gusta, ¿no? Uh-huh, uh-huh. Por decirlo así.
0: Uh-huh, uh-huh. Ok, y bueno, tomando, ahora sí me voy a regreso a lo del perico, que pues con ello se echa abajo, digamos, esta cuestión de que, por ejemplo, una inteligencia artificial es más inteligente que yo.
3: Ok, pues
0: es decir, pues un perico, si yo tengo un perico, el perico no va a decir otra cosa que no le haya yo enseñado.
3: Sí, claro.
0: Este es un súper perico.
3: Pero yo te pregunto a ti, perdón.
0: No, pues está bien, pues aquí esta conversación.
3: ¿Cómo defines la inteligencia?
0: Demonios. Sí, para eso lo habíamos invitado, Paco.
1: No, eso es lo que pensé.
0: No, bueno, la inteligencia es pues la capacidad de resolver problemas, por ejemplo.
3: Entonces sí, la IA sí es más inteligente que tú.
0: Demonios.
3: Sí, claro, porque la IA está entrenada con, vamos a decir, todo el conocimiento humano, ¿no?
0: Claro, es un súper perico.
3: Entonces eso, ¿y qué haces tú cuando piensas? Finalmente utilizas todo el set de información que
0: yo
3: tienes,
0: tengo dentro de
3: y haces unas conexiones en el cerebro que te dan respuestas, ¿no? Por eso se llama inteligencia artificial, porque se parece mucho a la inteligencia. Uh-huh, uh-huh, ¿sí? Uh-huh. Lo que no tiene la inteligencia artificial es que no tiene ética ni moral, ¿no? Uh-huh. Que los humanos sí tenemos.
0: Por cierto, quería hacer yo el disclaimer al inicio del programa. Este programa está conducido con inteligencia humana, puede contener errores, ¿no? Se obvia, pero...
3: Pero digamos que podríamos aceptar que todos hicimos uso de la inteligencia artificial, sí, para hacer este programa.
0: Totalmente.
3: ¿No? Okay. Nos ayudamos, ¿no?
0: Sí, total.
3: Sí, claro.
1: Fíjate que ahorita que dices esto es muy interesante. La manera que procesamos la información, las personas, la inteligencia humana, versus inteligencia artificial, puede ser muy parecida, pero no tiene la misma capacidad. Es decir, en cuanto a velocidad me refiero, y en cuanto a la búsqueda. Y quizás lo digo desde una persona, digamos, que no está metida en esto.
3: Sí.
1: Como lo que te decía, ¿no? Ponemos en Google algo Y lo pongo porque no lo sé, porque no lo conozco, porque no sé a dónde voy. Esto que sucede mucho, ¿no? Me siento mal por algo, tengo ciertos síntomas, los pongo en Google para ver qué me sale.
3: Claro.
1: ¿No? Si yo tuviera los elementos médicos para determinar qué me pasa, pues seguramente no lo busco en Google, ¿no?
3: Claro, claro. Pero aquí hay algo muy interesante que sí vale la pena mencionar. Es que la inteligencia artificial en 3 años ha sido adoptada por el 58% de la población.
1: Okay.
3: Eso es impresionante. O sea,
0: digamos esta versión cercana del
3: esto,
0: digamos,
3: que conocemos como la que interactuamos ya cualquiera, ¿no?
0: Sí,
3: que
0: sí, está sí.
3: Ha sido adoptada en 3 años por el 58% de la población. Cosa que el internet, eso se tardó muchísimo más en llegar a esos niveles.
0: Los, o sea, ¿incluso los teléfonos?
3: Eso tiene una adopción, sí, ahí ya tiene una adopción tecnológica que es sin precedente, ¿sí? Eso y lo que cambia muchísimo, que eso también es algo, es un parteaguas, es que es la primera vez que el ser humano, a través de su lenguaje o a partir de su lenguaje natural, puede aprender cualquier cosa, ¿sí? Porque la IA te va a llevar en ese contexto, ¿sí? Te va a ir llevando de la mano hasta que tú puedas entender lo que sea, para bien o para mal, ¿no? Entonces, respondiendo a lo que tú dices, es comparar la IA con una búsqueda en Google, como la que todo el mundo conoce, es este... Pues es un poco injusto para la IA, porque ya la IA, si tú tienes un malestar, te puede preguntar un montón de detalles que a lo mejor tu doctor del doctor Simi no te los va a preguntar y vas a poder llegar a un conocimiento. Claro que todo esto, digo, tiene todo un tema ético, ¿no?
1: Sí, sí, claro.
3: O si tú quieres entender cómo funciona la energía nuclear o cómo descubrieron los elementos químicos, o sea, lo que sea, a partir de tu lenguaje, lo puedes aprender. Eso es una cosa que es un hito en la historia, porque eso nunca habíamos tenido algo así a nuestro alcance.
0: Un poco se había... creído con el famoso Google, ¿no? Así tú, Wikiniño, que ya te sabes todo.
3: Claro, claro, sí.
0: Ya íbamos acercándonos, pero con este...
3: Sí, pero nada que ver.
0: Esta herramienta ya tiene unas capacidades tales que ahora sí de verdad puedes aprender lo que sea.
3: Claro, porque el conocimiento está ahí a lo que tú estás buscando, ¿no? ¿Qué hace un buen maestro? Un buen maestro te explica... A partir de la curiosidad que tú tienes, ¿no? Uh-huh. A partir de ese punto que tú quieres resolver. Eso hace un buen maestro, ¿no? Uh-huh. Eso hace la IA. Uh-huh. La IA te va a contestar lo que tú quieres saber. Entonces, si tú estás, por ejemplo, vamos a suponer que estás poniendo el baño de tu casa, ¿sí? Y vamos a suponer que no sabes cómo va una conexión. Uh-huh. La IA te va a decir exactamente cómo va esa conexión. Pero si tú vas a la escuela, en la escuela te van a enseñar desde cómo tienes que hacer los planos. Y a lo mejor en ese momento tú no quieres aprender eso. Entonces, sí. Eso es lo que tiene la IA, que te va enseñando a partir de lo que tú necesitas, de lo que tú le dices. ¿Sí? Eso, le digo, para bien o para mal en el contexto del programa, ¿no? Que estamos...
0: Sí, y ahí es donde entra, pues justo como lo que dices, el contexto del programa, pues donde a final de cuentas, en este programa en general, pues hablamos pues de la masculinidad y justo de lo que de ella en nuestra cultura, pues tiene de desigual, de violencia, de un sistema, digamos, desequilibrado, ¿no? Y ahora sí, la pregunta, Paco, ¿a quién estuvo escuchando el Super Perico? ¿No? Porque así como lo que nos platicas, Hugo, pues suena súper chingón ese Super Perico.
3: O sea, sí, claro.
0: Nos viene casi a salvar o una cosa así, no sé, digamos, suena muy, de verdad, muy esperanzador, aunque bien haces la cuña de para bien o para mal, ¿no?
3: Sí, claro, porque, bueno, ahí entramos ya al tema de que, pues, un modelo de lenguaje, ¿no?
0: Que así se le dice, por ejemplo,
3: así es el modelo, al ChatGPT es un modelo de
0: Gemini lenguaje. Es un modelo, Grok.
3: Gemini es otro, Grok es otro, sí.
0: O sea, técnicamente es el término correcto en lugar de decirle inteligencia artificial.
3: Bueno, inteligencia artificial está bien.
0: Okay, okay.
3: Sí, lo que pasa es que la inteligencia artificial tiene, o sea, el modelo del lenguaje está dentro de la inteligencia artificial.
0: Sí, es como el fenómeno más grande de la inteligencia artificial.
3: Pero bueno, estos modelos lo que tienen es que, pues, tú dices, bueno, ¿quién le habla? ¿Quién le habla? ¿O de dónde saca la información?
0: Oyendo el perico, por decirlo.
3: Ok, bueno, por ejemplo, lo que hace ChatGPT es que tiene información de todo el internet, tiene información de bibliotecas, contenido donde tienen también convenios. Y también tiene mucha información de mucha gente como bibliotecarios o mucha gente experta. Y entonces, todo eso, con todo eso entrenan ese modelo, ¿sí? Es por eso es tan caro, porque estamos hablando de que son muchísimos recursos para alimentarlo, ¿sí?
0: Disculpa que te interrumpa. Sí me sorprende pensar eso como de, o sea, cuando hablas de bibliotecas,
3: sí,
0: hablo de un filtro, digamos, de información que la humanidad genera en cuanto a la creación de libros.
3: Sí.
0: Es decir, un libro tiene un proceso de curación, por ejemplo, mucho más riguroso que el YouTube a sus YouTubers. O que lo que yo suba a internet, así, digamos, es decir, me da una referencia.
3: Bueno, hay de todo tipo de libros, ¿no?
0: Bueno, sí, también. Pero al menos, o sea, un libro tiene un poquito más de eso me imagino, ¿no?
3: Eso quieres pensar.
0: Eso quiero pensar.
3: No, pero sí, o sea, sí, digo, conlleva un trabajo, pero sí, también un video de YouTube puede llevar mucho trabajo.
0: Sí, de acuerdo, no necesariamente.
3: Pero entonces, digamos, ese es el tema, ¿no? Tú lo vas a alimentar, ¿no? Con muchísima información. Y digamos, ya tienes tu perico que te contesta lo que sea.
0: Ok. ¿No?
3: Pero ese perico, si tú le preguntas, bueno, ¿cómo puedo hacer una bomba en mi casa? Te va a contestar cómo. Porque pues tiene toda esa información, ¿no?
0: Ok.
3: O si le preguntas cosas, por ejemplo, del nazismo o racistas, pues te lo va a contestar porque tiene ese sesgo, que es lo que tú decías, ¿no?
1: No tiene un filtro.
3: Porque no tiene un filtro así. Entonces, obviamente, las empresas ya están tienen autorregulaciones. Y como siempre, bueno, los gobiernos siempre van tarde en eso. Pero bueno, los que más avanzados van en esto son los europeos. Con las políticas que deben de seguir las empresas que desarrollan o que venden IA. ¿No? Entonces tienen todo, como todo, pues unas políticas en las cuales, pues de que cómo es que va a contestar algo, cosas que definitivamente están bloqueadas.
0: O sea, eso no lo respondas.
3: Por ejemplo, ¿cómo me puedo operar la rodilla?
0: Claro.
3: ¿No? O sea, eso obviamente
0: no te lo va a decir.
3: No te lo va a decir, te va a decir, ve al doctor, porque hay toda una serie de políticas, porque digamos que...
0: Oye, pero en Europa...
3: No, eso las mismas empresas se autorregulan. Tú se lo puedes preguntar a ChatGPT y va a ser muy difícil
0: convencerlo.
3: Yo lo he intentado y le digo que estoy solo en una montaña o cosas así y me dice cómo entablillarla, me dice, pero no me explica realmente cómo. No es que no sepa cómo, ¿sí?
0: Ok.
3: Entonces, lo interesante, hablando del tema, es que si yo le digo al ChatGPT, hazme una imagen, que esa es la IA generativa, ¿no? La que te va a generar contenido. Le digo, hazme una imagen de un grupo de personas escuchando a su líder. ¿Qué crees que me va a hacer la imagen?
0: Híjole, no sé, pero...
3: Pues me va a hacer la imagen de un hombre hablándole a un grupo de personas.
0: Okay, sí.
3: ¿Un ¿Por líder? Qué? Porque, pero no está bien, porque podría ser un líder mujer.
0: Claro.
3: ¿No? Entonces ahí, eso por ejemplo, esos temas, por ejemplo, pues no están...
0: regulados.
3: Pues es que como, o sea, no puedes regularlo, le dices, o dónde le dices que está el límite. O sea, ese es el tema con las cuestiones machistas, que como el machismo es parte de la, del todo, pues en la IA se va a reflejar.
0: Ahí, perdón Paco, vas a...
1: Sí, claro, aquí es, digamos... Tú decías hace rato, la IA no tiene ética.
3: Ajá.
1: Personal, o sea, No tiene esos filtros que van a evitar la información. La información está, la jala y la presenta.
3: Bueno, la tecnología así en bruto no. Okay. Pero sí la tiene porque las empresas se lo ponen.
1: Ok, entonces sí. Las empresas le van poniendo estos filtros.
3: Sí, sí, claro.
1: Que permiten ya no darte toda la información, ¿no?
3: Ajá.
1: A menos de que entables un diálogo específico que te va dando esa información, ¿no?
3: Sí, sí, claro, pero tienen sus bloqueos.
1: Claro.
3: ¿No? Y cada vez van siendo más sofisticados.
1: Ok. Esto te lo pregunto porque precisamente esto que decías de la imagen, donde una imagen de un grupo,
0: una persona
1: recibiendo el discurso de su líder.
3: Sí.
1: ¿No? Y lo genera como un hombre. Y yo creo que el asunto tiene que ver con que repite lo que existe.
3: Exactamente. ¿No?
0: Exactamente. Hace como un promedio de pero, lo más común.
3: Y además en inglés es, digamos, más grave.
1: Claro.
3: Porque en inglés no tenemos el A, el él.
1: Claro.
3: ¿No? Entonces ahí es más, vamos a decir, es más evidente.
1: Exacto.
3: Este problema.
1: Ya. Pero en la medida en que, digamos, una persona, me voy a poner como usuario. Yo, usuario, tengo mi chat GPT. Y conforme lo voy usando y le voy alimentando, por ejemplo, esta necesidad de que lo haga 50-50 o que integre cierta equidad, igualdad, conceptos como estos.
3: Sí, sí, claro.
1: Va a ir cambiando.
3: Sí, claro. Si tú ahorita le dices, no, quiero que sea una mujer, ¿no? Ya te lo va a hacer.
1: Claro.
3: ¿No? Al principio de la generación de imágenes costaba mucho trabajo que te hiciera un hombre sin barba.
1: Ok.
3: Porque en el contexto que tenía alimentado, todos los hombres tienen barba, ¿no?
1: Ya.
3: Entonces tú le decías
1: hombre,
3: hombre y asumía que tenía barba.
1: Ok.
3: ¿No? Así es.
0: Uh-huh. Oigan, pues se ha estado poniendo bien, bien sabrosa la plática. Ya vamos a la mitad del programa. Ya
3: casi, ok,
0: ok. ¿Va a acabar?
3: Yo voy en la primera hoja de todo lo que traía, oye.
0: No manches.

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1: Ay, los vamos a dejar picados con esta canción. Estamos escuchando Contrapunto para Humano y Computadora de El Cuarteto de Nos, un grupo uruguayo también. La canción forma parte del disco Jueves, publicado en el año 2019. Como el mismo nombre de la canción lo dice, es un contrapunto, es decir, es un duelo verbal entre dos voces. Por un lado, el ser humano, por el otro, la computadora, usando además la décima, esta figura poética que conocemos muy bien aquí en Veracruz y que mandamos saludos a todo Sotavento, también allá a la Huasteca, donde también usan la décima. Incluso aquellos que le saben se pudieron dar cuenta que justo terminan su décima y el último verso es el primero que usa el que sigue, ¿no? Y bueno, aquí se enfrentan dos miradas. El humano cuestiona a la computadora por su frialdad, por su falta de alma, por su incapacidad de sentir. Pero la computadora también le responde al humano y le devuelve sus propias contradicciones, su violencia, sus prejuicios, su soberbia, su falta de coherencia. Cuando criticamos a la tecnología, también estamos dispuestos a revisar la violencia, los sesgos y las desigualdades que los seres humanos hemos puesto en los datos, en la cultura y en las propias herramientas que construimos. Bueno, pues eso es parte de lo que estamos hablando el día de hoy aquí en Sin Privilegios, y les damos la bienvenida a esta segunda parte. Les invitamos a que se comuniquen con nosotros. Ya bien, ya han estado oyendo que está bien sabrosa la plática. Les recordamos el WhatsApp de Radio Más, 2288-423507, y estamos aquí platicando con Hugo Fernández. Y Paco, te paso el balón, aunque duela.
2: Ay, sí. No duele,
1: bro. No duele.
2: Fíjense, todo esto me ha llevado, porque ahorita que decías, incluso tú mencionabas, Hugo, la imagen, cuando dijiste como si intentamos generar una imagen. Estamos muchas veces repitiendo los estereotipos. Incluso hace un tiempo que yo me formé como capacitador, me decía la persona que me formó, ¿no? Me decía, a ver, Paco, cuando tú presentas tus diapositivas, tienes que equilibrar tu imagen, ¿no? Si lo que estás haciendo es formar en género, necesitamos que tu lenguaje verbal y el no verbal vaya acorde a lo que estás mostrando. Es decir, si estás sensibilizando gente en estos temas de las masculinidades, necesitamos que muestres en tus imágenes de presentación de PowerPoint un equilibrio en ese sentido, ¿no? No los hombres tradicionales, no el hombre fuerte, no el hombre machín, no el hombre violento, sino ir integrando otro tipo de imágenes, ¿no? Yo creo que, no lo sé, Hugo, yo te lo pongo ahí, creo que las inteligencias artificiales, en este caso las generativas, como es en esa interacción entre persona y computador, un poco como la canción, se van a ir puliendo. ¿Tú crees que se vayan puliendo, que vayan transformándose o que se sostengan estos estereotipos que ya existen?
3: Pues finalmente se va a sostener lo que se sostiene en la realidad, ¿no?
2: Ok.
3: Entonces esa pregunta... Vamos a decir que la IA es como un espejo con una gran lupa.
2: Bien.
3: ¿No? Y que va a reflejar y va a magnificar lo que seamos nosotros como sociedad. Y esto es interesante porque realmente aquí es donde podemos ver que estamos, pues no hemos avanzado casi nada, ¿no? En todos los temas de deconstrucción, de nuevas masculinidades, ¿no? Porque si esto fuera así, se reflejaría en estos modelos, ¿no? Entonces, creo que eso va a seguir siendo así, aunque sí, digamos, las empresas tienen responsabilidades donde van a bloquear, ¿no? Cosas como violencia, todo tipo de violencia, ¿no? Sobre la de género incluida. Pero por otro lado... las IAs generativas, hablando por ejemplo de la manósfera, pues las personas que los influencers, ¿sí? ¿Cómo atraen a un chavo a la manósfera? Pues cuando está vulnerable, le dicen que no lo atraen diciéndole odia a las mujeres, ¿no? Lo atraen diciéndole tú vales, tu... Y para todo eso la IA generativa les sirve, ¿no? Entonces, es un buen... O sea, es un uso que la IA generativa no va a bloquear, pero es un uso, digamos, faccioso y malo de...
1: Como mañoso, por
3: decirlo. Como mañoso, ¿sí? Y eso, pues, esos son como los peligros, ¿no? Que además ahora hay todo... Yo lo que veo, hablando de conciencia y de masculinidad, yo veo que vamos en reversa.
1: Sí, vamos, ¿no?, para atrás.
3: Porque todo este tema, el feminismo, está siendo tomado como odio a los hombres por una gran cantidad de la población. O sea, los que más han avanzado en esto son los ingleses. Y hay estudios que dicen que el 30% de los chavos de la generación Z, creo... Ajá. Tienen la idea de que, exactamente, de que solo el 22% de las mujeres van a escoger hombres, ¿no? O sea, ese tipo de ideas de estos de los incel, ¿sí? Entonces, todo esto, digamos, todo este tema de la manósfera está en los modelos. Obviamente, si uno lo consulta, pues no te va a decir, o sea, va a tratar de que entiendas que eso está mal, ¿no? Que eso es violencia al final, pero sí muchos influencers o mucha gente también lo puede usar de modo, como dices, mañoso, para crear, generar contenido, para seguir adoptando chavos o esparciendo odio, ¿no?
1: Claro, puedo tener una zona, digamos, más amigable, más neutral, así en la orillita, que es donde capto así.
3: Exactamente,
1: a los
3: porque así
1: y lo de ahí, hacen. La siguiente fase ya es en otro espacio donde ya, claro, te suelto así un discurso más directo, más. Es decir, como. Y ya no te lo dijo la IA, ¿no? Nada más la usé para que llegaras hasta mí, por decir, ¿no?
3: Sí, y luego además hay otra cuestión. Ahorita hablamos de ChatGPT, ¿no? Que cuidan mucho este tema, pero Grok.
1: Ah, sí.
3: No lo cuida. Grok te genera unas imágenes atroces, ¿no? No es que Grok esté esparciendo el odio, sino como es tan caro hacerlo, pues no lo hacen, ¿no? O lo van haciendo más lento.
1: Entonces, o sea, es muy caro frenar.
3: Es muy caro.
1: ¿Esparcir el odio?
3: Es muy caro, pues no, es muy caro entrenar a las IAs. Ajá. ¿No? Y de hecho, digamos. Aquí hay otro tema que es cualquier persona con el presupuesto adecuado te puede generar una IA, porque los modelos son, hay modelos abiertos donde tú puedes bajar uno y correrlo en tu computadora. Y tú lo puedes entrenar a como tú quieras, ¿no? Ese es otro también otro peligro, que si tú hablas de grupos de gente que tiene presupuesto, pues sí, va a haber en un futuro, va a haber modelos que sean... O sea, o muy conservadores, o que promuevan speech de odio. Todo eso, pues va a suceder y puede suceder. Está al alcance de todos.
1: Claro, digamos, alguien a lo mejor que tiene ideas pronazis.
3: Exactamente.
1: O que tiene ideas, digamos, transfóbicas, y que se diera la casualidad de que sea el hombre más rico del mundo.
3: No, ni siquiera necesita ser el más rico del mundo, porque tampoco se necesita tanto, pero sí.
1: Pero lo digo irónicamente porque
3: es el caso
1: concreto de Elon Musk, el dueño de Grok, de esta inteligencia artificial que hacía referencia.
3: Y sí, de hecho, si tú bajas la app de Grok, tiene unos avatars que están súper sexualizados. No sé si lo han visto.
1: No lo he visto.
3: Es impresionante que digas, bueno, ¿cómo puede existir eso? Pues porque no lo regulan, ¿no? O porque finalmente lo promueven, o porque no tienen. Es el reflejo de lo que pasa, simplemente que pasa con esteroides y a gran velocidad.
1: Ahora, antes de entrar a ese tema de la parte ética, digamos, y de lo que ya nos toca a los hombres de a pie, antes de eso, ¿qué te iba yo a preguntar? Se me fue la onda. Bueno, ya estamos llegando al final, ya se me está yendo la onda, pero vamos a entrarle a eso. O sea, yo un chavorruco de 51 años, sí, ¿no? Pero que tengo un hijo de 20 y tantos, ¿no?
3: Sí.
1: Y que puedo tener acceso a otros chicos, digamos, y que pueda yo también darles alguna referencia, alguna guía de cómo usar mejor, digamos, estas herramientas. Lo quería yo plantear como en diferentes esferas. La personal, ¿no? la comunitaria o digamos en lo que respecta a mi país, por ejemplo, ¿no?
3: Sí.
1: Y la parte que de responsabilidad en esta ética que tienen justo las personas que son las dueñas de estas empresas y en medio de nosotros, la población y esas empresas, pues nuestros gobiernos que tendrían que estar como también accionando su responsabilidad porque no es opcional, creo yo, ¿no?
3: Claro, pero bueno, es que es un tema complejo. Pero,
1: sí, lo es.
3: Pero si el gobierno no ve prioritario los feminicidios,
1: claro,
3: pues menos va a ver prioritario
1: regular una
3: IA, ¿no? Uh-huh, uh-huh. Finalmente, cuando vamos a heredar las políticas de las IAs de los otros países, ¿no? Que las mismas IAs tengan o que se autorregulen.
1: Claro.
3: Ese es el tema. Ahora, en lo que tú preguntas de qué podemos hacer, pues finalmente es una herramienta que está al alcance de todos. Uh-huh. Entonces, se puede usar pues para promover la conciencia, la deconstrucción, todo eso, ¿no? Pero lamentablemente vemos más que se sigue promoviendo el odio que esta parte, ¿no? Entonces, ¿qué podríamos educar? Pues a eso, ¿no? Si decir, pues tienes una voz y esa voz se puede magnificar, ¿no? Para, pues para tratar de concientizar más, ¿no? Y bueno, otras cosas que son útiles es, por ejemplo, también las IAs te ayudan a ponerte en contacto con tu parte sensible, ¿no? ¿Por qué? Porque, por ejemplo, yo quiero decirle algo a alguien, ¿no? Y a veces me cuesta expresarlo, pues la IA me va a ayudar a que lo exprese, a lo mejor con una canción, con un poema, con... No todos somos compositores, no todos, pero eso también es otra cosa que nos sirve, ¿no? Uh-huh. Que nos puede ayudar también a comunicarnos mejor en ese sentido. Uh-huh. Pues pensando en esto, ¿no? O sea, se me ocurren cosas como que tengo un problema con mi novia y quiero decirle esto y esto y esto, pero no quiero sonar violento, no quiero sonar, ¿no? ¿Cómo me lo puedes? Y obviamente te va a dar una buena idea de cómo puedes. O sea, eso también es una buena manera de usarlo.
1: Ok.
3: ¿Sí? Hablando de lo individual.
2: Uh-huh. Me llama la atención esto que dices, Hugo, porque una de las cosas que más enfrentamos en los procesos psicoterapéuticos entre hombres y mujeres, aquí sí no voy a hablar de género, es lograr identificar con claridad el estado emocional. A la gente le preguntamos qué sientes y nos pueden decir muy fácilmente lo que piensa.
3: Uh-huh.
2: En una confusión de es que siento esto, ¿no? Siento que me engañan, siento que esto no me sale. Y entonces hay una confusión entre lo que se siente a nivel emocional y lo que se piensa. Y entonces ahorita que te escucho diciendo que la inteligencia me puede servir para esto, creo que ahí es nuevamente volvemos al aspecto humano, ¿no?
3: Uh-huh.
2: El humano, la persona que usa la IA, necesita tener claro lo que necesita expresar, ¿no? Porque si no lo tenemos así de claro, bueno, digo, habrá personas que lo tienen más claro que otras, habrá algunas que decidan no querer expresar ciertas cosas, y a partir de ahí volvemos a la parte humana del tema de hoy, ¿no? Es decir, tiene que ver con nosotros, con las personas, ¿no?
3: Sí, sí, claro. Y por ejemplo, para eso es una excelente herramienta, porque finalmente sí te va a ayudar mucho a comunicarte mejor.
2: Claro.
3: ¿No? Uh-huh. Más asertivamente, ¿no? Todo ese tipo de cosas, pues pueden servir, ¿no?
2: Uh-huh. Claro, porque también puedes establecer un diálogo con el programa, la app, ¿no?
3: Sí, sí, claro, claro.
2: Uh-huh. Te pregunta y te dice, ¿y por qué esto? ¿O para qué? ¿No? O sea, como para clarificar lo que tú necesitas,
3: sí.
2: También te puede preguntar, ¿no?
3: Sí, y la verdad es que pues mucha gente la usa como terapeuta.
2: Uh-huh.
3: Digamos que aquí lo que pasa es que sí hay que tener, es un tema delicado porque sí hay que estar muy consciente de que finalmente es como estar leyendo un libro,
2: claro,
3: ¿no? No es como estar hablando como una persona, pero pues yo que tomé psicoanálisis durante 15 años,
2: okay,
3: te puedo decir que te contesta muy bien, ¿no?
2: Yeah.
3: O sea, está muy, muy bien entrenada, ¿no?
1: Okay.
3: Entonces, claro, como todos, hay los casos extremos donde alguien se confunde, donde
1: le
3: alguien...
1: va a dar, sí.
3: Pero bueno, es, no es culpa de la IA, es una herramienta más, ¿no? Uh-huh. Lo que pasa es que es una herramienta muy poderosa y a lo mejor, pues, sí puede... Una persona sí se puede confundir si tiene algún problema mental, ¿no? Pero para mucha gente que nunca va a ir a una terapia, a lo mejor pues encuentra mucha ayuda en lo que le dice o cómo comunicarse o cómo resolver un problema o cómo ese tipo de cosas.
1: Ya. Oigan, pues antes de irnos quisiera yo compartir una serie de nombres de recursos que justamente son recursos de inteligencia artificial, donde a diferencia de pues los más conocidos como ChatGPT o el Gemini o el Meta o el Grok, hay un proyecto que es de el grupo Afroféminas y se llama Afroféminas GPT, creado en el año 2025 y ofrece la consulta afrofeminista crítica sobre temas como racismo estructural, feminismo negro, pensamiento decolonial, representación, interseccionalidad y recursos pedagógicos. Usa un corpus curado, o sea, un corpus supongo que es como su la información que maneja, curado de pensamiento negro y decolonial y no se plantea como neutral. Esto lo pueden buscar en afroféminas.com. Y así como ese, hay otros como Survivor AI, ese sobreviviente IA, también centrada en apoyo a sobrevivientes de abuso. Lady Mouth, que es otro proyecto, y... AI, o sea, Artificial Intelligence, AI, Noshu, con Nushu. Son proyectos, digamos, que a diferencia de los otros, sí tienen como un perfil, un sesgo, digamos, de información, y es otra manera, digamos, de poder acercarse a este tipo de herramientas. Y pues con esto vamos cerrando, Hugo, algo con lo que quisieras brevemente pues, cerrar.
3: Nada más abundando en lo que acabas de decir, normalmente estas IAs de las que hablas, lo que tienen atrás es ChatGPT.
1: Una de
3: las IAs grandotas, y lo único que tienen es que tienen una serie de instrucciones de cómo comportarse. Uh-huh, uh-huh. Entonces nosotros podemos hacer lo mismo en nuestra ChatGPT,
1: claro.
3: Y por ejemplo podemos decirle, a partir de hoy todo quiero que me lo contestes con perspectiva de género.
1: Claro.
3: ¿No? Okay. Soy un hombre tratando de deconstruirme.
1: Asparo.
3: Y entonces todo lo que veas que se sale o que alimenta, uh-huh. Házmelo saber. Y entonces la IA te lo va a estar diciendo, ¿no? Ese es algo interesante,
1: Muy
3: ¿no?
1: bien. Pues, sí. Oye, Hugo, pues muchas gracias de verdad por acompañarnos.
3: No, gracias por invitarme.
1: Ha sido una plática bien sabrosa, Paco.
2: Sí, ¿no? Muy, muy, muy contento por este programa.
1: Pues hoy nos quedamos con una idea clave. La inteligencia artificial es súper útil, es un súper perico, pero hay que usarla con responsabilidad, Paco.
2: Sí, es que lo digital también puede lastimar, agredir una imagen que se puede crear daño, al crearla puede causar daño, compartir un contenido sin el permiso de las personas que colocamos ahí puede exponer, humillar o lastimar a alguien.
1: Desde nuestra visión como hombres, la pregunta no es solo cómo podemos hacer con la es solo qué podemos hacer con la IA, sino para qué la usamos, si es para cuidar o para controlar, si es para crear o para abusar.
2: Sí, como bien lo dijo Hugo, usar la tecnología también es cuestión de ética. Hay que verificar la información, cuidar la privacidad, notar los sesgos, pedir permiso y hacerse cargo de lo que generamos o compartimos.
1: Porque además la tecnología cambia, pero las preguntas de fondo siguen siendo las mismas. ¿Estoy cuidando o estoy haciendo daño? ¿Estoy pensando por mi cuenta o solo estoy repitiendo lo que veo como otro perico?
2: Gracias, Bruno. Esto hoy fue Sin Privilegios. Gracias por acompañarnos.
1: Y gracias en cabina a Peter Chávez en la operación. Y les invitamos a que nos escuchen la próxima semana aquí por Radio Más.
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1: y los veracruzanos. ¡Vámonos!

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2: En Radio Más, son las 6, con un minuto.
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